mano al decir, saludad a Rufo, escogido en el Señor, y a su madre y mía. Pasemos ahora a un pasaje que describe el ministerio de Pedro en Lida y en Jope. Leamos los versículos 32 al 35 de este capítulo 9 de los Hechos. Aconteció que Pedro, visitando a todos, vino también a los santos que habitaban en Lida. Y halló allí a uno que se llamaba Eneas, que hacía 8 años que estaba en cama, pues era paralítico. Y le dijo Pedro, Eneas, Jesucristo te sana, levántate y haz tu cama. Y enseguida se levantó, y le vieron todos los que habitaban en Lida y en Sarón, los cuales se convirtieron al Señor. Pedro era un apóstol y tenía los dones de un apóstol. Ahora el versículo 36 dice, había entonces en Jope una discípula llamada Tabita, que traducido quiere decir Dorcas. Esta abundaba en buenas obras y en limosnas que hacía. Esta mujer prestaba un servicio social. Ese era su don. Este era uno de los dones del Espíritu Santo, es decir, tenía el don de costura. Ahora algunos dirán, ¿quiere usted decir que la costura es un don del Espíritu Santo? Así es, amigo oyente. Así lo era para esta mujer. Muchos hoy en día buscan algún don excitante como el de hablar en lenguas, por ejemplo. Permítanos sugerirle un don que es práctico. Le digo bondadosamente y con mucho cuidado, mi querida hermana, aprenda a coser. La costura era el don de esta mujer. Dudamos que jamás se parara para hablar en una convención de damas ni enseñar en la clase de las damas. No creemos que jamás tuviera la oportunidad porque ella era una de las primeras santas, pero sí se ocupaba en hacer muchas cosas maravillosas. Y fíjese usted lo que ocurre aquí en el versículo 37. Y aconteció que en aquellos días enfermó y murió. Después de lavada, la pusieron en una sala. Fíjese cómo los cristianos preparaban el cuerpo para el entierro en aquel entonces. Ahora el versículo 38. Y como Lida estaba cerca de Jope, los discípulos, oyendo que Pedro estaba allí, le enviaron 2 hombres a rogarle, no tardes en venir a nosotros. Enviaron palabra de Jope a Lida de que una maravillosa mujer en la iglesia en Jope había muerto. Al parecer creían que Simón Pedro la podría levantar de los muertos. Por lo menos le mandaron a decir que viniera. Ahora el versículo 39 de este capítulo 9 de los Hechos dice, levantándose entonces Pedro, fue con ellos, y cuando llegó, le llevaron a la sala donde le rodearon todas las viudas, llorando y mostrando las túnicas y los vestidos que Dorcas hacía cuando estaba con ellas. ¿Notará usted que fueron las viudas las que participaron en esta exhibición de modas? Todas sacaron a lucir los vestidos que ella les hacía. Ahora, ¿por qué hicieron esto las viudas? Simplemente porque eran pobres. No podrían haber tenido ningún vestido si no fuera porque Dorcas se los hacía. Ella había cosido ropa para ellas. En esto consistía su ministerio. Este fue su don del Espíritu Santo, amigo oyente. Continuemos con los versículos 40 y 41 de este capítulo 9 de los Hechos. Entonces, sacando a todos, Pedro se puso de rodillas y oró. Y volviéndose al cuerpo dijo, Tabita, levántate. Y ella abrió los ojos, y al ver a Pedro, se incorporó. Y él, dándole la mano, la levantó. Entonces, llamando a los santos y a las viudas, la presentó viva. Aquí tiene usted un ejemplo del ejercicio de un don de un apóstol. Un don que fue acompañado por una señal. El libro de los Hechos de los Apóstoles es el libro histórico de la iglesia. Relata el ministerio de Simón Pedro, quien era apóstol, y de Pablo, quien también era apóstol. Simón Pedro era ministro en su propio pueblo, y sin embargo, es el que abriría la puerta para los gentiles. Saulo de Tarso, por otra parte, llegó a ser el apóstol Pablo y el apóstol a los gentiles. Ambos levantaron a los muertos. Es muy posible que levantaran a otros, pero el registro declara que los dos levantaron, por lo menos, a una persona de los muertos. Estos hombres tenían los dones de un apóstol, es decir, dones que fueron acompañados por señales. Les fue posible hacer milagros. Les fue posible sanar a los enfermos. Les fue posible levantar a los muertos. Estas eran las señales, las evidencias de un apóstol. Eran dones apostólicos. El apóstol Pablo dice que los apóstoles son el fundamento de la iglesia, en el sentido de que la iglesia es edificada sobre ellos. Ellos son los que dieron el Nuevo Testamento sobre el cual la iglesia realmente está edificada.
Hoy en día no tenemos necesidad de los dones apostólicos, los dones junto con señales para demostrar que alguien es apóstol. La cuestión hoy en día es la doctrina. Al fin de la época de las escrituras novotestamentarias, el

0: apóstol Juan escribió sus epístolas. Escuche usted sus instrucciones para descubrir a los que engañan. Dice el apóstol Juan en su segunda carta universal, versículos 10 y 11, «Si alguno viene a vosotros y no trae esta doctrina, no le recibáis en casa ni le digáis bienvenido, porque el que le dice bienvenido participa en sus malas obras». Hacia el fin del ministerio del apóstol Pablo, la Escritura indica con toda claridad que Pablo no ejerció el don de sanar cuando estaba con los que se encontraban enfermos. El énfasis cayó más y más sobre la palabra de Dios, la que nos guía a la persona de Jesucristo. Ahora, esto no quiere decir que Dios ya no sana las enfermedades. Quiere decir, en cambio, que los dones con señales ya no son necesarios para poder autenticar el Evangelio ni para autenticar un apostolado. Leamos ahora los versículos 42 y 43, versículos finales de este capítulo 9 de los Hechos. Esto fue notorio en toda Jope, y muchos creyeron en el Señor. Y aconteció que se quedó muchos días en Jope, en casa de un cierto Simón, curtidor. Un curtidor toma pieles y las abreva en ácido. Y realmente lo que resulta es que el aire en tal parte se vuelve muy pestilente. Ahora, aquellos que han tenido la oportunidad de ir a Israel, a la Tierra Santa, y han podido visitar a Jope, han podido ver el lugar donde Simón Pedro se quedó, y es posible que sea hasta el mismo cuarto. Nos dicen que Jope es un pueblo algo pintoresco a la orilla del agua, y esta casa está en la ribera. La casa parece ser lo suficientemente vieja como para haber estado allí por mucho tiempo. Este, pues, es el lugar donde Simón Pedro se quedó por muchos días. Y así concluye el capítulo 9 de los Hechos de los Apóstoles. Llegamos ahora al capítulo 10. Y en este capítulo tenemos la conversión de Cornelio, el centurión romano. El capítulo 10 continúa el relato iniciado en el capítulo anterior acerca del ministerio de Simón Pedro. Más tarde la historia continuará con el ministerio del apóstol Pablo. Ahora, aunque Pablo es llamado el apóstol a los gentiles, no debemos olvidar que fue Pedro quien abrió las puertas para los gentiles. Veamos pues el primer versículo de este capítulo 10 de los Hechos. Había en Cesarea un hombre llamado Cornelio, centurión de la compañía llamada la italiana. Recuerde usted que Pablo había estado en Cesarea, como vimos allá en el capítulo 9, versículo 30, y que probablemente alguno de los otros apóstoles habían estado predicando el evangelio por la costa. Tel Aviv realmente es parte de la vieja ciudad de Jope. Al viajar uno por la costa desde Jope, el próximo lugar de algún tamaño sería la ciudad de Cesarea. Esta, en verdad, era una ciudad romana y era el lugar donde vivía Pilato. Esta ciudad era la residencia oficial del gobernador y de los que gobernaban la tierra. Por tanto, esta es la ciudad donde estaba apostado Cornelio. Él era centurión de una compañía de soldados romanos llamada la italiana. Y bien, amigo oyente, hablaremos más con respecto a Cornelio en nuestro próximo programa, Dios mediante. Que Dios continúe bendiciéndole en gran manera.
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Es un privilegio nuevamente encontrarnos aquí en BBN. Les saluda Carlos Rodríguez y durante las próximas horas estaremos compartiendo juntos aquí en BBN, escuchando una programación bíblica. ¿Qué le parece si oramos a Dios entregando este nuevo tiempo? Padre Santo, gracias por darnos vida, salud y por ser parte de su familia. Queremos pedirle que nos hable hoy por medio de cada tiempo aquí en BBN. Exhórtanos, guíanos con tu palabra y ayúdanos a parecernos más a ti. Encomendamos este tiempo en tus manos y lo hacemos en el nombre de Jesús. Amén. Muchas gracias por estar con nosotros aquí en BBN.

Hay momentos en los que oramos y parece que Dios no responde, pero el silencio no significa ausencia. A veces, mientras nosotros esperamos una respuesta del Señor, Él está preparando nuestro corazón para que podamos recibirla. No permita, estimado oyente, que una temporada de silencio le lleve a abandonar su fe en el Señor. Siga orando, siga confiando y perseverando en Él, porque Él es fiel hoy, mañana y siempre.

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3: Nos alegra mucho saber que usted nos está escuchando. Es un gozo también recibir correspondencia de parte de nuestros oyentes. Bienvenidos a Hora de Estudio Bíblico. Muchas gracias por sintonizarnos. Si usted es edificado por este programa, escríbanos. Será un gusto saber de usted. Muy bien, tome su Biblia, por favor, y vamos a Génesis capítulo 3. Estamos considerando seriamente este capítulo de Génesis, versículo por versículo, ya que creo que se trata de un capítulo sumamente importante en uno de los libros más hermosos de la Biblia. Por estos días estamos examinando los resultados de la caída de Adán y Eva. Hemos llegado a Génesis 3, 9, 10 y 11, donde vemos a Dios tratando con Adán. Dios lo busca a Adán, le habla primero, lo llama. Adán se estaba escondiendo de Dios y Dios lo saca al descubierto y comienza a interrogarlo y descubre que en el corazón de esa criatura caída, ese pecador, hay un intento de esconderse de Dios. Así que Dios trata con él basándose en eso. Y el hombre, en vez de confesar honestamente, se esconde detrás de los hechos. Adán le dice a Dios: la mujer que me diste por compañera me dio del fruto del árbol. Génesis 3:12 dice así: inmediatamente entonces Dios acude a la mujer y le dice: ¿qué es lo que has hecho? Y la mujer le dijo: la serpiente me engañó y yo comí. Así que Eva hizo lo mismo, siguió la misma tendencia, el mismo plan que usó Adán. Ella era la copia de Adán. Adán puso excusas, le echó la culpa a Eva, dijo: la mujer que tú me diste, es tu culpa, Señor. Tú me diste esa mujer y ella me tentó, no es mi culpa. Por su parte, la mujer hizo exactamente lo mismo. Eva dijo: la serpiente me engañó y comí. En realidad, la mujer estaba haciendo lo que su naturaleza caída le decía que hiciera. Ella admite que la serpiente la engañó. Ella dice que Satanás la llevó a hacer lo que Dios le dijo que no hiciera. Entonces, Satanás, hablando por medio de la serpiente, tergiversó lo que Dios había dicho. Y tal como Adán, la mujer admitió tibiamente que había comido del fruto prohibido. Pero en realidad no fue una confesión honesta y abierta. Fue más una expresión que no reveló pesar, ni vergüenza, ni arrepentimiento, ni tristeza por lo que ella había hecho. En resumen, ni Adán ni Eva admitieron ser pecadores culpables delante de Dios, y ninguno de ellos dos se entregó a la misericordia de Dios buscando a Dios para que les muestre su gracia. Lo que ellos hicieron en realidad fue defenderse, sin mostrar arrepentimiento alguno. Esto es normal para un ser humano caído. Nosotros no mostramos señales de arrepentimiento. Y muchas veces, cuando hay una evidencia externa de arrepentimiento, ese arrepentimiento es el resultado de haber sido atrapados, descubiertos en nuestros pecados. Hay muchas personas en penitenciarías y prisiones que sienten mucho lo que han hecho, solo porque fueron atrapados. Y si uno investigare de ellos, le van a decir que están tristes y se sienten mal por haber sido apresados. No se sienten mal por haber pecado, sino porque los atraparon en su pecado. Y eso no es el arrepentimiento que Dios quiere. Ahora bien, lo que Eva dijo era verdad. Ella dijo que la serpiente la había engañado. ¿Ve eso en el versículo 13? La serpiente me engañó. Y el apóstol Pablo, escribiendo bajo la inspiración del Espíritu Santo, en su segunda epístola a los Corintios, capítulo 11, versículo 3, reitera eso. Leemos allí: temo que como la serpiente con su astucia engañó a Eva, vuestros sentidos sean de alguna manera extraviados de la sincera fidelidad a Cristo. Vuestros sentidos sean de alguna manera extraviados de la sincera fidelidad a Cristo. Pablo hace referencia a la experiencia de Eva y utiliza la misma palabra. Dice, engaño, engañó. Y dice, temo que como la serpiente con su astucia engañó a Eva, vuestros sentidos también sean de alguna manera engañados o extraviados de la sincera fidelidad a Cristo. Ciertamente eso es exacto. Eso es exactamente lo que sucedió en el huerto. Fue un simple mandamiento de Dios a Adán y Eva. Cuando les dijo en capítulo 2, versículo 17, del árbol de la ciencia del bien y del mal no comerás, porque el día que de él comieres, ciertamente morirás. Amigos, no hay otra frase más clara, sencilla y entendible que esa. Y lo que hizo Satanás fue tomar una frase pura y simple de Dios y engañar a Eva, corrompiendo su mente. Ahora Pablo dice, temo que como la serpiente con su astucia engañó a Eva, usando ese acontecimiento como ilustración, vuestros sentidos puedan ser de alguna manera extraviados de la sincera fidelidad a Cristo. Ahora, siguiendo allí en Génesis 3, sin comentar en cuanto a todas las excusas dadas por Adán y Eva, Dios parece aceptar sus débiles admisiones de haber comido el fruto prohibido. Ellos no lo negaron. Y luego Dios procedió a seguir el pecado hasta su raíz. Entonces va y le habla a la serpiente. Capítulo 3, versículo 14. Y me gustaría mencionar el hecho de que Dios va a pronunciar un juicio. Va a pronunciar juicio. Y mis amigos, comienza pronunciando el juicio contra la serpiente. Después sobre la mujer y finalmente sobre el hombre. En ese orden. Ahora, ¿por qué ese orden? Bueno, creo que porque Satanás fue el que instigó el mal. Fue él quien apareció en el huerto e invadió a la raza humana con esa idea de pecado. En segundo lugar, Dios pronuncia juicio sobre la mujer, porque fue la mujer a la que Satanás se le apareció primero y ella fue engañada. Cuando Pablo le escribe a Timoteo, dice, Adán no fue engañado. De modo que Dios trató con Adán en último lugar, en el versículo 17. Muy bien, entonces, tenemos los tres juicios en versículos 15, 16 y 17. El primero sobre Satanás, el segundo sobre la mujer y el tercero sobre Adán. Permítame decirle algo antes de ver estos juicios. Permítame decir algo en cuanto a esta cuestión de ofrecer excusas. Si usted repasa estos versículos que acabamos de discutir, desde las primeras lecciones hasta ahora, verá que lo que caracteriza la conversación de Adán y Eva son las excusas, el echarle la culpa al otro. Adán dijo, la mujer que me diste por compañera me dio del árbol y yo comí. La mujer dijo, la serpiente me engañó y comí. se da cuenta, es la idea de no admitir la culpa con franqueza. No salir al descubierto y decir, estuve mal, pequé. Usted recordará al hijo pródigo, en aquella parábola del Señor. Cuando él regresa al hogar, dice, Padre, he pecado contra el cielo y contra ti, ya no soy digno de ser llamado tu hijo. Esa sí que fue una admisión franca de su pecado, lo cual Adán y Eva no hicieron. La práctica de Adán y Eva es la vieja práctica de las excusas, la que debemos ver, amigo, como la máxima necedad del ser humano. En el capítulo 14 del Evangelio de Lucas, el Señor Jesús dijo una parábola que creo que trata con esto de poner excusas. Él dijo allí en Lucas 14, comenzando con el versículo 16. Un hombre hizo una gran cena, convidó a muchos, y a la hora de la cena envió a su siervo a decir a los convidados, «Venid, que ya está todo preparado». Y todos a una comenzaron a excusarse. El primero dijo, «He comprado una hacienda y necesito ir a verla. Te ruego que me excuses». Otro dijo, «He comprado 5 yuntas de bueyes y voy a probarlos. Te ruego que me excuses». Y otro dijo, «Acabo de casarme y por lo tanto no puedo ir». Ahora, nuestro Señor, al terminar la parábola, concluyó con las siguientes palabras, «Porque os digo que ninguno de aquellos hombres que fueron convidados gustará mi cena». ¿Se da cuenta? Las personas que ponen excusas en esta parábola que nuestro Señor enseñó, presentaron varias necesidades, pero en realidad no eran necesidades. Esto revela que los que ponen excusas están escogiendo gratificarse a sí mismos en vez de aceptar la invitación. Y eso es exactamente lo que Adán y Eva hicieron. Dios, en su misericordia y gracia y bondad, vino a buscar a Adán y Eva después que estos pecaron. Pero ellos pusieron excusas por su pecado. ¡Qué necios fueron! Dios estaba buscándoles para recomponer esa comunión con ellos y ellos comenzaron a poner excusas. Ahora, las excusas de Adán y Eva, creo yo, pasaron a ser la verdadera base de su condenación. Y creo que es obvio a la luz del juicio que Dios pronunciará sobre ellos. Adán usó a su esposa como excusa. Así que Dios le dijo a Adán, «Por cuanto obedeciste la voz de tu mujer y comiste del árbol». Capítulo 3, versículo 17. ¿Se da cuenta? Y como la mujer había dudado de Dios y permitió ser guiada por el diablo, Dios le dijo a la mujer, «Multiplicaré en gran manera los dolores en tus preñeces. Con dolor darás a luz los hijos, y tu deseo será para tu marido, y él se enseñoreará de ti». ¿Sabe, amigo, cuando todos los inconversos que le han dado la espalda a Dios, que le han dado excusas frívolas para no acudir a Cristo, cuando cada incrédulo esté ante el gran trono del juicio, ninguno va a tener una excusa para dar? Cuando el apóstol Juan escribió el libro de Apocalipsis, dijo en capítulo 20, versículo 12, «Vi a los muertos, grandes y pequeños, de pie ante Dios. Los libros fueron abiertos y otro libro fue abierto, el cual es el libro de la vida. Y fueron juzgados los muertos por las cosas que estaban escritas en los libros, según sus obras». Dios tiene un registro, y ante el gran trono blanco del juicio de Dios va a haber silencio. Ningún incrédulo piense por un momento, usted que me está escuchando tal vez, no piense que un día va a estar delante de Dios y que va a tener ocasión de dar alguna excusa. Usted va a estar en silencio absoluto delante de Dios. Ahora, las personas ponen excusas hoy, pero más allá de las excusas que pongan para no venir a Cristo, por no ceder sus vidas al Salvador, no habrá excusas cuando estén delante de Dios. Creer el Evangelio es responsabilidad de cada incrédulo. El Señor Jesucristo dijo, «De cierto les digo, el que oye mi palabra y cree al que me envió, tiene vida eterna, y no vendrá a condenación, mas ha pasado de muerte a vida. Así lo dijo el Señor Jesucristo en el Evangelio de Juan,

y sus excusas no permanecieron delante de Dios. Dios no va a tratar con toda esa forma, así que Dios toma a los tres que estuvieron involucrados y comienza a juzgarlos individualmente. En el versículo 14 comienza con Satanás y dice allí el texto: Jehová Dios dijo a la serpiente: por cuanto esto hiciste, maldita serás entre todas las bestias y entre todos los animales del campo. Sobre tu pecho andarás y polvo comerás todos los días de tu vida. Entonces, la sentencia sobre el diablo, sobre la serpiente, es una maldición. La palabra maldita allí no significa que Dios insultó a la serpiente. No, mi amigo, Dios no insulta. Simplemente está pronunciando un juicio sobre la serpiente. Se trata de un juicio del Dios Todopoderoso, Jehová Dios. Y ahora la herramienta de Satanás es maldecida y pasa a ser la ilustración de Dios en la naturaleza de los efectos del pecado. De ser un modelo de gracia y belleza, la serpiente pasó a ser el emblema de todo lo que es feo y bajo, algo que es de temer, algo que evitamos con miedo. Al presente es una criatura para ser aborrecida, evadida, esquivada. No disfrutamos al encontrarnos con una serpiente hoy en día. Ahora tiene la maldición de Dios, así que Dios trata primero con la serpiente. Jehová Dios dijo a la serpiente: por cuanto esto hiciste, maldita serás entre todas las bestias y entre todos los animales del campo. Sobre tu pecho andarás y polvo comerás todos los días de tu vida. Fue un pronunciamiento muy importante porque provino de Dios mismo. Queda claro además que no hay esperanza de perdón para el diablo. No se hacen preguntas, no hay conversación alguna entre Dios y Satanás. Satanás usó a la serpiente para tentar a Eva, y a causa de esto, Dios pronunció una maldición, tanto para la serpiente como para el diablo. Dios siempre supo cuál era el propósito de Satanás, así que no había necesidad de investigar nada. Dios lo sabía desde el principio. Y cuando Dios habló con el hombre, sabía que no había esperanza. Satanás había hecho lo peor. Y la maldición sobre la serpiente entonces fue: sobre tu pecho andarás, polvo comerás todos los días de tu vida. Entonces, la serpiente fue maldecida y pasó a ser una criatura despreciable. Una criatura que literalmente comería del polvo, algo que es verídico de la serpiente hasta hoy. Fue una pronunciación de degradación completa y que continúa hasta el presente. Y a través de los siglos, la serpiente ha tenido y tendrá esas características. ¿Por qué? A causa de la caída y del juicio de Dios. Incluso en el milenio, cuando el reino animal experimente cambios mayores, la serpiente seguirá comiendo polvo. Miren, el profeta Isaías escribió en cuanto al milenio lo siguiente, capítulo 65, versículo 25. El lobo y el cordero serán apacentados juntos, el león comerá paja como el buey, y el polvo será el alimento de la serpiente. No afligirán ni harán mal en todo mi santo monte, dijo Jehová. Esa es una profecía interesante en cuanto al milenio, por lo que vemos que esta maldición para la serpiente será para siempre, existirá hasta que la serpiente deje de existir. Entonces, durante el milenio la serpiente aún comerá polvo con su alimento, y desde luego creo que en el milenio no será una criatura peligrosa. No hará ningún daño porque Cristo reinará, tendrá el control del mundo animal, al igual que el resto de la creación. Pero se arrastrará sobre el polvo. Ahora bien, la maldición de Dios trajo más juicio sobre Satanás. La serpiente arrastrándose por la tierra, preparándose para atacar a una víctima,

0: Y eso no es más que una descripción exacta del diablo. En el Nuevo Testamento, Satanás se describe como un león rugiente, y en 1 Pedro 5:8 dice: sed sobrios y velad, porque vuestro adversario el diablo, como león rugiente, anda alrededor buscando a quien devorar. Y al continuar con su pronunciamiento de juicio, Dios le dijo a la serpiente: pondré enemistad entre ti y la mujer, y entre tu simiente y la simiente suya. Esta te herirá en la cabeza, y tú le herirás en el calcañar. Génesis 3:15, y vamos a regresar a ese versículo más adelante, muestra que el poder de Satanás será quebrado y que él experimentará una derrota final. Y hay otros versículos en la Biblia que hablan de eso también. Pero lo que quiero resaltar aquí es que el juicio sobre la serpiente es un juicio final y continúa. Inclusive continuará durante el reinado milenial de Cristo en la tierra. Así que tenemos el primer juicio pronunciado por Dios sobre la serpiente, diciéndole en capítulo 3, versículo 14, maldita serás sobre todas las bestias y entre todos los animales del campo. Sobre tu pecho andarás y polvo comerás todos los días de tu vida. Y la serpiente hasta el día de hoy se arrastra en el suelo, come polvo con su comida y seguirá haciéndolo aún en el próximo reinado de Cristo en la tierra. Después Dios le dijo al diablo en versículo 15, pondré enemistad entre ti y la mujer, y entre tu simiente y la simiente suya. Esta te herirá en la cabeza, y tú le herirás en el calcañar. Lo que Dios le estaba diciendo aquí a Satanás es que la guerra había comenzado. La guerra comenzó, tú comenzaste algo y yo lo voy a terminar. Así que Dios le dijo a este que introdujo el pecado en la raza humana, al responsable, que iba a haber una enemistad entre nosotros dos y yo seré el vencedor, dijo Dios. Ahora el hombre ve a la serpiente con horror y con miedo, pero sabemos que vendrá el día de la victoria por medio de la simiente de la mujer. Y uno pregunta, ¿quién habría de ser esa simiente de la mujer? ¿Cómo sería aquella victoria? Bueno, vamos a ver más en cuanto a ese versículo 15 en nuestro próximo estudio, en nuestro próximo programa. Espero que nos sintonice para escuchar el estudio de Génesis 3:15. Creo que ese versículo en particular es uno de los más importantes en el libro de Génesis. Se trata de una profecía muy abierta, la misma profecía en cuanto al Señor Jesucristo y el conflicto final entre Dios y Satanás. En realidad, lo que tenemos aquí en Génesis 3:15 es la batalla de las simientes. Dios dijo, pondré enemistad entre ti y la mujer, entre tu simiente y la simiente suya. La batalla de las simientes. Ese es, mis amigos, el conflicto de los siglos. Al fin y al cabo, el conflicto entre Cristo y el anticristo. Y el vencedor es ni más ni menos que el Señor Jesucristo mismo en su segunda venida. El Señor mismo se hizo hombre para ser el gran vencedor. Ponerle fin a la batalla con grandes victorias trascendentales para la humanidad. Muy bien, muy bien. Vamos a terminar aquí, o más bien hacer una pausa aquí, y vamos a continuar nuestro estudio, Dios mediante, en nuestro próximo programa. Los espero. Será hasta entonces, y que Dios les bendiga ricamente.
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2: Las buenas noticias las encontramos en el libro de Joel, capítulo 2, versículo 13. Rasgad vuestro corazón y no vuestros vestidos, y convertíos a Jehová vuestro Dios, porque misericordioso es y clemente, tardo para la ira y grande en misericordia, y que se duele del castigo. Memoricemos Joel capítulo 2, versículo 13. Rasgad vuestro corazón y no vuestros vestidos, y convertíos a Jehová vuestro Dios, porque misericordioso es y clemente, tardo para la ira y grande en misericordia, y que se duele del castigo. Buenas noticias para memorizar.
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Le agradezco su fiel sintonía hoy jueves aquí en BBN. Qué grato es para mí acompañarle hoy con la programación. Si desea dejarnos algunas palabras, ya sea un saludo, contarnos cómo este ministerio le ha ayudado en su caminar diario de fe, le animo a que nos escriba un correo electrónico a red@bbnmedia.org. Para nosotros es de mucha bendición recibir palabras de nuestra audiencia. Le invito cordialmente a que nos escriba red@bbnmedia.org. A continuación, estas bellas canciones. Luego, el hermano Orlando Rosario nos acompañará en el espacio Manantiales en el Desierto.

Dice la segunda carta de Pablo a Timoteo, capítulo 2, versículo 15. Procura con diligencia presentarte a Dios aprobado como obrero que no tiene de qué avergonzarse, que usa bien la palabra de verdad. Cada hijo de Dios es una creación en Cristo Jesús, y Dios tiene un plan para cada uno. Es un plan razonable. ¿Hará un plano el arquitecto para edificar un palacio? ¿El artista hará un bosquejo de sus obras maestras? ¿Trazará el diseño del barco que va a construir el ingeniero naval? Si ellos trazan planes, ¿no podrá Dios tener un plan para el alma inmortal que Él trae a la vida y coloca en Cristo? Por cierto que sí. Para cada nube que flote en el cielo de verano, para cada hoja de pasto que se levanta con su punta hacia el cielo, para cada gota de rocío que brilla al sol matinal, para cada rayo de luz que atraviesa el espacio ilimitado para venir del sol a la tierra, para todos ellos Dios tiene un propósito y un plan. Entonces, con más razón, debemos pensar que Dios tiene un plan para ti que eres su Hijo en Cristo Jesús. Dios tiene un plan perfecto para tu vida que Él ha preparado de antemano. Y no solo eso, Dios tiene un plan para tu vida que ninguna otra persona puede cumplir sino tú. A través de las edades jamás ha habido y jamás habrá otra persona igual a mí. Soy único, no tengo doble. Esto es cierto. No hay dos hojas, dos joyas, dos estrellas ni dos vidas iguales. Cada vida es un nuevo pensamiento de Dios lanzado al mundo. No hay hombre que pueda cumplir tu propósito en mejor forma que tú. Y si no descubres y entras en el propósito que Dios tiene para tu vida, faltará algo de la gloria que de allí debió haber procedido. Cada joya brilla con resplandor propio. Cada flor destila su propia fragancia. Cada cristiano tiene su propia porción de la gloria de Cristo y de la fragancia de Cristo que Dios quiere hacer llegar a otros a través de Él. Dios te ha dado una personalidad especial y ha creado un círculo de individuos que pueden ser alcanzados y tocados por esa personalidad tuya y no por otra. Él da forma y ordena tu vida de tal manera que te pone en contacto con aquel círculo. Basta que el foco del telescopio varíe en el espesor de un cabello para que el hombre tenga una visión de una belleza que un momento antes era confusión y caos. De la misma manera, una leve variación entre tu vida y la de otro hombre permitirá ver a Cristo Jesús con una claridad y belleza que ese otro hombre no podría discernir en ningún otro lugar. Qué gran privilegio es tener una personalidad cristiana propia, por muy humilde que sea. Qué gozo saber que Dios usará esa personalidad, así como usará otras personalidades para alcanzar a otros individuos. En ti hay una leve variación en el ángulo, como en las joyas, y eso permite que algunos hombres vean la luz. Hay una leve variación en ti, como la que hay en las especies aromáticas, y aquí alguien percibe en ti la fragancia de Cristo.

El pensamiento de hoy fue extraído del libro Manantiales en el Desierto, segundo tomo, compilado por la señora D.C. Kaumen y publicado por Editorial Unilit. 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
3: Las confesiones en el lecho de muerte siempre despiertan el interés del público, y cuanto más famosa es la persona, más impactante suele ser la confesión. Pienso, por ejemplo, en Thomas Cromwell, un importante consejero del rey Enrique VIII de Inglaterra. Antes de morir, confesó que había ayudado a fabricar los cargos de adulterio y traición contra Ana Bolena, la segunda esposa del rey. O sea, esta mujer era inocente y fue ejecutada para que el rey pudiera volverse a casar. También leí del forajido Jesse James. Él confesó varios asesinatos y robos que nunca habían sido relacionados con él. Él se mostró arrepentido por sus crímenes, por el dolor, la vergüenza que había causado a su propia familia. En el 2004, la famosa compositora israelí Naomi Shemer admitió, antes de morir, que su canción más conocida sobre Jerusalén estaba basada en la melodía de una antigua canción de cuna española que ella había plagiado. Creo que no existe una confesión de este tipo más conocida que la que Dios decidió dejar registrada en las Escrituras. Casi todo el mundo, haya crecido o no en una iglesia, sabe algo del hombre que fue crucificado junto a Jesús. Y lo conocemos como el ladrón que murió en la cruz. Agustín escribió que en esta escena la cruz se convierte en un salón de clases, y estoy totalmente de acuerdo. Aquí el Señor Jesús nos enseñará algunas de las verdades más maravillosas del Evangelio por medio de la última confesión de este hombre moribundo. Acompáñame al Evangelio de Lucas, capítulo 23. Para estudiar esta extraordinaria demostración del Evangelio, vamos a dividir hoy nuestro pasaje en cinco partes. Y a la primera parte la he titulado El escenario. Lucas escribe en el versículo 32, llevaban también con él a otros dos que eran malhechores para ser muertos. Y cuando llegaron al lugar llamado de la calavera, le crucificaron allí, y a los malhechores, uno a la derecha y otro a la izquierda. Ahora, no se nos dice cuál de estos dos hombres será salvo, si el de la derecha o el de la izquierda, pero sí sabemos que ambos lo necesitaban. Tampoco se nos dice quién decidió crucificar a Jesús. Tampoco se nos dice quién decidió este orden. ¿Quién quiso que Jesús estuviera al medio de estos dos hombres? Una posibilidad es que los líderes judíos pidieran que crucificaran a Jesús entre ellos y no que lo pusieran solo para humillarlo públicamente, queriendo dar a entender que Jesús era tan culpable y tan perverso como aquellos criminales. Pero hay algo que sí sabemos con certeza, y es el hecho de que Jesús muriera junto a los criminales cumplía exactamente lo que Dios había anunciado siglos antes, que el Mesías sufriente sería contado con los pecadores, como dice Isaías 53, versículo 12. Jesús no solo iba a morir ese día, él también iba a mostrar el poder de su salvación a un hombre al que le quedaban apenas unas horas de vida. Y ahora, después de ver el escenario, encontramos en segundo lugar el abuso. Lucas continúa diciendo en el versículo 35 que el pueblo estaba mirando y aún los gobernantes se burlaban de él diciendo: «A otro salvó, sálvese a sí mismo si este es el Cristo, el escogido de Dios». Mateo añade que allí también estaban los líderes religiosos, es decir, el Sanedrín, la máxima autoridad judicial de Israel, y escribe que ellos también se burlaban y decían: «A otro salvó, a sí mismo no se puede salvar. Descienda ahora de la cruz y creeremos en él, porque ha dicho: soy hijo de Dios». Mateo 27, 41 al 43. Por cierto, esos jueces no deberían haber estado allí. Los miembros del máximo tribunal de Israel no debían abandonar sus responsabilidades para ir a presenciar una crucifixión, y mucho menos para burlarse de un hombre al que ellos mismos habían condenado. Ni siquiera hoy los jueces de la Corte Suprema van a presenciar la ejecución de una persona a la que ellos mismos condenaron. Pero los miembros del Sanedrín sí fueron. Simplemente no podían dejar en paz a Jesús. Mateo también nos dice que al principio incluso los dos criminales se unieron a las burlas. Y los soldados romanos tampoco lo dejaron tranquilo. Para ellos esta era una crucifixión más. Estaban acostumbrados a esta escena. Y sin embargo también se acercan para burlarse de Jesús. Lucas escribe en el versículo 36 que los soldados también le escarnecían acercándose y presentándole vinagre y diciendo: «Si tú eres el rey de los judíos, sálvate a ti mismo». Ahora bien, toda esa burla tenía una intención malvada, pero Dios el Padre la iba a usar para un buen propósito. Piensa por un momento en estos dos asesinos. Ellos sabían muy poco acerca de este rabino de Galilea, pero nota todo lo que estaban escuchando desde la cruz. Uno de ellos en algún momento deja de insultar y comienza a escuchar, y oye a la multitud decir: «Él dice que es el Mesías, afirma ser el escogido de Dios, dice que es el Hijo de Dios, dice que es el Rey de los judíos, salvó a otros». Y mientras escucha todo eso, también observa algo que jamás había visto. Y es que en lugar de responder con insultos a los soldados y a los líderes que lo clavaron en esa cruz, en lugar de descargar su ira contra los que se burlaban de él, el criminal escucha a Jesús repetir una y otra vez, casi en voz baja: «Padre, perdónalos, porque no saben lo que hacen». Y me imagino todo lo que empieza a pasar por la mente de este ladrón. ¿Quién habla con Dios como si realmente fuera su padre? ¿Quién responde con compasión a personas que lo están tratando con tanta crueldad? Esto no tiene sentido. ¿Quién hace algo así? Y entonces ocurre el milagro. Y piensa: «Todo esto es verdad. Y por la gracia de Dios y por la obra del Espíritu Santo, este hombre que antes estaba ciego, ahora comienza a ver. Cree lo que está leyendo y cree lo que está escuchando. Y no olvides algo muy importante. Este hombre confiesa su culpa y pone su fe en Jesús antes de que la oscuridad cubra toda la tierra, antes del terremoto, antes de que el centurión romano declare su fe en Cristo. Todo eso ocurre después. Él llega a la fe únicamente por lo que ha oído y por lo que ha leído. Antes de que suceda cualquiera de esas señales extraordinarias, este hombre ya ha llegado por fe al momento de hacer su confesión. Y ahora llegamos a la tercera parte de esta narración que llamaremos la confesión. Lucas escribe en el versículo 39, y uno de los malhechores que estaban colgados le injuriaba diciendo, «Si tú eres el Cristo, sálvate a ti mismo y a nosotros». Respondiendo el otro, le reprendió y le dijo, «¿Ni aún temes tú a Dios, estando en la misma condenación? Nosotros, a la verdad, justamente padecemos, porque recibimos lo que merecieron nuestros hechos». Y en esta confesión, el ladrón reconoce un par de cosas. Lo primero que reconoce es que un día él tendrá que presentarse delante de Dios. Es por eso que le dice al otro ladrón, ¿ni siquiera temes a Dios? O sea, ¿no te das cuenta de que tú también estás a punto de morir? Y luego reconoce una cosa más. Él reconoce que merece el juicio de Dios. Él dice, recibimos lo que merecieron nuestros hechos. O sea, estamos recibiendo el castigo que nos merecemos. Y su confesión no termina ahí. Fíjate en la última parte del versículo 41. Pero este ningún mal hizo. O sea, en público, delante de todos, él declara lo que en realidad todos saben, y es que Jesús es inocente. La persona menos pensada termina diciendo la verdad. El criminal condenado lanza el golpe final contra el Sanedrín, contra la nación de Israel, contra el gobierno romano al declarar, este hombre no ha hecho nada malo. ¡Qué extraordinaria confesión para alguien que está muriendo! Por un lado, él declara la absoluta inocencia de Jesucristo, y por otro, reconoce su propia culpa delante del Dios Santo, al que está a punto de enfrentar. Permíteme hacerte una pregunta. ¿Alguna vez le has dicho eso a Dios? Porque si lo haces, aquí está la buena noticia. La Biblia dice que Cristo murió por nosotros cuando aún éramos pecadores. Romanos 3:7. Algo extraordinario está ocurriendo en el corazón de este hombre endurecido. Es un milagro. Su cruz se ha convertido en un salón de clases, y allí nos muestra la actitud genuina de un pecador que confiesa su pecado y se arrepiente y pone su confianza en Cristo. Después de esta confesión, el ladrón moribundo hace una petición. Esa es la siguiente parte de nuestro estudio, la petición. Fíjate en el versículo 42. Y dijo a Jesús, «Acuérdate de mí cuando vengas en tu reino». Quiero que notes una cosa. Este hombre no le dice a Jesús, «Acuérdate de mí si es que vienes en tu reino». No, él le dice, «¿Cuándo vengas en tu reino?». ¡Qué diferencia! Él no está diciendo, «Bueno, Jesús, si al final resulta que todo esto es cierto y realmente tienes un reino». No, él está diciendo, creo que tú eres el rey de Israel. Creo que un día establecerás tu reino. Y cuando ese día llegue, acuérdate de mí. Ahora bien, ¿qué evidencia tenía para creer algo así? Absolutamente ninguna. Al menos desde una perspectiva humana. Jesús no va camino a un trono, va camino a la muerte. Él no lleva una corona de oro, lleva una corona de espinas. La nación no le está recibiendo como rey, lo está rechazando. Entonces, ¿este hombre está ciego? No, todo lo contrario. Aquí vemos el milagro del verdadero arrepentimiento y de la verdadera fe. Él antes estaba ciego y ahora puede ver. Tal vez alguien está pensando, si yo tuviera más pruebas de que Jesús realmente es el Hijo de Dios y el Rey que un día vendrá, entonces creería. No lo harías, porque el problema no es que te falta más evidencia, el problema es que te falta interés. Te falta disposición para creer, te falta la voluntad para reconocer lo que ya sabes. Que eres pecador, que un día comparecerás delante de Dios y que no estás preparado para ese encuentro. La Biblia nos dice, y de la manera que está establecido para los hombres, que mueran una sola vez, y después de esto, el juicio. Hebreos 9:27. Llegamos ahora a la quinta y última parte de esta narración, y es la respuesta. La encontramos en el versículo 43. Allí dice: Entonces Jesús le dijo: De cierto te digo que hoy estarás conmigo en el paraíso. Y observa la ironía de este momento. Las autoridades están crucificando a Jesús porque aseguran que es un mentiroso. El máximo tribunal de Israel lo declaró culpable de blasfemia por afirmar que era el Hijo de Dios. Y ahora escuchan esta conversación. El ladrón le pregunta: ¿Te acordarás de mí cuando vengas en tu reino? Y uno pensaría que si Jesús realmente hubiera sido un impostor o un fraude, este habría sido el momento perfecto para confesar la verdad. Podría haber dicho: Bueno, ahora que estoy por morir, tengo que admitirlo. Yo nunca fui el Mesías. Exageré mis afirmaciones. No soy el Hijo de Dios. Lo siento, no puedo hacer nada por ti. Pero Jesús no dice nada parecido. Al contrario, Él responde: De cierto te digo,

Tráiganle un balde con agua, este hombre quiere ser salvo. No, Jesús nunca le dijo, primero bautízate y después entrarás al reino. Le dijo, hoy estarás conmigo en el paraíso. Y en cuestión de horas estaría allí. Esta respuesta también derriba otra falsa enseñanza y es la idea de que después de morir el creyente permanece inconsciente hasta la resurrección. Pero la Biblia enseña exactamente lo contrario. El apóstol Pablo, por ejemplo, escribió que estar ausentes del cuerpo es estar presentes con el Señor. Dentro de poco Jesús mismo dirá desde la cruz, Padre, en tus manos encomiendo mi espíritu. Mira, cuando un creyente muere, no entra en un estado de inconsciencia. Él pasa inmediatamente y de manera consciente de esta vida a la presencia del Señor. Jesús no le dijo, después de que tu alma permanezca dormida por un tiempo, ahí sí te llevaré conmigo. No, le dijo, hoy mismo, estarás conmigo. Hay una tercera falsa enseñanza que también queda completamente descartada con esta respuesta, y es la doctrina del purgatorio. Según esa enseñanza, después de morir, la persona debe pasar por un proceso de purificación antes de poder entrar al cielo. Y mira, si alguien hubiera necesitado ese supuesto proceso, habría sido este ladrón. Y sin embargo, Jesús le promete que ese mismo día estará con él en el paraíso. ¿Por qué? Porque cuando Dios salva a una persona, también la declara completamente limpia y apta para estar en su presencia. El apóstol Pablo escribió a los creyentes en Colosas, dando gracias al Padre que nos hizo aptos para participar de la herencia de los santos en luz, el cual nos ha librado de la potestad de las tinieblas y trasladado al reino de su amado Hijo, en quien tenemos redención por su sangre, el perdón de pecados. Colosenses 1 del 12 al 14. Escucha bien esto, tú no pagas por tus pecados, Jesús ya pagó por ellos. Y no estás esperando llegar a ser digno del cielo, Cristo ya te hizo apto por medio de su sacrificio. Hay una cuarta falsa enseñanza que también cae por tierra, y es la idea de que no existe vida después de la muerte. Jesús le promete el paraíso a este hombre. Y eso significa que sí hay vida después de la muerte. En el Nuevo Testamento la palabra paraíso se usa como otro nombre para el cielo. Pablo cuenta que fue llevado al paraíso y contempló las glorias del cielo. En Apocalipsis Juan describe el paraíso como el lugar donde está el árbol de la vida, del cual disfrutarán todos los redimidos. La palabra paraíso proviene del idioma persa y significa jardín amurallado. Cuando un rey persa quería honrar de una manera muy especial a uno de sus súbditos, le concedía el privilegio de convertirse en un compañero del jardín. Eso significaba que podía entrar al jardín real y caminar junto al rey. Y Jesús aquí usa una expresión que este hombre podía entender. Le estaba diciendo, en otras palabras, hoy caminarás conmigo en el jardín del rey. Y hay un detalle más que vale la pena notar. Warren Wiersbe hace una observación muy interesante, y es que el primer Adán se convirtió en ladrón al tomar lo que Dios le había prohibido, y como consecuencia fue expulsado del jardín del Edén. Y ahora el postrer Adán, Jesucristo, habla con un ladrón y le promete la entrada al jardín del paraíso. Y esto nos lleva a una quinta falsa enseñanza, y es la idea de que la salvación depende de la fe más las obras. El teólogo Arthur Pink hace una observación muy acertada sobre este pasaje y dijo, ¿qué podía hacer este ladrón por Cristo? ¿No podía caminar por el camino de la justicia? Tenía los pies clavados a una cruz. No podía hacer buenas obras, tenía las manos atravesadas por los clavos. No podía comenzar una nueva vida, no podía prometer que sería una mejor persona. Lo único que podía hacer era morir. Y Pablo escribió claramente, nos salvó.

0: No por obras de justicia que nosotros hubiéramos hecho, sino por su misericordia. Tito 3:5. Piénsalo. Él no podía ofrecer un sacrificio en el templo, no podía unirse a una iglesia, no podía bautizarse, no podía dar una ofrenda, no tenía tiempo para reformar su vida, no podía demostrar el fruto de su arrepentimiento, no podía devolver lo que había robado, no podía reparar el daño que había causado, no podía pedir perdón a las familias de las personas que había asesinado, no podía hacer absolutamente nada por Dios, por su familia, por su país, por la sociedad. Solo había una cosa que todavía podía hacer con el tiempo que le quedaba. Él podía confiar en Jesucristo. Y eso fue exactamente lo que hizo. Con apenas unas horas de vida por delante, él puso toda su confianza en él. Y este ladrón nos deja dos verdades que siguen siendo igual de importantes hoy. La primera es esta: mientras tengas vida, nunca es demasiado tarde para venir a Cristo. Este hombre vino a Cristo en el último día de su vida. El convertido menos esperado, en el lugar menos esperado, llegó a la fe cuando le quedaban solo unas horas de vida. Es por eso que nunca deberíamos afirmar con absoluta certeza que una persona terminó en el infierno. No sabemos qué ocurrió entre esa persona y el Señor en sus últimos instantes de vida. Samuel Johnson, el famoso autor del primer gran diccionario de la lengua inglesa, era un creyente comprometido y a menudo citaba un breve poema para recordar que nunca es demasiado tarde para pedir la misericordia de Dios. Describe a un hombre que cae mortalmente de su caballo y dice: entre el estribo y el suelo pedí compasión. Antes de caer, hallé salvación. Solo tuve un segundo entre el estribo y el suelo. Pedí compasión y hallé salvación. Pero no caigas en la trampa de pensar: bueno, entonces voy a esperar hasta el último momento. No pienses que podrás hacer lo mismo que este ladrón y confiar en Cristo justo antes de morir. Porque no sabes cuándo va a llegar ese último momento. No sabes qué día vas a morir. Entonces, ¿qué estás esperando? Pídele a Cristo que te salve hoy. Un autor escribió una frase muy acertada, y es que el ladrón no fue salvo en la última oportunidad que tuvo, sino en la primera oportunidad que pudo aprovechar. Déjame preguntarte una cosa. ¿Cuántas oportunidades has tenido tú? Hay una segunda verdad que podemos aprender de la conversión de este ladrón moribundo, y es que nadie está fuera del alcance de la gracia de Dios. Nadie ha ido demasiado lejos. Quizás hayas oído hablar de Mel Trotter. Muchos habrían dicho que él era un caso perdido. Era un alcohólico consumido por un solo deseo: conseguir su próxima bebida. Y ya ni siquiera le importaban su esposa ni su familia. De hecho, en 1897 su pequeño hijo enfermó gravemente y alguien le dio el dinero necesario para comprar la medicina que el niño necesitaba, pero en lugar de ir a la farmacia, Mel se fue a tomar. Pasó 10 días bebiendo y gastó todo el dinero en alcohol. Cuando por fin regresó a casa, descubrió que su hijo acababa de morir. Y lo que hizo después resulta casi imposible de creer. Antes del funeral, le quitó los zapatos al cuerpo de su hijo y los empeñó para conseguir más licor. Estaba lleno de vergüenza y desesperación. Abandonó su hogar, se subió a un tren de carga, llegó a Chicago en medio de una fuerte tormenta de nieve, y allí vendió sus propios zapatos para comprar otra bebida. Descalzo, sin un centavo y completamente borracho, caminó hacia el lago Michigan, decidido a quitarse la vida. Pero en el camino pasó frente a la misión Pacific Garden. Escuchó que estaban cantando. Alguien lo invitó a entrar, Y cuando el director de la misión vio a Mel, detuvo el canto, les pidió a todos los presentes que oraran por aquel hombre descalzo. Y esa noche Mel escuchó el Evangelio y creyó en Jesucristo. 3 años después, ya reconciliado con su familia, fundó su propia misión de rescate. Y hasta el día de su muerte, en 1940, él ayudó a establecer misiones en 40 ciudades donde miles de personas llegaron a conocer a Cristo. Mira, Mel Trotter no estaba demasiado lejos para la gracia de Dios, y tampoco lo estás tú, ni lo estoy yo, porque hay un precioso manantial de sangre de Emanuel que purifica a cada cual que se sumerge en él. El malhechor se convirtió pendiente de una cruz. Él vio la fuente y se lavó creyendo en Jesús. Y yo también, mi pobre ser, allí logré lavar. La gloria de su gran poder me gozo en ensalzar. Eterna fuente carmesí, raudal de puro amor, se lavará por siempre en ti, el pueblo del Señor.
1: ¿Qué harás tú con la oportunidad que Dios te está dando hoy? 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
3: 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Las buenas noticias las encontramos en el libro de Joel, capítulo 2, versículo 13. Rasgad vuestro corazón y no vuestros vestidos, y convertíos a Jehová vuestro Dios, porque misericordioso es y clemente, tardo para la ira y grande en misericordia, y que se duele del castigo. Memoricemos Joel capítulo 2, versículo 13. Rasgad vuestro corazón y no vuestros vestidos, y convertíos a Jehová vuestro Dios, porque misericordioso es y clemente, tardo para la ira y grande en misericordia, y que se duele del castigo. Buenas noticias para memorizar.
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1: Eres amado con amor eterno. Eso es lo que dice la Biblia, y te rodean sus brazos eternos. Soy tu amiga Elizabeth Elliot, continuando con el tema del sufrimiento y sobre cómo aprender a decir sí a la nueva vida. Hace poco recibí una postal anónima. Esta persona, no sé si es un hombre o una mujer, dice: saludos a usted y a la gente de su equipo. Confiamos en que todo vaya bien por allí. Quiero hacerle una pregunta. ¿Qué es la fe? ¿Qué es la fe? Bueno, esa es una buena pregunta. Y algunos de ustedes han visto sacudida su fe a causa de los sufrimientos. Si nuestra fe se tambalea, significa que no está fundada en la roca firme del carácter de Dios mismo. Esa roca nunca se mueve. Una definición sencilla que yo les daría de lo que es la fe es la siguiente. Fe es creer que Dios quiere decir exactamente lo que dice y cambiar tu forma de vivir para hacerle caso. Lo voy a repetir. Fe es creer que Dios quiere decir exactamente lo que dice y cambiar tu forma de vivir para hacerle caso. Una cosa es decir que crees que Dios quiere decir lo que dice, es decir, creer que Dios dice la verdad. Pero no basta con decir que le crees. Si de verdad sabes lo que Él pide y confías en Él, lo lógico es que organices toda tu vida según sus palabras. El escrito en la tarjeta que recibí continúa: muchos hablan de la fe, pero no saben explicarla. Ven la Biblia solo como un libro de cuentos o de historia antigua. Historia de la creación, historia de Jesús, de Daniel, de José. A veces se sienten engañados, como un niño cuando descubre que Papá Noel no existe. He preguntado a personas activas en la iglesia: ¿de verdad crees en esto? Y susurran: no, es una fábula. Si todo es un invento, ¿por qué existen las iglesias o los programas religiosos? La gente se llena de preguntas y dudas sobre si cosas como el arca de Noé fueron reales. Pero hay una frase en la Biblia que es muy real y segura: eres amado con un amor eterno. La verdadera creencia en Dios es revolucionaria. Significa una nueva vida. La única prueba válida de que la fe es real es la obediencia. Si de verdad crees lo que Él dice, tienes que demostrarlo haciendo lo que te pide. ¿Suena exagerado o radical? Tal vez, pero así es la verdadera fe. Jesús dice: no podéis servir a dos señores. Tenemos que vivir la nueva vida y dejar morir la vieja vida. No podemos ser dueños de nosotros mismos y estar rendidos al señorío de Jesucristo. Un cristiano es alguien cuya vida es vivida en un plano completamente diferente, un plano invisible. ¿Puedo preguntarte hoy si has dicho sí a esa nueva vida? En la vida vegetal, por ejemplo, observamos una hermosa rosa. Es tan efímera, se vuelve marrón muy pronto. ¿Por qué? Bueno, lo aprendimos hace unos días. Han aceptado completamente la sentencia de muerte, esa sentencia que es necesaria para un nuevo nacimiento. En otras palabras, tan pronto como una flor, un capullo es fecundado, entonces comienza a morir, para que pueda producirse el fruto, para que la semilla caiga en la tierra y muera. Y así la vida surge de la muerte de la flor, de la muerte del fruto, de la muerte de la semilla. Debemos vivir nuestra vida nueva a costa de la vida vieja. ¿Puedo leerte Romanos 8, 13 al 18? Porque si vivís conforme a la carne, moriréis. Mas si por el Espíritu hacéis morir las obras de la carne, viviréis. Porque todos los que son guiados por el Espíritu de Dios, estos son hijos de Dios. Pues no habéis recibido el espíritu de esclavitud para estar otra vez en temor, sino que habéis recibido el espíritu de adopción, por el cual clamamos, Abba, Padre. El Espíritu mismo da testimonio a nuestro espíritu de que somos hijos de Dios, y si hijos, también herederos, herederos de Dios y coherederos con Cristo, si es que padecemos juntamente con Él, para que juntamente con Él seamos glorificados. Pues tengo por cierto que las aflicciones del tiempo presente no son comparables con la gloria venidera que en nosotros ha de manifestarse. ¿Quieres ser hijo de Dios, heredero de Dios, coheredero de Cristo? Entonces habrá sufrimiento. No hay escapatoria. Pero ese no es el final de la historia. Esos sufrimientos pueden ser nuestra puerta al gozo. Y este versículo da testimonio de esa verdad. Si participamos de sus sufrimientos, también podremos participar de su gloria. En el libro de Apocalipsis, versículo 1-9, Juan, aquel a quien le fue dada la revelación, dice, «Yo, Juan, vuestro hermano y copartícipe vuestro en la tribulación, en el reino y en la paciencia de Jesucristo, estaba en la isla llamada Patmos, por causa de la palabra de Dios y el testimonio de Jesucristo». Juan estaba en esa isla como un exiliado, ya sabes, a causa de su testimonio de Jesús. Pero él lo ve como un privilegio. Vuestro hermano y copartícipe vuestro en la tribulación, en el reino y en la paciencia de Jesucristo. ¿Alguna vez has visto tu paciencia para soportar los problemas como una forma de ser un compañero de Jesús? Aunque al principio sientas que lo haces de manera imperfecta o escasa, ser paciente es en realidad una forma de entender y compartir los propios sufrimientos de Jesús. En resumen, la paciencia es el puente que nos une a los sufrimientos de Jesús. Al ser pacientes, no estamos solos, estamos sufriendo junto a Él. En el correo que llegó a mi estación de la selva tras la muerte de mi marido Jim, había muchas cartas que citaban las Escrituras. Yo estaba muy agradecida por esas cartas, pero creo que el versículo que sobresalía más que todos los demás y el que he recordado con más claridad de aquella época era 2 Corintios 4, 17 y 18. Alguien me envió estas palabras. Porque esta leve tribulación momentánea produce en nosotros un cada vez más excelente y eterno peso de gloria, no mirando nosotros las cosas que se ven, sino las que no se ven. Pues las cosas que se ven son temporales, pero las que no se ven son eternas. Esas palabras me ayudaron a ver mis opciones. ¿Debía enfocarme en los problemas pequeños o en los grandes? Perder a mi esposo era sin duda un gran problema si solo pensamos en esta vida. De hecho, sé que es una de las situaciones más estresantes que existen. Pero la Biblia me recordó que hay algo más allá de lo que vemos. Me di cuenta de que si solo pensaba en mi dolor y en la falta que me hacía Jim, perdería de vista la hermosa recompensa eterna que Dios nos promete. Por eso decidí que debía empezar a concentrarme en lo invisible. Allí era donde estaba ahora mi tesoro, pues mi corazón estaba allí de un modo en que nunca antes lo había estado. ¿Y qué hay de lo transitorio frente a lo eterno? Todo lo que aflige es solo por un momento. Aunque mi dolor parecía eterno, sabía que un día ya no importaría frente a la eternidad. Tenía que considerar la eternidad. Esta era mi oportunidad, una nueva oportunidad de elegir la felicidad y la paz. La felicidad y la paz no eran cosas que simplemente me sucederían porque tuviera suerte o porque mi temperamento fuera de una forma determinada. Me fueron dadas en la medida en que elegí ver mi pena a la luz de lo intransitorio y lo invisible. Ahora bien, ¿podemos elegir ver nuestras penas bajo una luz diferente? Yo creo que sí. Hace poco he estado leyendo el increíble libro de Viktor Frankl, titulado El sentido de la vida, escrito sobre su experiencia en un campo de concentración. Y dice que las personas que sobrevivieron más tiempo, las personas que se mantuvieron lo suficientemente sanas como para trabajar, en general eran personas que habían elegido aceptar su situación. Dijo, nos arrebataron todas las libertades, excepto la última, que es la libertad de elegir la propia actitud. Debemos vivir nuestras nuevas vidas en un plano diferente con Jesucristo. Oh, pero dirás, tenemos que vivir en el mundo real. Necesitamos algo práctico. Nada es más real y práctico que la palabra de Dios. Este mundo no es más real que el mundo invisible. No va a durar tanto. Piensa en ello. Cuando ponemos objeciones, es como estar diciendo que Dios, que hizo ambos mundos, se olvida de que estamos atrapados en el aquí y ahora. Pero quiero decirte algo. Él nunca olvida. Él conoce nuestro abatimiento y nuestro levantamiento. Él entiende nuestros pensamientos antes de que los pensemos. Si queremos su paz y le obedecemos, aunque sea en lo más mínimo, Él nos la da. Es tu decisión. ¿Le obedecerás hoy?
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Padre nuestro, que estás en el cielo, santificado sea tu nombre. Venga tu reino, hágase tu voluntad, en la tierra como en el cielo.

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2: Suponga que su hijo tiene una extraordinaria habilidad para la escultura, pero usted lo presiona para que sea un abogado. Si llega a serlo, será un pésimo abogado, cuando pudo haber sido un brillante escultor. Y habrá enojo en ambos, en su hijo porque usted no le dejó ser escultor y en usted porque se avergonzará de tener un hijo que es mal abogado. Los ejemplos abundan en las familias y aunque usted no lo crea, en las iglesias. En vez de dejar que las personas hagan aquello para lo cual Dios las ha equipado y les ha dado un don, tratamos de frenarlas en las áreas en las cuales sobresalen y las inflamos en áreas para las cuales no tienen ningún don. Dios le ha dado a usted un don particular y hoy terminaremos de estudiar cómo descubrir su don espiritual.
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2: Un muy atento saludo para todos ustedes, apreciados amigos de nuestro programa El Amor que Vale. Quiero compartir con usted varios principios que le ayudarán a descubrir su don espiritual. Primero, el principio de la iluminación. Verá, el Santo Espíritu de Dios que está en usted iluminará su mente. Esta es la parte mística de este asunto. Quiero decir, no hay una fórmula matemática. El Espíritu Santo de Dios empezará a hablar a su corazón. Así lo hizo cuando me llamó para que predicara su palabra. Ese es el ministerio de iluminación. Segundo, el principio del gozo. Cuando usted siente que el Espíritu de Dios lo mueve a que haga algo, eso es iluminación, y usted lo hace, va a sentir gozo. De paso le diré que sea que lo note o no en mi voz, yo siento gozo en hacer lo que estoy haciendo este momento, predicar la palabra de Dios. Siento mucho gozo predicando. Y usted tiene que preguntarse a usted mismo, ¿qué es lo que en realidad me gozo en hacerlo? ¿Ha escuchado en relato de la escuela para animales? El caso es que los animales tenían una escuela en donde se les enseñaba a correr, a trepar, a volar y a nadar. Y cuando el pato ingresó en esa escuela, era formidable nadando. Volando no era tan bueno. Y era muy malo para trepar y correr. Así que como era muy bueno nadando, no le dieron clases de natación. Y más bien lo pusieron en la pista atlética para que corriera y corriera y corriera. Después de un tiempo, se volvió pésimo nadando y su correr no mejoró. El águila también entró a la escuela. Y era fantástico verle ascendiendo y alcanzando la copa de los árboles. Pero dijeron que no lo estaba haciendo en la forma correcta. Así que le llamaron la atención por eso y le ordenaron que recibiera lecciones de natación. Al águila no le gustó recibir esas lecciones y se volvió rebelde, por lo que le expulsaron de la escuela. Luego vino a la escuela el conejo, quien era increíble corriendo. De hecho, le encantaba correr. Pero no era tan bueno en el resto de cosas. Era malo nadando y no le gustaban las clases de natación. Tampoco le gustaba el trepar a los árboles. Y después de unos días, el pobre conejo tuvo un ataque de nervios. Luego vino la tortuga. Uno debe sentir pena por la tortuga. No podía correr, no podía nadar, no podía volar, no podía trepar. Y los animales dijeron, ¿qué de bueno puede hacer la tortuga? Así que le quitaron su caparazón para que fuera un poco más rápida caminando, hasta cuando un caballo la pisó. Y ese fue el final de la pobre tortuga. Al fin de cuentas, la escuela para animales fue un completo fracaso. Usted dirá, pero eso es ridículo. Mi amigo, eso es exactamente lo que estamos tratando de hacer en las iglesias en nuestros días. En vez de dejar que las personas hagan aquello para lo cual Dios les ha equipado y les ha otorgado un don, tratamos de frenarlas en las áreas en las cuales son fuertes y de inflarlas en algunas áreas para las cuales no tienen ningún don. Dios le ha dado a usted un don particular y va a descubrir que recibirá iluminación sobre su don espiritual y experimentará gozo al utilizar su don. Tercero, el principio del ánimo. Usted encontrará a otras personas animándole en su don espiritual. ¿Por qué? Porque ellos son bendecidos por su don. Fue maravilloso para mí cuando era un jovencito en la iglesia y yo rendí mi vida para hacer lo que el Señor Jesús quisiera que yo haga. Escribí en un pedazo de papel, aquí estoy, Señor, para lo que tú quieras que yo haga. Y ellos me pidieron que fuera el pastor para la semana juvenil. ¿Se puede imaginar eso? Yo no era un buen estudiante. Inteligente, pero no era un buen estudiante. Ni siquiera recuerdo si llevaba libros a la casa para estudiar. Y si algo no lo entendía durante las clases, pues fingía haberlo entendido. Y así pasaba con calificaciones promedio. La última cosa que se me hubiera ocurrido pensar era que me pidieran predicar durante la semana juvenil. Y ahí estaba yo, petrificado. Pero prediqué. Y la gente después vino a decirme, me bendijo lo que dijiste. Estuvo bueno. Debes predicar otra vez. Al principio pensé que me lo decían por pura cortesía. Seguramente no dije nada bueno, pero continuaron felicitándome y eso me gustó. Si un predicador le dice, no me gusta que me digan que prediqué bien, mi amigo, esa es una mentira. Quiero decir, cuando a usted le animan, eso ayuda. Entonces hay iluminación, hay gozo y hay ánimo. Cuarto, el principio de la participación compartida. Romanos 12, versos 4 y 5. Porque de la manera que en un cuerpo tenemos muchos miembros, pero no todos los miembros tienen la misma función. Eso es, no todos hacen el mismo trabajo. Así nosotros, siendo muchos, somos un cuerpo en Cristo, y todos miembros los unos de los otros. Ahora necesitamos aprender que cuando nos presentamos nosotros mismos a Jesús, también nos presentamos el uno al otro. Debe haber una participación compartida. Cuando usted pertenece a Cristo, también me pertenece a mí. Y cuando yo pertenezco a Jesús, también le pertenezco a usted. Recuerde que la iglesia es su cuerpo, no es una organización con Jesucristo como presidente. Es un cuerpo con Jesucristo como la cabeza y todos nosotros somos miembros de ese cuerpo. Y es la arrogancia, la presunción y el orgullo lo que nos divide. Es el Espíritu Santo de Dios el que nos une. Así cuando descubrimos nuestro don, debe haber una participación compartida. Ahora, los dones de todos no son tan obvios. Quiero decir, usted está escuchando por medio de mi voz lo que tengo en mi mente, no lo que tengo en mi hígado. ¿No es cierto? Usted no está pensando, el hígado del pastor está funcionando bien este momento. No. Pero déjeme decirle que si mi hígado no estuviera funcionando bien, yo no estaría predicando en este programa. Verá, en cada iglesia cristiana evangélica hay miembros que hacen distintos trabajos, personas a las cuales ni siquiera las vemos, pero ellas tienen una participación compartida. Y cada don ha sido dado para perfeccionar el cuerpo de Cristo. Y si usted no está haciendo lo que debe, si usted es un miembro de la iglesia que no está cumpliendo el propósito para el cual Dios le ha puesto en la iglesia, usted está haciendo daño y es peligroso para el cuerpo, quien quiera que usted sea. Cuando era pastor de la iglesia, a veces me preguntaban, ¿cuántos miembros activos hay en su iglesia, pastor? Mi amigo, todos son activos. Algunos destruyen y otros construyen, pero todos son activos. Dios le puso a usted en su cuerpo como Él quiso, y debe haber participación compartida. Nadie tiene todos los dones, cada uno tiene por lo menos un don, y somos dependientes los unos de los otros. Dios nos hizo diferentes a fin de poder hacernos uno. Quinto, el principio de la activación específica. Por favor, leamos Romanos 12, versículos del 6 al 9. Ahora el apóstol llega a un tipo de por lo tanto. Él está hablando de todas estas cosas que van antes de lo siguiente. Usted sabe, nosotros nos presentamos a Él y Él renueva nuestra mente y entonces nos encontramos a nosotros mismos operando en el cuerpo. Ahora Él dice, de manera que teniendo diferentes dones según la gracia que nos es dada, o sea, según el carisma que nos es dado, si el de profecía, úsese conforme a la medida de la fe, o si de servicio, en servir, o el que enseña, en la enseñanza, el que exhorta, en la exhortación, el que reparte con liberalidad, el que preside con solicitud, el que hace misericordia, con alegría. Aquí él menciona siete dones y dice, pónganse las pilas, estén activos. ¿Usted quiere saber cuál es su don? Bien, simplemente escoja uno que piensa puede ser su don y póngase a trabajar. Es difícil dirigir a un buque que no se mueve. No se siente simplemente allí. Usted va a descubrir su don cuando esté ocupado. Él dice, profecía. Úsese conforme a la medida de la fe. Es decir, usted puede tener no mucha fe, pero la tiene conforme a la medida de fe que Dios repartió a cada uno. Tome lo que tiene y póngalo a trabajar. Leamos una vez más rápidamente estos siete dones. Veamos si puede detectar el suyo. Siete dones, aquí mismo. Primera de Corintios capítulo 12 menciona más dones, pero aquí en Romanos 12, primeramente habla acerca de la profecía en el versículo 6. ¿Lo ve usted? Mírelo. Bien. ¿Qué es profecía? El don de profecía es declarar la verdad. Si usted tiene el don de profecía, se encontrará, por ejemplo, sirviendo en el ministerio de las prisiones, trabajo misionero. Se verá quizás enseñando una clase. Pero usted se va a encontrar enseñando, usted va a tener un deseo de poner persuasión y será persuasivo, y usted moverá a las personas a la acción. Y luego menciona en el versículo 7, servicio. Esa es otra palabra para el ministerio. Y usted va a encontrarse, si ese es su don, haciendo lo que tantas personas hacen tras bambalinas en las iglesias. Y eso es satisfacer necesidades espirituales de una manera práctica. Es trabajo dentro de la iglesia, en actividades de acuerdo al don que tiene. Ayer asistí a un programa de actividades. Dos de mis nietos estaban jugando baloncesto. Allí se fue todo el día sábado. Pero fui a estos juegos de baloncesto y me bendijo tanto ver a esos entrenadores allí. Ver a esas personas que trabajan para que estos niños desarrollen carácter. La escuela dominical es el aula. El programa de actividades es el laboratorio donde pone la enseñanza en práctica. Y qué cosa tan maravillosa es cuando cada uno cumple con su don de servicio. Y luego menciona el don de enseñar. Mire el versículo 7. Si usted tiene este don, deseará clarificar la verdad. Es decir, usted tendrá un deseo de investigar las cosas y validar la verdad que es presentada. Y tendrá una mente interrogatoria y será usado en la escuela dominical y será usado en las organizaciones misioneras, en estudios bíblicos en los hogares, escuelas vacacionales y así por el estilo. Y después menciona la exhortación en el versículo 8. ¿Qué es exhortación? Es el deseo de estimular a las personas en su fe para exhortarlas a amar mejor a Jesús. Y si usted tiene ese don, va a disfrutar la consejería personal. Usted quizás va a estar en el Ministerio de Música, o quizás en Visitación, buscando a los que están perdidos o descarriados, ganando almas. El Ministerio de Motivación. Eso es exhortación. Y luego menciona repartir o dar. A todos se nos manda dar, pero algunas personas tienen el don de dar. ¿Y qué es eso? Es la motivación de encomendar a otros los recursos personales para que la obra de Dios pueda continuar. Sabe tomar decisiones buenas para satisfacer necesidades inmediatas. Usted tiene cuidado.

es el don de presidir, dirigir, ponerse de pie ante otros. Una persona que tiene este don también tiene el don de visión. Él ve hacia donde debemos ir y empieza a llevar y a motivar a las personas hacia eso. Luego tenemos el don de misericordia. Quizá ese sea su don. ¿O cuán necesario es ese don? Mire el versículo 8. ¿Cuál es el don de misericordia? Usted se identifica con las personas y consuela a los que están en dolor. Ahora llegamos a la última cosa. Después de haber una actividad donde usted realmente se ha ocupado, va a darse cuenta que todo empezará a calzar. Por favor, regresemos al versículo 2. No os conforméis a este siglo, sino transformaos por medio de la renovación de vuestro entendimiento para que comprobéis cuál sea la buena voluntad de Dios, agradable y perfecta. Habrá la confirmación evidente. Usted comprobará cuál sea la voluntad de Dios, agradable y perfecta. Lo comprobará en su propio corazón. Tendrá esa confirmación y usted dirá, ese es mi don espiritual. Y una vez que usted llegue, primero, acéptese a sí mismo. Segundo, empiece a ser usted mismo. Tercero, comience a entregarse. Y cuando usted se acepte, sea usted mismo y se dé a sí mismo amigo, entonces será bendecido, Dios se glorifica y la iglesia se fortalece. ¿Qué pasaría, amigo, si los creyentes en las iglesias cristianas, es decir, todos nosotros, dejáramos de ser calentadores de bancas? Porque muchos lo son, calentadores de bancas. ¿Qué pasaría si usted se presenta como sacrificio vivo y tuviera una transformación espiritual? Y luego hace una consideración solemne. Señor, ¿qué quieres que yo haga? ¿Sabe cuál es el problema con muchos de nosotros? Los ganchos de carne. No queremos estar atados. Usted dice, bueno, deje que otro lo haga. Cuando estuve en Londres, fui a ver las joyas de la corona. Le dije al guardia, deseo ver el diamante de Curano. Porque había leído de este, así que vi el diamante de Curano. Este diamante es de 186 quilates. Señoras, esa sí que es una piedra preciosa. Y en ese tiempo ellos dijeron que costaba la mitad de todos los gastos diarios del mundo. Esto fue antes de que fuese cortado y se lo diera forma. Está en las joyas de la corona. Le fue dado a la reina Victoria por un príncipe de Punjab, un jovencito que lo tenía en su posesión. Él se lo dio a la reina de Inglaterra. Después, este príncipe de Punjab se convirtió en un hombre. Él fue a la torre donde guardan las joyas y dijo, quiero ver el diamante. En ese entonces, él era ya un hombre. Lo había regalado cuando era un niño. Ellos se preguntaron, ¿qué querrá? ¿Querrá que se lo devuelvan? ¿Va a pedir que se lo regresen? Y sacaron ese diamante porque él fue el que lo obsequió. Él dijo, podrían ponerlo en mis manos. Y ellos pensaron, oh no. Pero lo pusieron en sus manos. Y entonces él se volvió y dijo a la reina que estaba allí, cuando era un niño le di esto, pero tenía la mente de un niño. No entendía completamente todo lo que estaba haciendo. Ahora, como un hombre, entendiendo más el valor total de este diamante, una vez más quiero regalárselo. Cuando oí eso, dije, Señor, tú sabes, cuando era un niño, di mi corazón a Jesús. Y ahora soy un hombre. Yo no entendía todo lo que estaba haciendo, mas fue de corazón. Pero una vez más quiero darte mi vida. ¿No se siente así a veces? Señor, por tus misericordias, me presento como un sacrificio vivo. Y cuando lo hace, ese es el primer paso para descubrir su don espiritual. Quiero que lo haga. Estará tan feliz de haberlo hecho.
Hay otros de ustedes que no son

0: salvos. Usted no puede presentarse hasta que no se presente como un pecador que necesita ser salvo y diga: Señor Jesús, tú moriste para salvarme y prometes salvarme. Me entrego a ti y sálvame. Hemos estado hablando de cómo descubrir su don espiritual, pero a lo mejor hay otro descubrimiento que usted necesita hacer, y es en recibir la vida eterna. Descubrir su destino, descubrir a Cristo como Salvador y Señor en forma personal. Él le ama con un amor infinito y hoy extiende hacia usted su mano de misericordia, gracia y perdón. Dios quiere salvarle. Usted no tiene que persuadir a Dios para que le salve. Ore conmigo de la siguiente manera: Señor Jesús, ven a mi corazón, perdona mis pecados, límpiame. Sálvame. Señor Jesús, confío en ti y ayúdame a descubrir el don espiritual que tú mismo me diste para servirte total y completamente. En tu santo nombre lo pido. Amén. Y si usted en forma sincera hizo una decisión por Cristo por medio de esa oración, le invito muy cordialmente a que nos escriba. Así le conoceremos un poco mejor y nos dará el enorme privilegio de orar por usted. Que Dios le bendiga hoy y siempre.
1: ¡Qué gozo será si nos escribe! 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
3: 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Información deportiva, fútbol clubes, Copa Sudamericana. Montevideo City derrotó por 2-1 a Tigre de Argentina y selló su boleto a los cuartos de final de la Copa Sudamericana, fase que disputará por primera vez en su historia. River Plate selló en el partido de ida de los octavos de final de la Copa Sudamericana un empate 0-0 en Bogotá ante Independiente Santa Fe, que erró numerosas oportunidades y tendrá que remar contracorriente en Buenos Aires la próxima semana para conseguir la clasificación. También en la Copa Sudamericana, Atlético Mineiro empata 2-2 y sobrevive y avanza a cuartos de final. Continuamos con más información. Copa Libertadores. El campeón Flamengo se impuso por 2-1 a Cruzeiro en el Maracaná de Río de Janeiro y avanzó a los cuartos de final de la Copa. Platense de Argentina logró avanzar por primera vez a los cuartos de final de la Copa Libertadores al superar en tanda de penales por 7-6 a Coquimbo Unido de Chile. Por último, Palmeiras hizo valer su categoría y avanzó a los cuartos de final de la Copa Libertadores tras eliminar a Cerro Porteño de Paraguay. Hasta aquí la mención de los hechos y acontecimientos más relevantes de la hora. Informó para BBN Santiago Carrasco.
0: Las buenas noticias las encontramos en el libro de Joel, capítulo 2, versículo 13. Rasgad vuestro corazón y no vuestros vestidos, y convertíos a Jehová vuestro Dios, porque misericordioso es y clemente, tardo para la ira y grande en misericordia, y que se duele del castigo. Memoricemos Joel, capítulo 2, versículo 13. Rasgad vuestro corazón y no vuestros vestidos, y convertíos a Jehová vuestro Dios, porque misericordioso es y clemente, tardo para la ira y grande en misericordia, y que se duele del castigo. 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
5: Señor, señora, joven, por favor, haga una pausa y escuche esta reflexión para hoy.
6: Los herederos legítimos deben identificarse como tales. En algunos casos, aparecen al último momento parientes que nunca se habían conocido y que reclaman tener derecho en la repartición. Pero se hace necesario que estas personas, además de presentar pruebas de ser herederos legítimos, sean identificados como tales en el testamento. de no identificárseles como herederos no tienen derecho a ningún beneficio. Esa falta de identificación se hizo notoria cuando una señora multimillonaria, dueña de una cadena de hoteles de lujo, al morir, no nombró en el testamento a su hijo. Más bien, dejó una nota donde sencillamente le decía: «Tú sabes por qué». Algo había sucedido entre ellos que rompió esa identificación familiar y que llevó a la madre a desheredar al hijo. La Biblia hace varias referencias a eso de heredar el reino de Dios. Jesucristo explicó que cuando Él regrese a la tierra, les dirá a unos: «Venid, benditos de mi Padre, heredad el reino preparado para vosotros». Pero a otros les dirá: «Apartaos de mí, malditos, al fuego eterno preparado para el diablo y sus ángeles». Jesús identificará y hará la separación entre los herederos legítimos y los que serán destinados a condenación. Aunque algunos aparecerán pretendiendo ser herederos, de nada les servirá, pues Jesús dice que, aunque le dirán: «Señor, no profetizamos en tu nombre y en tu nombre hicimos muchos milagros», Él les contestará: «Nunca os conocí, apartaos de mí». Como los que han de heredar los bienes de sus padres se identifican con ellos durante su vida y no solo al final, también los que recibirán la herencia eterna de Dios necesitan identificarse con Él y mostrarse herederos legítimos ahora y no solo en el último momento. ¿Cómo identificarse como hijo y heredero de Dios? Dice la Biblia que Dios envió a su Hijo a fin de que recibiésemos la adopción de hijos, y si hijos, también herederos de Dios por medio de Cristo. Identificarte con Cristo por fe ahora demuestra que eres hijo y heredero de Dios. ¿Eres tú acreedor a la herencia?
5: Esperamos que haber reflexionado con nosotros les sea de provecho para hoy, mañana y siempre. 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

La salvación es el regalo más precioso que Dios nos ha dado. No podemos comprarla, ganarla con nuestras fuerzas ni merecerla. Es un regalo de su gracia y amor. Dios envió a Jesucristo para que Él perdone nuestros pecados y así tengamos nosotros una nueva vida y esperanza eterna. Por eso, querido oyente, cada día debemos valorar el regalo de la salvación, vivir agradecidos y compartir con otros el amor de Cristo. 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
2: He aquí una pregunta para pensar. ¿Cómo recibimos la vida eterna? En otras palabras, ¿cómo recibimos la salvación? El apóstol Pablo dedicó gran parte de los primeros capítulos de su carta a los romanos para responder esta pregunta, que es muy importante. Para ayudarnos a entender que la salvación siempre ha sido un regalo que se recibe con base en nuestra fe y no en nuestras obras, Pablo se refirió al Antiguo Testamento. Mira, incluso Abraham fue salvo por gracia a través de su fe, no por obras. Para aclarar este punto, Pablo repasó estos tres hechos importantes. Primero, la experiencia redentora de Abraham. Sucedió por lo menos 14 años antes de que fuera circuncidado. Esto escribió Pablo.
3: Como venimos diciendo, Dios consideró a Abraham justo debido a su fe. Pero ¿cómo sucedió esto? ¿Se le consideró justo solo después de ser circuncidado o fue antes? Es evidente que Dios aceptó a Abraham antes de que fuera circuncidado.
2: Lo que Pablo explica es que la circuncisión no tiene que ver con la salvación de Abraham. Además, Pablo quería que supiéramos que Abraham fue justificado por fe 430 años antes de que fuera dada la ley en el monte Sinaí. De nuevo, escucha las palabras de Pablo.
3: Obviamente, la promesa que Dios hizo de dar toda la tierra a Abraham y a sus descendientes no se basaba en la obediencia de Abraham a la ley, sino en una relación correcta con Dios, la cual viene por la fe.
2: Ni la circuncisión ni cumplir la ley habilitó a Abraham para ser salvo. Fue la fe de Abraham. Por lo tanto, Pablo quería que supiéramos que este regalo de la salvación está disponible para todos los que creemos en Jesucristo. Entonces, recordemos este principio para vivir. Dado que la salvación se obtiene por gracia mediante la fe, necesitamos creerle a Dios y recibir la salvación como un regalo.
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0: prácticas piadosas genuinas nacen de un corazón transformado por Dios y no de la simple repetición externa, encontrando su guía fundamental en versículos como 1 Timoteo 4:8, que nos dice: porque el ejercicio corporal para poco es provechoso, pero la piedad para todo aprovecha, pues tiene promesa de esta vida presente y de la venidera. La piedad requiere disciplina diaria, como leer la palabra y orar. Y a diferencia del ejercicio físico, la devoción a Dios trae bendición para esta vida y también para la venidera. Así que lo desafío a que en este mes de agosto no deje de lado sus disciplinas piadosas. Ayudándole en su caminar con Cristo, somos BBN.
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0: Así comienza Palabras de Alabanza, un programa basado en los estudios del Dr. Donald Hubbard, pastor y profesor de la Biblia. 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
1: Salmo 23. El pastor que refrena a nuestros enemigos. El Salmo 23 es un salmo glorioso. Es una canción del antiguo Israel que proclama la maravillosa provisión de Dios, representado en este salmo como el pastor. ¿Qué imagen tan íntima se nos presenta de la relación que existe entre el pastor y sus ovejas? Aquellos de nosotros que conocemos a Jesucristo personalmente como Salvador y Señor, nos hemos convertido en las ovejas del Señor. Por lo tanto, miramos a nuestro Salvador, el Señor Jesús, y Él es nuestro pastor. Por eso el Salmo 23 es tan real y relevante en la vida de cada uno de nosotros hoy en día. Y eso es lo que estamos estudiando a lo largo de esta semana. En este Salmo, que describe tan bellamente la relación entre el pastor y sus ovejas, hemos encontrado tres pensamientos diferentes que nos animan mucho. En el versículo 3, el Señor conoce nuestro nombre. En los versículos 2 al 4, el Señor satisface nuestras necesidades. En los versículos 5 y 6, el Señor nos mantiene cerca. Ahora bien, en nuestra última transmisión estuvimos discutiendo la segunda parte. El Señor satisface nuestras necesidades cuando se nos acabó el tiempo. Salmo 23, versículos 2 al 4. ¿Por qué no se toma un momento ahora y abre su ejemplar del Antiguo Testamento en el Salmo 23? Y lee conmigo, la palabra de Dios sin duda bendecirá su corazón. Allí dice, en lugares de delicados pastos me hará descansar, junto a aguas de reposo me pastoreará, confortará mi alma, me guiará por sendas de justicia por amor de su nombre. Aunque ande en valle de sombra de muerte, no temeré mal alguno, porque tú estarás conmigo. Tu vara y tu cayado me infundirán aliento. Como estoy bajo el cuidado y el control del pastor, tengo plena confianza en él, porque sé que satisfará todas mis necesidades básicas. En el Salmo 23, encontramos esto descrito de tres maneras. En primer lugar, el pastor cuida nuestros pasos. En los versículos 2 y 3, se establece lo siguiente. Cuida mis pasos. Tengo descanso gracias a mi pastor, porque me hace descansar en verdes praderas. Tengo refrigerio gracias a mi pastor, porque me conduce junto a aguas tranquilas. Aunque pueda tener miedo del agua corriente, el Señor me da aguas tranquilas para refrescar mi alma. En tercer lugar, tengo restauración, porque el pastor restaura mi alma. Y en cuarto lugar, en cuanto a mis pasos, tengo tranquilidad, porque mi pastor me guía por los caminos o las huellas de la vida. No me empuja, no está detrás de mí. El pastor va delante de mí, él me guía. Eso es lo que el salmista describe en el versículo 2. Junto a aguas de reposo me pastoreará. En el versículo 3 dice, me guiará por sendas de justicia por amor de su nombre. El Señor traza el camino y yo solo lo sigo. Nos viene a la mente ese viejo himno, ¿no es así? Él me guía, oh bendito pensamiento. Es una maravillosa tranquilidad saber que nuestro Dios nos guía y siempre nos dirige por el camino correcto. Y luego llamamos su atención sobre el hecho de que el pastor elimina nuestros temores. La expresión que encontramos en el versículo 4, el valle de sombra de muerte, en mi opinión, no se refiere tanto a la muerte física, sino a un lugar geográfico real en Palestina, que describe un valle donde las laderas de las colinas son tan empinadas que el valle mismo está en oscuridad, incluso al mediodía. Debido a su oscuridad, se convirtió en el lugar favorito de los ladrones y de los animales que atacaban a las ovejas. Cuando las ovejas entran en ese valle, no tienen miedo. ¿Por qué? Porque el pastor está allí con ellas. Ahora bien, cuando se acabó el tiempo en el último programa, llamé su atención sobre tres palabras del Salmo 23, versículo 4. Las repasamos tan rápidamente que tal vez no hayan podido subrayarlas en su Biblia. Así que les sugiero que tome un bolígrafo o un lápiz y subraye estas tres palabras. Esto resaltará el Salmo 23:4 y lo convertirá en una rica bendición para su corazón. Las tres palabras que debe subrayar son estas. Mientras leo el texto, lea conmigo y subraye las palabras aunque. Subraye la palabra aunque. Aunque ande. Subraye la palabra ande. En el valle de sombra de muerte, no temeré mal alguno, porque tú. Subraye la palabra tú. Estarás conmigo. Esas palabras enseñan verdades tremendas en el Salmo 23 y el versículo 4. La palabra aunque es una conjunción, y la idea detrás de ella es que puede ocurrir algo inesperado. Puede llegar de forma sorprendente y repentina. La palabra en es una preposición y se refiere a lo indeseable. Es decir, las experiencias del valle pueden ser difíciles y estamos llamados a enfrentarlas. Pero la palabra tú, un pronombre, describe lo infalible. Nuestro Dios es infalible. Nuestro pastor nos guía. Él nos guiará. Aunque caminemos por el valle de sombra de muerte, no tenemos por qué temer. No tememos porque nuestro pastor está con nosotros. En tercer lugar, en esta segunda división que tiene que ver con el hecho de que el Señor satisface nuestras necesidades, aprendemos que no solo cuida nuestros pasos y elimina nuestros temores, sino que también refrena a nuestros enemigos. Hay varios enemigos a los que se enfrenta el creyente en su camino con Dios. La Biblia describe tres de ellos. Se llaman el mundo, la carne y el diablo. Estos tres enemigos, esos tres adversarios, son enormes adversidades llenas de hostilidad. En nuestro texto, fíjese lo que dice el Salmo 23:4. Aunque ande en valle de sombra de muerte, no temeré mal alguno, porque tú estarás conmigo. Tu vara y tu cayado me infundirán aliento. Ahora bien, el pastor oriental que cuidaba a su rebaño en la época en que se escribió este salmo, llevaba consigo, entre otras cosas, dos instrumentos básicos. Tenía una vara y un cayado. El cayado tenía un gancho en un extremo. Este tipo de cayado de pastor se ve a menudo en muchas de las pinturas que representan a un pastor. A veces lo llamamos gancho. Es un bastón largo con un gancho en un extremo. El pastor utiliza el bastón con gancho en un extremo con las ovejas que necesitan corrección. El otro instrumento que tenía el pastor era un palo grande, llamado vara en el texto. Pero el pastor nunca utilizaba la vara con las ovejas. La vara servía para protegerlas. El pastor utilizaba la vara contra aquellos que atacaban, dispersaban y hacían daño a las ovejas. Por ejemplo, cuando hace unos momentos le llamé la atención sobre el hecho de que cuando se atraviesa el valle de sombra de muerte, se le llama así porque allí pueden haber ladrones o animales que ataquen y dispersen a las ovejas. Entonces, el pastor utiliza su vara para defender y proteger a las ovejas contra los animales o ladrones que intentan hacerles daño. Pero si una oveja se alejaba, el pastor usaba el bastón para corregirla. Solo para repasar un poco, anote esto. La vara es para proteger a las ovejas. El bastón es para corregirlas. El buen pastor, según Juan 10:11, da su vida por las ovejas. Porque el pastor está ahí con la vara y con el bastón, nos sentimos reconfortados. Recuerde ahora, en esta imagen que nos da el Salmo 23, el creyente es la oveja. El Señor Jesucristo es el pastor. La vara y el cayado nos reconfortan, dice la Escritura. Solo recuerde esto. Antes de que un enemigo pueda llegar a mí, primero debe pasar por mi pastor, y mi pastor es más grande que todos. Esa es la razón por la que decimos que nuestro pastor frena a nuestros enemigos. ¿No es realmente reconfortante saber que nuestro pastor no solo conoce nuestro nombre, sino que lo sabe todo sobre nosotros, sabe quiénes somos y dónde estamos? Él sabe todo lo que está enfrentando hoy. Él conoce mi nombre y satisface mis necesidades. Él cuida mis pasos. Él quita mis temores. Él refrena a mis enemigos. Ahora, echemos un breve vistazo al final del estudio bíblico de hoy en el Salmo 23, versículos 5 y 6. Aquí aprendemos que el pastor nos mantiene cerca. Allí dice: aderezas mesas delante de mí en presencia de mis angustiadores. Unges mi cabeza con aceite. Mi copa está rebosando. Ciertamente el bien y la misericordia me seguirán todos los días de mi vida, y en la casa del Señor moraré por largos días. Así que mi pastor y yo caminamos juntos todos los días. ¿Y usted? ¿Camina hoy y todos los días con su pastor, el Señor Jesucristo? Déjeme hacer una pausa por un momento. ¿Es una de las ovejas del Señor? ¿Ha nacido de nuevo a través de la fe personal en Jesucristo? ¿Sabe? Asistir a la iglesia no le convierte en uno de los hijos del Señor. Haber sido bautizado o participar de la mesa del Señor no le convierte en uno de los hijos del Señor. Llevar una vida moralmente buena y ser ciudadano honrado tampoco le convierte en uno de los suyos. Solo hay una manera de formar parte de la familia de Dios, para mantener la imagen de formar parte del rebaño de Dios. ¿Sabe cómo es eso? Es cuando confieso mis pecados y creo en mi corazón que Jesucristo es el Hijo de Dios y que murió por mí, y que resucitó de entre los muertos. Y yo, personalmente, por fe, recibo a Jesucristo como mi Salvador. Es entonces cuando nacemos de nuevo. Y ya sabe, quien ha nacido de nuevo demostrará un cambio de actitud hacia la vida. Es maravilloso saber que cuando pertenecemos al pastor, tenemos el privilegio de caminar con él día a día. ¿Pueden caminar dos juntos si no están de acuerdo? Amós hizo esa pregunta. Bueno, mi pastor y yo caminamos juntos todos los días. Nos conocemos muy bien. Caminamos con él. Reconocemos su voz. Entendemos su llamado. Verá, como ovejas del Señor, sabemos que él nos ama. Sabemos que él se preocupa por nosotros, incluso cuando el Señor, nuestro pastor, tiene que castigarnos. Él siempre nos mantiene cerca. El Señor no quiere que nos desviemos. Con ese pensamiento en mente, solo recuerde que antes de que un enemigo pueda llegar a usted, antes de que pueda llegar a mí, ese enemigo primero debe pasar por nuestro pastor, y nuestro pastor es más grande que todos. Nuestro pastor siempre nos quiere cerca. No quiere que nos desviemos. Y doy gracias a Dios por eso.
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Esperar no es fácil. Como seres humanos, anhelamos respuestas rápidas, pero aún en la espera, Dios trabaja en nosotros. Quizás, querido oyente, mientras esté esperando la respuesta a que cambie una situación, Dios está cambiando en usted su corazón, desarrollando paciencia, dependencia y fe en Él. Si Dios todavía no ha respondido a su oración, siga confiando en Él. Si aún la puerta no se ha abierto, siga clamando. Recuerde que el tiempo de Dios nunca llega tarde. El Salmo capítulo 27, versículo 14 dice: Aguarda a Jehová, esfuérzate y aliéntese tu corazón. Sí, espera a Jehová. Gracias por acompañarnos aquí en BBN en este día jueves 20 de agosto. Soy Carlos Rodríguez. Le invito a que siga con nosotros y escuche al inicio de la próxima hora el espacio Perspectiva.

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3: BBN no se solidariza con los detalles o conceptos emitidos en este espacio. Solo nos circunscribimos a utilizar los servicios proporcionados por la agencia de noticias EFE. Conflictos y guerras. Rumania destruyó con cazas F-16 un dron marino cerca de la plataforma de gas Neptune Deep en el Mar Negro, al considerar que suponía una amenaza para la infraestructura y los trabajadores, y atribuyó a Rusia el origen de la nave no tripulada. También la OTAN confirmó que dos cazas F-16 españoles desplegados de madrugada en Rumania tras la irrupción de un dron cerca de la frontera con Ucrania operaban bajo mando de la Alianza Atlántica, que ha declarado estar lista para responder ante cualquier amenaza potencial las 24 horas del día, los 7 días de la semana. La OTAN dijo hoy sobre la supuesta amenaza de Irán contra objetivos militares estadounidenses en Europa, revelada por el diario Financial Times, que está preparada para responder a esta eventualidad y comprometida a defender a todos los países aliados. Continuamos con más información en conflictos y guerras. Rusia atacó Ucrania con diversos misiles balísticos y 46 misiles de crucero y aéreos. También Rusia derribó más de 700 drones ucranianos en un ataque sin mayores consecuencias. Hasta aquí la mención de los hechos y acontecimientos más relevantes de la hora, informó para BBN Santiago Carrasco.
4: Las buenas noticias las encontramos en el libro de Joel, capítulo 2, versículo 13. Rasgad vuestro corazón y no vuestros vestidos, y convertíos a Jehová vuestro Dios, porque misericordioso es y clemente, tardo para la ira y grande en misericordia, y que se duele del castigo. Memoricemos Joel, capítulo 2, versículo 13. Rasgad vuestro corazón y no vuestros vestidos, y convertíos a Jehová vuestro Dios, porque misericordioso es y clemente, tardo para la ira y grande en misericordia, y que se duele del castigo. Buenas noticias para memorizar.
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8: Bienvenido una vez más a Perspectiva. 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

Querido y querido oyente, el Señor desea que nuestras vidas se centren en las buenas obras y en especial en las cosas útiles a los hombres. Esto lo podemos ver en la Epístola a Tito, capítulo 3, versículo 8, que dice: Palabra fiel es esta, y en estas cosas quiero que insistas con firmeza, para que los que creen en Dios procuren ocuparse en buenas obras. Estas cosas son buenas y útiles a los hombres. Pensando en las buenas obras, querido oyente, se me venía a la mente la obra más grande que podemos realizar al Señor: testificar de Cristo y guiar a una persona a sus pies. Querido oyente y hermano en la fe, no dejemos de hacer esta obra maravillosa y testifiquemos cada día con fidelidad el Evangelio según las oportunidades que nos brinde nuestro Dios. Muchas gracias por estar en BBN. A continuación más música, luego el espacio Un Consejo Bíblico.

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2: El capítulo 2 de la Epístola a los Gálatas, donde el apóstol Pablo comparte sus propias experiencias en Jerusalén, siempre ha sido este pasaje un desafío para mí. Bueno, esta vez le invito a usted a estudiar los versículos 1 al 11 de Gálatas capítulo 2, usando las 6 preguntas que haría un buen periodista. En respuesta a la pregunta ¿quién?, tenemos 6 nombres: Pablo, Bernabé, Tito, Pedro, Jacobo y Juan. Y respondiendo al ¿dónde?, tenemos, bueno, la ciudad de Jerusalén. Y el ¿cuándo?, corresponde a los 14 años después que Pablo, como creyente en Cristo, se partió de Jerusalén. ¿Y por qué hubo esta reunión? Dios le había dicho a Pablo que vaya a los líderes de la iglesia en Jerusalén para compartir con ellos el evangelio que él estaba predicando. ¿Y cuál fue el tema de esa reunión? Habían ciertos interrogantes que algunos falsos profetas o falsos creyentes también habían levantado en cuanto a la libertad que Pablo y Bernabé estaban predicando y enseñando. ¿Y cómo sucedió todo esto? Pablo, Bernabé y Tito se reunieron en privado con Pedro, Jacobo y Juan para discutir estos asuntos. La discusión terminó con los líderes de Jerusalén extendiéndoles la mano derecha al compañerismo y afirmando la misericordia que había concedida para evangelizar a los gentiles a Pablo. Y de manera similar a la que Pedro había sido llamado antes para evangelizar a los judíos. El único requisito que le pusieron a Pablo y sus seguidores fue que no se olviden de ayudar a los pobres, lo que ellos, claro, cumplieron con entusiasmo. Bueno, después de contestar estas 6 preguntas de un periodista, veamos si hay algo aquí para aplicar a nuestra propia vida diaria. Para mí una enseñanza importante es el sentirnos que Dios nos está llamando para lograr algo especial para Él, un ministerio para Él. Siempre es buena idea compartir lo que uno está creyendo o aceptando en su vida con otro creyente, con más experiencia y madurez para obtener su afirmación y su bendición. Yo creo que esto servirá para detener falsas impresiones, como también para elevar nuestra confianza en nuestro Dios y su amor y paz. Proverbios 15, verso 22, también afirma estas palabras así: los pensamientos son frustrados donde no hay consejo, mas en la multitud de consejeros se afirman. Los pensamientos son frustrados donde no hay consejo, mas en la multitud de consejeros se afirman.

Muchas veces perdemos el enfoque, estimado oyente, porque miramos mucho en lo que hacen los demás, cuando nuestra mirada debe estar puesta en nuestro Señor Jesucristo. Cuando nuestro enfoque está en Dios, podemos caminar y vivir correctamente. Así evitaremos tropezar porque seremos guiados por nuestro Señor. Hoy en el programa Visión para Vivir escucharemos la segunda parte del mensaje Apropiándose de la Visión, basado en la segunda carta del apóstol Pablo a los Tesalonicenses, capítulo 3, versículo 6 en adelante. Le invito por favor a que nos acompañe en este tiempo, prepare su Biblia, también algún anotador, porque ya se viene el programa Visión para Vivir.

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Bienvenido nuevamente a Visión para Vivir. Es un gusto tenerle con nosotros. Hoy, el pastor Carlos Azazueta continuará estudiando la serie Cristianismo Firme, en donde Pablo, el apóstol, nos exhorta a seguir, imitar y ejercitar el ejemplo que él nos ha dejado. Le invito a que nos acompañe en el tercer capítulo de la segunda carta a los Tesalonicenses para continuar con el mensaje titulado Apropiándose de la visión.

Al pensar en la vida del apóstol Pablo, no pensamos de ninguna manera en alguien que abandonó sus responsabilidades, para nada. No pensamos en alguien indisciplinado, ¿verdad? Pensamos en alguien cuya idea se caracterizó por el arduo trabajo, la honradez y la fidelidad. Observe lo que dice en el versículo 8. Ni comimos de balde el pan de nadie, sino que trabajamos con afán y fatiga día y noche para no ser gravosos a ninguno de vosotros. En otras palabras, nosotros no anduvimos desordenadamente, no estuvimos ausentes cuando nos necesitaban. Además, no fuimos esponjas ministeriales. Vaya rápidamente a la primera carta a los tesalonicenses, en el capítulo 2, versículo 7, para que vea lo que Pablo les había escrito anteriormente. Aquí tenemos una especie de retrato de Pablo cuando ministró en Tesalónica. Él dice: Antes fuimos tiernos entre vosotros, como la nodriza que cuida con ternura a sus propios hijos. Estas son palabras de cuna, son palabras de una madre cuidando y atendiendo con ternura a sus hijos. Dice: Tan grande es nuestro afecto por vosotros que hubiéramos querido entregaros no solo el Evangelio de Dios, sino también nuestras propias vidas, porque habéis llegado a sernos muy queridos. Porque os acordáis, hermanos, de nuestro trabajo y fatiga, como trabajando de noche y de día para no ser gravosos a ninguno de vosotros. Os predicamos el Evangelio de Dios. Vosotros sois testigos, y Dios también, de cuán santa, justa e irreprensiblemente nos comportamos con vosotros los creyentes, así como también sabéis de qué modo, como el Padre a sus hijos, exhortábamos y consolábamos a cada uno de vosotros, y os encargábamos que anduvieses como es digno de Dios que os llamó a su reino y gloria. Observó la metáfora en el versículo 7, como una madre, y luego en el versículo 11, como un padre. Ahora vuelva a 2 a los Tesalonicenses capítulo 3. El punto de Pablo es este: Ustedes, tesalonicenses, que se quedan sentados, ociosos, esperando la venida de Cristo, han abandonado sus responsabilidades y están aprovechándose para recibir sustento de parte de los que todavía son responsables. Ustedes están haciendo mal, están escapándose de clases, están, a decir verdad, siendo desobedientes. En ocasiones, los hermanos han expresado lo siguiente: Ay, cómo me gustaría que le diera un mensaje a los que están en el ministerio vocacionalmente. Que sería bueno si de vez en cuando ellos pagaran en vez de que dejen siempre que otros paguen. Y déjeme darle un consejo a usted que es pastor, o misionero, o usted que es miembro del equipo pastoral. Puede que usted trabaje en el ministerio cristiano, pero ¿sabe qué, querido colega? No siempre debe esperar que los demás paguen las cuentas por ustedes cuando los invitan a algún restaurante. Nunca debemos ser de los que piden descuentos especiales porque somos pastores. Es fácil aprovecharse de nuestra posición como ministros. Y los hermanos y hermanas generosamente, regularmente pagan por nosotros. ¿Por qué no los sorprende de vez en cuando diciéndoles: No, hermano o hermana, permítame ahora pagar, deme el privilegio, no me robe la bendición? Tal vez usted se pregunte con qué base bíblica digo esto. Pues bien, me parece que el apóstol Pablo es el mejor ejemplo. Pablo dice: No comimos pan de nadie sin pagarlo. Hay ocasiones en que es apropiado y correcto que el ministerio del Evangelio acepte privilegios y bendiciones, no me malentienda, pero no debe ser la norma de su vida. No debe aprovecharse de la generosidad de otros. El ministro debe estar listo y dispuesto a pagar por sus propias cosas. El versículo 9 lo pone en perspectiva. Escuche: No porque no tuviésemos derecho, sino por daros nosotros mismos un ejemplo para que nos imitaseis. Como ve usted, Pablo era un apóstol. Él obraba milagros y fundaba iglesias. Había visto al Cristo resucitado. Bien podía haber ido a la iglesia y hecho sus demandas. Las congregaciones hubieran satisfecho sus exigencias, porque después de todo, él era el apóstol Pablo. Pero ¿sabe qué? No lo hizo. Es más, se mantuvo bien alejado de tal idea. La razón la dice en el versículo 10. Porque también cuando estábamos con vosotros, os ordenábamos esto: si alguno no quiere trabajar, tampoco coma. Yo no sabía que Pablo y yo teníamos el mismo padre. ¿Lo sabía usted? ¿A poco no le suena esto como el consejo que le enseñó su padre en alguna ocasión? Hijo,
Si quieres comer, tienes que ganarte el pan con el sudor de tu frente. Desde los primeros centavos que usted se ganó hasta el salario que devenga el día de hoy, usted tuvo que pagar sus propios gastos, o al menos parte de ellos, ¿no es cierto? Debió haberlo hecho y debe hacerlo. ¿No le parece asombroso cómo Pablo presenta la ética del trabajo en este punto? Si alguno no quiere trabajar, tampoco coma. Luego, en los siguientes versículos, él nos da palabras de aliento. Me encanta especialmente la manera en que lo dice. Porque oímos que algunos de entre vosotros andan desordenadamente, no trabajando en nada, sino entremetiéndose en lo ajeno. Ahí tenemos por tercera vez la palabra desordenadamente. La misma palabra por tercera vez la encontramos en el versículo 6, desordenadamente. Luego en el versículo 7, desordenadamente. Y luego en el versículo 11 también, desordenadamente. La persona que no trabaja no se comporta disciplinadamente, vive desordenadamente. Y algo tiene que hacer con tanto tiempo de ocio. Ese es el tiempo que generalmente se usa para chismear, para curiosear, para la holgazanería, para entremeterse en los asuntos de otros. Seguro que usted conoce a personas así, ¿verdad? Yo conozco gente así. Es más, yo sé que son el azote de todo ministerio. Se entremeten tanto en la vida de los demás y ni siquiera cumplen con sus propias responsabilidades y obligaciones. Encontré un par de declaraciones respecto a esto. Una dice: hay una vasta diferencia entre meter la nariz en los asuntos de otros y poner el corazón en los problemas de los demás. Lo primero es sencillamente curiosidad. Lo segundo se llama compasión. Alguien dijo: cuando te sientas tentado a chismear, respira por la nariz. Tienes razón, ¿verdad? Una declaración más. Un ojo chispeante indica curiosidad. Un ojo morado, demasiada curiosidad. Y alguien más dijo: nadie tiene el derecho de vivir holgazaneando y esperar vivir una larga vida y feliz. La nave anclada en el puerto se pudre más rápido que la que cruza el océano. Un lago de agua estancada se corrompe más rápidamente que el arroyo tormentoso. Nuestras mentes ociosas se atrofian mucho más rápidamente que las que se usan. Las células del cerebro que no se usan se deterioran mucho más rápidamente que las que se usan constantemente. Por tanto, para seguir siendo jóvenes, debemos permanecer activos, ¿no le parece? Usted muéstreme a una persona chismosa y yo le mostraré a una persona que no está haciendo nada o no está trabajando lo suficiente. Muéstreme a alguien que tiene tiempo para entremeterse en los asuntos de los demás y yo le mostraré a una persona que tiene demasiado tiempo libre. Las personas que trabajan duro no tienen tiempo para entremeterse en las vidas ajenas. Esto era cierto incluso en el primer siglo. Por eso Pablo les dice: si alguno no quiere trabajar, tampoco coma. Los que no trabajan no se quedan en casa sencillamente como buenas personas, no, sino que de ordinario se entremeten en los asuntos de los demás. No pasa mucho sin que arruinen sus propias vidas, las vidas de los demás y las vidas de la iglesia en general. Por cierto, mientras usted está tratando de cambiar la posición de su silla de la cubierta del barco, ¿qué tan duro está trabajando usted? ¿Está usted seguro? ¿Está usted haciendo algo en el servicio cristiano? ¿Se encuentra usted ganando su salario, por así decirlo? Es verdad que el obrero es digno de su salario, no me malentienda. Como ministro del Evangelio, ¿usted tiene una reputación de ser diligente, que trabaja duro cuando nadie lo ve? ¿Trabaja usted hasta tarde si es necesario para terminar su obra? Si usted predica, ¿lo hace de corazón, con entusiasmo, se prepara bien? ¿O lo hace sin preparación, buscando solo los beneficios del ministerio, que le den una ofrenda de amor al final cuando termina de predicar? Le estoy hablando a usted como mi consiervo, como mi colega en el Evangelio, así que puedo ser fuerte y directo con usted. Hay demasiadas personas en el ministerio que son unos aprovechadores, son esponjas ministeriales quienes esperan una vida fácil porque otros cubrirán los gastos. No, fájese bien el cinturón, trabaje duro, gánese su paga. Esto se aplica a usted y a mí como predicadores del Evangelio. El versículo 12 dice: a los tales mandamos y exhortamos por nuestro Señor Jesucristo que trabajando sosegadamente coman su propio pan. ¿No le parece esto excelente? Si usted tiene que hacer algo, hágalo.
Trabaje duro. ¿O sabe qué? Si tiene demasiado tiempo libre, ¿por qué no se consigue un empleo? Gánese su sustento, pague sus gastos, no se entrometa en las vidas ajenas. Déjeselas al Señor. Él tiene su propia manera de enderezar las vidas de los demás. Todo está escrito entre líneas en este pasaje. Ahora, necesito balancear esto porque muchas de las personas que me escuchan luego, luego se van a los extremos. Hay algunos ministros del Evangelio que son ejemplos fabulosos de diligencia en la obra de Dios. Sin embargo, la paga que reciben está muy por debajo de lo que realmente se merecen. Y sin embargo, estas personas hacen el trabajo de dimensiones eternas y lo hacen sin quejarse. En esos casos, yo le diría a las congregaciones que necesitan darse cuenta de que el trabajo que realizan esos ministros debiera recibir mejor remuneración. Hay razones para pagarles bien. El trabajo que hacen lo amerita. Ahora bien, para aquellos que están trabajando duro y ven a muchos que no lo están, y la tendencia es sentirse mal, descorazonados, apabullados, el versículo 13 es una palabra para usted. Dice: Y vosotros, hermanos, no os canséis de hacer el bien. Persista, persevere en la tarea, sirva fielmente a Cristo. No permita que la falta de diligencia de alguien le haga reducir la diligencia en su propia vida. No, hermano, persista. Usted y yo tal vez pensemos que Pablo dejaría el asunto allí, daría una gran bendición y le pondría punto final a su comentario, pero no, él no lo hace. Pablo realmente aplica un golpe fuerte al final de este párrafo. Si usted es aficionado a la música y ha prestado atención cuando una banda está tocando la marcha, probablemente habrá notado que al final hay una gran fanfarria. La mayoría de los compositores pone una fanfarria al final, que va aumentando hasta un gran clímax y luego todo cesa, todo se detiene. La fanfarria anuncia que el clímax se aproxima. La música va subiendo de volumen, el movimiento llega al clímax y de súbito todo se acaba. Eso es lo que tenemos aquí. En esta gran marcha se llama a la vida cristiana. Pablo pone la fanfarria al final. Es tan fuerte que hasta duele. Le va a sorprender, especialmente si usted no es diligente. Este es el tratamiento que usted debería estar recibiendo de parte de la iglesia. Versículo 14. Si alguno no obedece a lo que decimos por medio de esta carta, a ese señaladlo, y no os juntéis con él para que se avergüence. Mas no lo tengáis por enemigo, sino amonestadle como un hermano. ¿Puede usted imaginarse el impacto que tendrían en los chismosos y en los holgazanes de la iglesia si la congregación sencillamente los ignorara? El peor tratamiento no es el aborrecimiento, sino la indiferencia. ¿Alguna vez se ha sentido ignorado en una fiesta, en algún grupo? Sencillamente lo ignoran, como si usted no existiera. Realmente eso le afecta, ¿verdad? Pero en la iglesia de Jesucristo, por alguna razón, les prestamos demasiada atención a los holgazanes. Nos agotan de energía, nos desgastan, nos agotan la energía, nos privan de nuestro entusiasmo. Ya lo he dicho antes y lo repito una vez más. En ocasiones recibo cartas que destilan odio y rencor, y todas vienen sin firma. Siempre prometo que no las voy a leer, y ¿sabe qué? Termino memorizándolas. Me dejan preocupado, me roban la energía y vienen de personas que ni siquiera tuvieron la suficiente valentía como para afirmarlas. Una persona a quien admiro mucho me dio este consejo y se lo pasa a usted. Cuando una mula te patea, sencillamente considera que las cosas se reciben de quien vienen. Así que considere usted esto cuando reciba una carta que destile odio. No permita que los chismes ociosos le molesten. Yo tengo que luchar contra eso yo mismo. Este pasaje dice, apáguenlos. Me impresiona la fuerza y determinación con que el apóstol dice esto, pero note que indica también que no se le debe tratar como enemigo. No son enemigos, son sencillamente miembros descarriados de la familia. El siguiente es un comentario sabio sobre lo que significa la frase no os juntéis con él. Dice, hay que evitar juntarse con cualquiera que rehúse ajustarse a la ética de trabajo indicada en esta carta, para que se avergüence de su conducta. No se le debe expulsar de la iglesia como al hermano en pecado mencionado en 1 Corintios 5. En Corinto la ofensa era tan descarada que afectaba la reputación de toda la iglesia. En Tesalónica, sin embargo,
El problema no era tan grave como para atraer reproches sobre la iglesia. Allí probablemente al hermano errado se le permitía que siguiera asistiendo a los cultos, pero probablemente no se le permitía participar de la cena del Señor. Ciertamente no se le debía dar de comer, porque esto haría parecer ante la comunidad que la congregación condonaba su conducta. No os juntéis implica que no haya asociación íntima con esa persona. ¿Conoce usted algún creyente holgazán? ¿Tiene usted algún creyente holgazán y chismoso como amigo? ¿Por qué es su amigo íntimo? ¿Por qué usted intima con él? A la luz de este pasaje aprenda algo importante. No respalde ese desorden o esa indisciplina de ese creyente que no es parte activa en el ministerio. ¿Por qué usted considera a una persona así su mejor amigo? ¿Por qué le da su tiempo? Hay lugar para la vergüenza en tal estilo de vida. No nos gusta predicar sobre esto, lo reconozco, pero quién sabe cuántos creyentes se les debería hacer a un lado por un buen tiempo. La verdad es que estas palabras son fuertes, lo reconozco también. Nuestro problema no es que

y mío también. En toda iglesia hay una visión que se debe captar. En cierto momento, la visión de la iglesia es pagar la deuda que pesa sobre la congregación y expandir el ministerio para alcanzar a alguien, no solo a los que están cerca, sino también a nivel internacional. Para otros, en otras circunstancias, el énfasis puede ser muy distinto. Depende de la visión que tengan en el momento y las circunstancias que vivan. Permítame darle al menos tres blancos a los cuales usted debe apuntar y le deben de ayudar a mantener el rumbo. El primero tiene que ver con la oración. En la oración ocurren aventuras. Usted no necesita orar por horas y horas, pero sí necesita dedicar algo de tiempo a la oración. ¿Está usted listo para admitir que en su corazón su respuesta a esta pregunta es que su oración realmente ha sido tibia? No le estoy pidiendo que pase 3 horas diarias en oración. Yo no tengo ese tiempo libre tampoco, ni siquiera para la oración. Hay una enorme cantidad de cosas por hacer. Trabajo que exige en ocasiones hacer presencia en lugares, tener conversaciones, consejería, escribir, hablar por teléfono, predicar, enseñar, asesorar, aconsejar, no sé cuántas cosas. De manera que 3 horas al día no es algo práctico para mí. Pero, ¿qué tal 30 minutos? ¿Qué tal 3 minutos al día? ¿Qué tal apenas 2 minutos al día, pues? Al mencionar estos blancos, tengo que mencionar también las ofrendas. Tendría usted que reconocer en su corazón que sus ofrendas también son tibias, su diezmo es tibio. Es decir, si el futuro de su iglesia dependiera de sus ofrendas, ¿podría usted estar seguro que se podría encender las luces del domingo por la mañana? ¿Que pudiera haber agua? En lo profundo de su corazón, allí donde usted hace planes cuidadosos, encabeza la lista de sus prioridades lo que corresponde a Dios, 10, 12 o 15% de sus ganancias. ¿Cuántos domingos pasan que usted virtualmente no da ni un centavo? Hay una gran obra por hacer, hermano o hermana, y dar la ofrenda es para algunos la mayor parte de su ministerio. Permítame recalcar esta exhortación. Si usted ora apropiadamente, también dará apropiadamente. Necesitamos que se revolucione por completo nuestro concepto de la ofrenda. Recuerde que la mayoría no crecemos aprendiendo a ser generosos. Debemos tratar de aprender la generosidad. No hay nada que yo tenga que Dios no pueda tomarlo, pero no siempre creemos eso. ¿Lo cree usted? El tercer lugar es el servicio. Es decir, el servir donde hay necesidades y servir consistentemente. No se trata de servir un domingo al año en la sala de cuna. No se trata de venir al templo una vez al mes para ver cómo van las cosas. Se trata de buscar y comprometerse a servir en un lugar específico consistentemente, sea con los niños, sea con los jóvenes, sea con los adultos. En toda iglesia hay infinidad de oportunidades de servicio. Pero la tibieza se presenta en infinidad de formas también. Quiero mostrarle un par de versículos que son preciosos. Se encuentran al final de la carta a los Colosenses, en el capítulo 3, versículos 23 y 24. Dice: Y todo lo que hagáis, hacedlo de corazón como para el Señor, y no como para los hombres, sabiendo que del Señor recibiréis la recompensa de la herencia, porque a Cristo el Señor servís. ¿Sabe usted de dónde procede la expresión de corazón? Procede de la palabra griega exuche, que quiere decir saliendo del alma. Me encantan estos versículos. Sea lo que sea que usted haga, hágalo para el Señor. No hable de ello. Sencillamente hágalo como servicio al Rey. Y le garantizo que la recompensa será muchísimo mayor de lo que jamás se imaginó. Usted tendrá libertad, quizás por primera vez en su vida. Ahora permítame advertirle que nuestra tendencia es prestar atención para ver si la gente lo ve, y no prestar atención si nadie lo nota. Pero en la vida del creyente consagrado hay la misma dedicación aun cuando nadie lo note. Esto me trae al siguiente relato. El compositor Oscar Hammerstein Jr. escribió un libro titulado Letras o Lyrics. Él escribe las siguientes palabras. Dice: Hace un año o algo así, en la cubierta del periódico de Nueva York, Herald Tribune, vi una fotografía de la Estatua de la Libertad tomada desde un helicóptero que sobrevolaba por encima de la cabeza de la estatua. Me sorprendió notar el gran detalle de la escultura.
El escultor

0: había hecho una obra meticulosa en el peinado de la estatua, aun cuando debe haber estado casi completamente seguro de que los únicos ojos que verían esos detalles serían los desinteresados ojos de las gaviotas. No creo que haya pensado ni siquiera remotamente que alguna persona se fijaría en esos detalles volando por encima de la estatua. Pero era un gran artista. Y acabar esa parte de la estatua con tanto cuidado como lo que puso al tallar el rostro, los brazos o la antorcha era esencial. Todo lo que la gente puede ver al pasar navegando por la bahía donde se levanta la estatua no es lo único importante. Al crear una obra de arte o cualquier otro tipo de trabajo, usted termina la obra perfectamente, al detalle y por completo. Me encanta esta historia, porque así debiera ser nuestra vida, así debiera ser nuestro trabajo en la obra del Señor. No solamente para aquellos que ven con sus ojos lo que hacemos, sino para aquel que todo lo ve, aunque muchas veces nosotros no sabemos que Él nos está viendo o no queramos recordarlo. Hablemos con el Señor. Señor, Dios nuestro, gracias por tu Hijo Jesucristo, quien nos amó y se entregó a sí mismo por nosotros. Perdónanos, Señor. Perdónanos por servirte a medias, confundiendo nuestras prioridades, yendo en la dirección equivocada. Muéstranos el propósito, Padre. Muéstranos una razón por la cual cambiar. Y luego, motívanos a hacerlo. Padre, que la obra de Cristo sea llevada a cabo, con nosotros, o aún a pesar de nosotros. Oramos todo esto en el poderoso y bendito nombre de Jesús. Amén.
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3: BBN no se solidariza con los detalles o conceptos emitidos en este espacio. Solo nos circunscribimos a utilizar los servicios proporcionados por la agencia de noticias EFE, Noticias en Asia. La escalada de precios a raíz de las guerras de Irán y de Ucrania, sumada a los compromisos de descarbonización, han renovado el interés de países asiáticos por la energía nuclear, mientras China, Japón e India refuerzan sus capacidades. Vietnam, Bangladesh y Filipinas, entre otros, buscan estrenar sus primeras centrales. Continuamos con más información. Taiwán propone un gasto militar récord de 35.300 millones de dólares para 2027 ante la creciente presión militar de China. Continuamos con más noticias en Asia. Dos personas han muerto y más de 30.000 se han visto afectadas en Tailandia por inundaciones que persisten hoy en la provincia norteña de Nan, fronteriza con Laos, según un balance del Departamento de Prevención y Mitigación de Desastres. También Tailandia recibe al jefe del ejército birmano en un nuevo gesto de normalización de lazos. Por último, en Asia, dos fuertes réplicas de magnitud 5,8 y 5,7 sacudieron la isla de Flores en Indonesia, donde casi 60.000 personas permanecen desplazadas tras el terremoto 7,7 del pasado sábado que provocó 73 muertos y más de 900 heridos, informó Santiago Carrasco.
4: Las buenas noticias las encontramos en el libro de Joel, capítulo 2, versículo 13. Rasgad vuestro corazón y no vuestros vestidos, y convertíos a Jehová vuestro Dios, porque misericordioso es y clemente, tardo para la ira y grande en misericordia, y que se duele del castigo. Memoricemos Joel, capítulo 2, versículo 13. Rasgad vuestro corazón y no vuestros vestidos, y convertíos a Jehová vuestro Dios, porque misericordioso es y clemente, tardo para la ira y grande en misericordia, y que se duele del castigo. Buenas noticias para memorizar.
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6: ¿Cómo estás reflejando la luz de Cristo? ¿Cómo puedes alegrarle la vida a alguien hoy? El pensamiento de hoy está escrito por Katara Patton. Katara escribe: en el restaurante poco iluminado, la camarera tomó nuestro pedido con expresión solemne, pero luego un cliente le regaló un bolígrafo con una pequeña linterna incorporada. Le dijo que era para que pudiera ver en la oscuridad. Su rostro se iluminó y su actitud cambió para reflejar alegría. Cuando se fue de nuestra mesa, el hombre sonrió mientras me susurraba: Creo que se animó cuando le di el bolígrafo. Le alegró el día. El don divino de la luz sin duda ilumina nuestros días. Jesús es el don supremo de luz, la luz que vino al mundo para salvar al mundo. Dios nos dio este regalo porque nos ama y quiere relacionarse con nosotros. Cuando recibimos a Cristo como nuestro Salvador, nuestros pecados son perdonados y experimentamos la comunión con Él. Jesús ilumina nuestras vidas por toda la eternidad. Dijo, «Yo soy la luz del mundo. El que me sigue no andará en tinieblas, sino que tendrá la luz de la vida». Como creyentes en Jesús, somos la luz del mundo. Cuando recibimos el don que Dios nos dio a través de Cristo, podemos caminar en su luz y dejar que alumbre nuestra luz delante de los hombres. Con Él como fuente, brillemos hoy para su gloria. Oremos, Padre, ayúdame a iluminar con tu amor y luz a otros hoy. En el nombre de Jesús. Amén. 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

Solo en Jesucristo podemos ser perdonados de nuestros pecados y hallar la salvación, puesto que Él dijo: y yo soy el camino y la verdad y la vida. Nadie viene al Padre sino por mí. Querido oyente, si usted hoy está sin Cristo, la Biblia dice que su pecado lo condena eternamente en el infierno y que solo Jesucristo puede salvarlo, ya que Él cargó con sus pecados en la cruz del Calvario y tras su muerte y resurrección, hoy Él ofrece el perdón de pecados, la salvación y la vida eterna a toda persona que se acerca a Él y en arrepentimiento de sus pecados deposita su fe en Él. Este es el mensaje central de la Biblia. Hoy puede recibir la salvación mediante la fe en Jesús. Jesucristo mencionó en el Evangelio según Juan capítulo 6, versículo 37, «Todo lo que el Padre me da, vendrá a mí, y al que a mí viene, no le echo fuera». Medite en esto, querido oyente, y tome la mejor decisión, creer en Jesucristo para salvación.

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1: Bienvenidos a Respuestas Hoy. Soy Joe Owen de Respuestas en Génesis. Dos usos de la arqueología. Los descubrimientos arqueológicos de tiempos bíblicos pueden ayudarnos a medida que estudiamos hoy la palabra de Dios. Pero hay que recordar que su palabra se posiciona como una autoridad sobre estos. Hay dos usos referentes a los textos y objetos antiguos. Uno, estos pueden proveernos detalles desconocidos. La arqueología provee una valiosa información sobre la cultura, las religiones y más de Israel y las tierras a su alrededor. Esto puede mejorar nuestra comprensión del texto bíblico. No realmente necesitamos esta información debido a que la escritura es clara, pero podemos realzar el texto. 2. Para ayudarnos a defender la Biblia. Muchos descubrimientos arqueológicos han confirmado lo que leemos en la Biblia. Podemos utilizarlos para defender su verdad y autoridad.
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2: En el Salmo 126:6 dice la palabra de Dios: irá andando y llorando el que lleva la preciosa semilla, mas volverá a venir con regocijo, trayendo las gavillas. 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
1: Hay dos textos en el Nuevo Testamento que dicen claramente que debemos comparecer delante del tribunal de Cristo. Vamos a buscar en nuestras Biblias Romanos 14, un capítulo muy particular, hermanos. Allí no se habla de ganar almas para Cristo, no se habla de servicio cristiano, no se habla de esfuerzos ni carreras. Capítulo 14 de Romanos habla del trato mutuo entre hermanos. Trato con los débiles, no criticarnos, no ofendernos, tratarnos con amor, una serie de principios. Y en medio de ese capítulo hay una palabra de advertencia del apóstol Pablo, Romanos 14, 9. Porque Cristo para esto murió y resucitó y volvió a vivir para ser Señor, así de los muertos como de los que viven. Pero tú, hermano, en la congregación y en el trato mutuo con tus hermanos y conmigo y yo con los hermanos. Pero tú, ¿por qué juzgas a tu hermano? La idea es ¿por qué criticas a tu hermano o lo juzgas mal, O también ¿por qué menosprecias a tu hermano? Es otro aspecto malo en nuestras actitudes y conductas cristianas. ¿Por qué menosprecias a tu hermano? Porque todos compareceremos ante el tribunal de Cristo, el tribunal de Dios. Versículo 11, porque escrito está, vivo yo, dice el Señor, que ante mí se doblará toda rodilla y toda lengua confesará a Dios. De manera que cada uno de nosotros los creyentes, cada uno dará a Dios cuenta de sí. Así que ya no nos juzguemos más unos a otros, sino más bien decidid no poner tropiezo u ocasión de caer al hermano. Y va a dar otros principios de conducta de vida cristiana, etcétera. En medio de todo eso, como les decía, está la advertencia, está el anuncio, está la enseñanza. Compareceremos ante el tribunal de Cristo y vamos a dar cuenta de nuestro proceder en la comunión con los hermanos. Esa es la es una de las menciones del tribunal de Cristo. La otra es 2 Corintios 5:10. Dice 2 Corintios 5:10, porque es necesario que todos nosotros comparezcamos ante el tribunal de Cristo para que cada uno reciba según lo que haya hecho mientras estaba en el cuerpo, sea bueno o sea malo. Conociendo pues el temor del Señor, persuadimos a los hombres, pero a Dios le es manifiesto lo que somos y espero que también lo sea a vuestras conciencias. Es necesario, hermanos, el tribunal de Cristo. La infinita y exacta y perfecta justicia de Dios así lo ha establecido. Y hermanos, nosotros lo necesitamos. Todavía somos injustos. Todavía nos ofendemos unos a otros, no nos comprendemos, nos menospreciamos. Así que es necesario, será importantísimo y el resultado final será glorioso, hermanos, será glorioso, Entonces, esos son los dos textos en cuanto al tribunal de Cristo.

Vamos a analizar, ya que estamos, este texto aquí en 2 Corintios 5:10, que es el texto clave, el tribunal de Cristo. Bueno, vamos a ir un poquito palabra por palabra. Es necesario, como les decía, es necesario. Miren, no nos damos cuenta muchas veces y no podemos medirlo, pero Dios es infinitamente justo. Aún los creyentes hoy incurrimos en injusticias que Dios corregirá un día y reprenderá cuando estemos delante de Él. Por eso somos llamados a examinarnos. Es necesario. En 1 Corintios 11, en el contexto del orden de la cena del Señor, Pablo dice que nos examinemos a nosotros mismos cómo tomamos la cena, cómo participamos de la cena. Y dice, inclusive dice, si nos examinásemos a nosotros mismos, no seríamos disciplinados por el Padre, por Dios. Pero a veces, en imprudencia, y mucho más los corintios, no se examinaron bien, participaron de la cena del Señor en pecado, y algunos de ellos habían sido disciplinados, y algunos, dice, duermen. O sea, una pena severa, una disciplina severa había caído sobre algunos miembros de la iglesia en Corinto, creyentes. Ahora, si nos examinamos a nosotros mismos y si confesamos nuestros pecados, Él es fiel, ¿cómo dice? Él es, primera de Juan, Él es fiel y justo. Fiel para mantener sus promesas, el valor de la sangre de Cristo, que nos limpia, etc. Fiel y justo. Justo, Él es infinitamente justo, hermanos. Él es fiel y justo para, ¿cómo? Perdonarnos y limpiarnos de toda maldad. Ah, porque los creyentes todavía somos malos. Ojo, todavía tenemos naturaleza pecaminosa, todavía pecamos. Pero si confesamos, si nos examinamos, y saben una cosa, confesar es juzgarse a sí mismo. Confesar es... Si le pregunto a alguno de ustedes, seguro sabe y dice, ¿qué es confesar? A ver, el verbo confesar en el griego, ¿qué dice? Decir lo mismo hacia afuera, decir lo mismo que hice. ¿Hice algo malo? Voy delante de Dios y lo confieso, digo lo mismo que hice. Digo lo mismo en actitud de juicio sobre lo que hice. Me juzgo a mí mismo en la presencia de Dios, confieso ese pecado. Ah, y algo más, el que confiese y se aparta del pecado alcanzará misericordia. He delicado el tema del pecado en la vida del creyente. Dice, si nos examinamos, si nos juzgamos a nosotros mismos, tenemos comunión con Dios, la sangre de Cristo nos limpia de todo pecado y está todo bien. Pero el asunto es que a veces somos duros para reconocer ciertas cosas o examinarnos. Por eso Dios trae sobre nosotros disciplina. Hebreos 12 dice que el Padre nos castiga, nos disciplina. Y no solo es necesario por causa de nuestras injusticias o problemas que tenemos pendientes, digamos así. Mire, en años de creyentes yo les aseguro, tenemos cosas pendientes que no podemos solucionar. Pero además, Él tiene que premiar, porque se comprometió por su palabra a hacerlo, con su palabra a hacerlo, premiar todo lo bueno que hicimos. Ese es el sentido del tribunal de Cristo, premiar nuestros esfuerzos que hicimos para su gloria. Al fin, en su tribunal todo debe quedar en orden. Es necesario. Y después dice, es necesario que todos... Nosotros. Ese nosotros implica los creyentes en Cristo, los verdaderos miembros de la iglesia, nosotros. Y todos. No va a faltar ni uno, ni ninguno va a llegar tarde. Todos nosotros. Es necesario, todos nosotros. Comparezcamos. La palabra comparecer allí tiene la idea de que seamos puestos de manifiesto, se manifieste. Se dé a conocer. Esto sugiere que el propósito del tribunal de Cristo será hacer una revelación pública del carácter y la motivación del individuo, del creyente. Ciertamente Dios nos disciplina en este tiempo,
nos alienta, nos premia, nos bendice. Pero hermano, al fin y al cabo, todo apunta hacia el tribunal. Es necesario y es ineludible y será sensacional el resultado. El tribunal de Cristo en el cielo. ¿Por qué digo en el cielo? Porque juzgará lo que hayamos hecho mientras estábamos en el cuerpo, o sea, en esta vida. Y atención, como hijos de Dios, yo me convertí en julio de 1978. Desde aquel día nací de nuevo y soy un hijo de Dios. Desde aquel entonces y hasta el día que me lleve al cielo, el Señor examinará ese tiempo de lo que llamamos mi vida cristiana, mi vida cristiana. Mis pecados pasados, todo lo pasado, no, porque las cosas viejas pasaron, fui hecho una nueva criatura. Él examinará lo que hice en mi vida cristiana y en tu vida cristiana también, hermano. ¿Entienden? Ante el tribunal de Cristo, tribunal, palabra griega, bema, o algunos pronuncian bimá. Bimá, ante el tribunal de Cristo, el bimá de Cristo. Bimá, pero ¿qué es ese tribunal? Bueno, la palabra designa el sitio donde se sentaba el que correspondía tomar ciertas decisiones de justicia. Y ustedes tienen unos textos allí, ¿sí? Mateo 27, 19 y Juan 19, 13 hace mención del bimá de Poncio Pilato, donde decidió por la vida de Cristo. ¿Estamos? Hechos 12, 21 hace referencia al bimá de Herodes, cuando arengó el pueblo y se exaltó y después murió carcomido de gusanos. Hechos 12, 21, bimá de Herodes. Hechos 18, versículos 12, 16 y 17, el bimá de Galeón en Corinto. Hechos 25, 6 y 17 es el tribunal de Festo ante el cual compareció Pablo. Y en Hechos 25, 10, Pablo dice, ante el tribunal de César estoy, a César apelo, hago mi apelación para mi juicio. Todos estos casos, hermanos, son casos judiciales en que aparece la palabra griega bima. Casos judiciales, acusaciones públicas y casos pendientes de juicio, porque a Pablo lo tuvieron pendiente varios años hasta que compareció ante el emperador romano. Ese es el uso que se le da a la palabra. Les voy a decir algo, miren, 12 veces aparece la palabra bima en el Nuevo Testamento. La primera en Hechos 7, 5, donde dice que Dios no le dio a Abraham asiento para el pie, lugar donde asentar su pie. Eso es Hechos 7, 5, la primera vez que aparece la palabra. 9 veces aparece en las citas que les leí recién, haciendo referencia a Poncio Pilato, Festo, Herodes, Galión y el César. 9 veces. La primera más 9 son 10, ¿no? Las otras 2 veces son las que leímos. Romanos 14, 2 Corintios 5, 10, el tribunal de Cristo. 12 veces aparece la palabra en el Nuevo Testamento. Entonces, el bimá de Cristo tiene ese aspecto de justicia. ¿Estamos? No es solamente coronar a alguien que gana la carrera de la vida cristiana. Porque dijimos que la palabra debe ser tomada en el sentido usual en que se usaba en aquel entonces, y en principio en el sentido usual o en el sentido que se usa en el Nuevo Testamento, en este caso, en griego. ¿Se dan cuenta? Bueno, así se usa. Así que examinará ciertas situaciones de justicia o cosas pendientes que todavía no confesamos, hermanos. El Señor no va a dejar nada encubierto. Lo leo en 2 Corintios 5, 11. Conociendo pues el temor del Señor, persuadimos a los hombres. Cuidado. El creyente se engaña a sí mismo si guarda pecado y encubre y cree que Dios no va a destapar a juzgar su pecado, hermano. Se involucra en una actividad, en un ministerio, predica, reparte folletos y parece que está todo bien, pero si guarda pecado no va a quedar encubierto. Mejor confiéselo y aparta.
En primera de Timoteo, Pablo dice, el pecado de algunos hombres se descubren antes de que venga juicio, pero a otros se les descubren después. Compareceremos ante el tribunal de Cristo. Ningún pecado pasado saldrá a la luz. Ningún pecado juzgado por medio de la confesión genuina delante de Él saldrá a la luz. Porque Él es fiel y justo para perdonarme. Pero si hubo pecado encubierto y de esa forma partí de este mundo, yo creo que el Señor lo va a confrontar. Miren, no me pregunte cómo va a ser, porque yo no soy el juez, ni sé su procedimiento judicial. Bueno, la segunda acepción de la palabra, sí, es un estrado deportivo, donde el juez de los deportes corona a los vencedores. La segunda acepción de la palabra no aparece como tal en el Nuevo Testamento, pero sí aparece la idea de correr la carrera, pelear la buena batalla, luchar como atleta, etcétera, etcétera, y el juez justo me coronará. Al aparecer todo ese lenguaje, obviamente aparece el concepto de el bimá como sitio de coronación. Podemos creer las dos ideas o acepciones o usos de la palabra. La del Tribunal de Justicia y esa especie de estrado o plataforma en las competencias atléticas griegas desde donde el juez coronaba a los vencedores con coronas de olivos. Habrá premios, pero también habrá reprensión y pérdida de galardón según lo que hayamos hecho, dice, sea bueno o sea malo. Desde el día que recibimos al Salvador hasta el último momento de nuestra existencia terrenal. Hermanos, preparémonos, estemos limpios delante de Él, daremos cuenta de Él.

Primera Corintios 3 es el primer cuadro ilustrativo y didáctico de enseñanza del Tribunal de Cristo. Se trata de el trabajo o el servicio en la iglesia. El Señor pagará justo salario a sus siervos. La iglesia en Corinto era una iglesia carnal, de celos, disensiones, divisiones, envidias. Y Pablo dice, cuidado, lo que es carnal en el tribunal, madera, heno, hojarasca, se quemará. Lo que permanecerá va a ser todo ese material resistente al fuego, el fuego de la presencia del Señor, el fuego de la gloria del Señor, el fuego de los ojos del Señor. ¿Se acuerdan en Apocalipsis que dice que tiene ojos de llama de fuego? Bueno, vamos a leer 1 Corintios capítulo 3, versículo 9 en adelante. Nosotros somos colaboradores de Dios y vosotros sois labranza de Dios, edificio de Dios. Conforme a la gracia de Dios que me ha sido dada, yo como perito arquitecto puse el fundamento y otro edifica encima, pero, ojo, cada uno mire cómo sobreedifican la iglesia. Nadie puede poner otro fundamento que el que ya está puesto, el cual es Jesucristo. Y si sobre ese fundamento alguno edificare oro, plata, piedras preciosas, madera, heno, hojarasca, la obra de cada

Cada uno, rendiremos cuenta. Bueno, cada uno, cada uno. Versículo 13, la obra de cada uno se hará manifiesta porque el día la declarará. Por el fuego será revelada. Y la obra de cada uno, cual sea, el fuego la probará. El Señor es fuego consumidor, dice Hebreos capítulo 12, versículo 29. Y el Señor tiene ojos de llama de fuego. Yo sé que el Señor debe tener una mirada hermosísima. Aquellos ojos que vieron a la distancia que la viuda puso dos moneditas y en su carácter de juez dijo, la viuda puso más que todos. Qué juez, ¿eh? Y qué manera de juzgar, qué manera de evaluar. A mí me gusta leer y estudiar esos conceptos. Su mirada fue los mismos ojos que le clavaron los ojos a Pedro cuando cantó el gallo aquella noche. Lo miró cuando cantó el gallo y él lo negó. Y Pedro salió llorando amargamente. No obstante, es una mirada hermosísima y una mirada de compasión y amor. Pero él, por su santidad y su justicia, y aún por su amor a nuestras vidas, será juez y examinará nuestras vidas. Ahora, aquí coloca la iglesia como un edificio, y ustedes están en construcción, ¿no? Conocen eso. Dice, sobre ese fundamento, la roca fundamental es Cristo, pero nosotros vamos sobre edificando. Ojo con los materiales que usás. Ustedes, yo veo que están acá edificando mucho con cemento. Sería insólito que alguien venga con un montón de hojas secas y traiga y amontone allí y dice, bueno, aquí le vamos a revocar con hojas secas. No, no, no, no va, no va, ¿no? Bueno, y en la obra de Dios a veces somos así. Edificamos o pretendemos hacerlo con hojas secas, con hojarasca, heno, eso es pasto, seco. Materiales de nuestra propia carnalidad, celos, envidia. Yo voy a hacer esto para mostrarle el otro. Sí, pero ya, ahora va a haber celos, disensiones, peleas, divisiones. Eso no edifica, destruye. Y en el día del juicio, si no lo confesamos, si no cambiamos eso, el Señor va a quemar con su mirada eso. Ni me pidan explicaciones, porque no las hay. Es una figura para entender que todo eso que hice mal, y de hecho yo les digo algo, hermanos, a todos se nos va a quemar algo. ¿Entienden? Y creo que todos recibiremos algo de premio y de corona y de gloria. ¿Está? El asunto es vivir de la mejor manera en la presencia del Señor hoy, para que se me queme lo menos posible y lleve mayor premio, mayor corona posible para el día de la coronación. Ese debe ser nuestro esfuerzo. Aquí está escrito a manera de advertencia a una iglesia carnal o a un conjunto de hermanos carnales. ¿Entiende? Cuidado, cuidado. Por un lado está el incentivo, por otro lado está la advertencia. Y van juntas como dos rieles que llevan un tren. 13, la obra de cada uno se hará manifiesta porque el día la declarará, pues el fuego la revelará y la obra de cada uno cual sea, el fuego la probará. Si permaneciere la obra de alguno, recibirá recompensa. Y esa es la palabra salario, pago. El Señor pagará el esfuerzo que hicimos en la edificación de su iglesia, hermanos. No solamente en lo material, me refiero en la edificación de vidas, salvando personas con el Evangelio, edificándoles, haciendo discípulos, visitando, orando, bueno, y tantas obras más, ¿no? Si permaneciere la obra, recibirá pago, recompensa. Versículo 15, si la obra de alguno se quemare, sufrirá pérdida. Pérdida en cuanto a sus obras, en cuanto a su tiempo, en cuanto a su expectativa, pero no va a perder la salvación, porque a renglón seguido lo dice. Fíjense, si bien él mismo será salvo, aunque así como por fuego, vivió una vida carnal o en muchos momentos fue carnal, celoso, envidioso, peleador, divisionista, bueno, en el tribunal de Cristo casi se quedará sin premio, casi se quedará sin recompensa. Es lamentable. Hermanos, pensemos esto de manera de hacer los ajustes necesarios en nuestra vida, buscando la recompensa del Señor y la gloria del Señor. Y esto es algo personal, porque dice la obra de cada...

0: uno. Cada uno de cada uno.
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2: BBN no se solidariza con los detalles o conceptos emitidos en este espacio. Solo nos circunscribimos a utilizar los servicios proporcionados por la agencia de noticias EFE. América. Las personas en situación de movilidad en México, incluidos migrantes y desplazados internos y extranjeros, alcanza un nivel de integración del 0,6 sobre 1, según el índice de Semillas en Trayectoria, presentado por organizaciones civiles en Ciudad de México. Más información. El Servicio Nacional de Panamá de Fronteras informó del arresto de 21 colombianos por su presunta vinculación a la minería ilegal en la selva del Darién, la frontera natural entre Panamá y Colombia. Continuamos con más información. Colombia ha recibido 640 toneladas de ayuda internacional para la atención tras el terremoto. También el presidente de Colombia, Abelardo de la Espriella, decretó el estado de emergencia económica, social y ecológica por el terremoto de magnitud 7,4 que devastó el centro oeste del país el pasado 10 de agosto con el objetivo de facilitar la atención de la tragedia. Más información. Autoridad regional en Perú pide a Fujimori declarar en emergencia provincia sureña por las lluvias. Por último, las fuertes nevadas dejan 26.200 familias y 322 comunidades afectadas en el suroeste de Bolivia, informó Santiago Carrasco.
3: Las buenas noticias las encontramos en el libro de Joel, capítulo 2, versículo 13. Rasgad vuestro corazón y no vuestros vestidos, y convertíos a Jehová vuestro Dios, porque misericordioso es y clemente, tardo para la ira y grande en misericordia, y que se duele del castigo. Memoricemos Joel, capítulo 2, versículo 13. Rasgad vuestro corazón y no vuestros vestidos, y convertíos a Jehová vuestro Dios, porque misericordioso es y clemente, tardo para la ira y grande en misericordia, y que se duele del castigo. 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
6: Continuamos la lectura del libro La Intrépida Rescatadora, la vida de Amy Carmichael, escrito por Janet y Geoff Bench. Amy envió el manuscrito al comité de Keswick en Inglaterra, pero lo recuperó mucho antes de lo que esperaba. Contenía una nota agradeciéndole el esfuerzo realizado, pero sugiriéndole que introdujera algunos cambios. Creían que su manuscrito era un poco deprimente para leer. Tal vez, sugería el editor, necesitara un toque más leve, con anécdotas más alegres y menos historias de niños y mujeres en circunstancias irremediables. Una vez más, Amy tuvo que resistir el deseo de los cristianos de Inglaterra. Leer historias con un final feliz, protagonizadas por misioneros felices, sacudió la cabeza. Si tan solo el comité hubiera pasado unos cuantos días con ella, se habrían enterado pronto que por cada Arulai habían 1,000 niñas prostitutas en el templo o esclavas en los hogares. Sus vidas no conocían un final feliz y Amy no pretendía insinuar que fuera así. Escondió el manuscrito en el cajón inferior de su escritorio. Otras cartas llegaron procedentes de Inglaterra, también inquietantes. Los hijos de Robert Wilson le escribían carta tras carta pidiendo a Amy que regresara a Broughton Grange. Su padre preguntaba por ella todos los días. Se iba debilitando. Había sufrido otro ataque al corazón. Pero Amy no podía regresar a Inglaterra, y menos ahora que tenía que cuidar de Arulai. Ella sabía que Dios la había llamado a la India, y no podía abandonar el país a menos que estuviese segura de que era Dios quien la llamaba a otro lugar. No obstante, sentía nostalgia. Anhelaba recibir alguna visita de Inglaterra. Deseaba mostrarles cómo eran las cosas en realidad, y ansiaba recibir noticias de primera mano del estado de salud de Robert Wilson. Su deseo fue cumplido hacia finales de 1900. Dos de sus amigas más íntimas en Manchester, Ella Crossley y Mary Hatt, le anunciaron que habían adquirido el pasaje y que se disponían a iniciar un viaje para visitarla. Amy se alegró mucho ante la posibilidad de volverlas a ver. Naturalmente, lo primero que quiso saber fue si habían visto a Robert Wilson antes de partir y cómo estaba su salud. Ella y Mary lo visitaron antes de zarpar. Es más, llevaron a Amy una carta que Robert Wilson les había dictado personalmente. Amy rasgó el sobre y leyó la misiva. Una frase captó poderosamente toda su atención. Espero que no permitas que mi enfermedad haga cambiar tus planes. Amy sintió agradecimiento por la confirmación de que ella estaba haciendo lo correcto al decidir quedarse en la India. Ella y Mary querían experimentar todo lo que Amy les había descrito en sus cartas. Estaban deseosas por subirse a un carro típico y viajar por la campiña con el grupo estelar. Amy les contó la historia de Joya de Victoria y de Arulai, quienes ahora formaban parte del grupo. Las dos mujeres contemplaron un rostro de la India que muy pocas inglesas habían podido ver. Un día las tres mujeres entraron en una casa y un pequeño niño lloraba en una hamaca. Amy lo tomó en sus brazos y lo sujetó firmemente. Supuso que tendría unos 3 años. Se restregó los ojos rojizos, casi cerrados a causa de la hinchazón. ¿Cuánto tiempo lleva así?, preguntó Amy a su madre. Unos 3 meses, replicó la madre, pero ya no llora tanto como antes. ¿Pero qué ha dicho el médico?, preguntó Amy en el idioma tamil, al mismo tiempo que traducía la conversación al inglés para Ella y Mary. La madre bajó la mirada. «No le hemos llevado al médico», dijo titubeante, y añadió, «eso sería incurrir en un quebrantamiento de casta». Amy abrazó al niño y lo estrechó contra sí. ¿Acaso no se podía hacer una excepción? El niño corría gran riesgo de quedarse ciego y aún de morir. ¿Cómo podía ser contrario a una casta recibir los cuidados médicos? rogó y suplicó a la madre que le dejara llevarlo al hospital, al que estaba más cerca. Pero la madre no estuvo dispuesta a ceder. Nada le interesaba más que preservar su casta, ni siquiera la probable muerte de su propio hijo. Mantener la casta era para ella más importante que preservar la vida de su pequeño. Ella y Mary salieron de la choza con lágrimas en las mejillas. Aunque habían leído las cartas que les enviaba Amy desde hacía años, la realidad de experimentar de primera mano lo que se les había descrito fue casi insoportable. Pidieron a Amy que escribiera un libro acerca de las condiciones de vida en la India, para que los cristianos de Inglaterra y de otros países supieran cómo orar por ella y por sus colaboradores. Amy solo se encogió de hombros, pero en las semanas que siguieron, ellas volvieron a hacerle la misma petición una y otra vez. Por último, Amy decidió abrir el cajón inferior de su escritorio y sacó el manuscrito del libro Las cosas como son. Se lo entregó a sus amigas y ambas lo leyeron en voz alta por turnos. Cuando lo terminaron de leer, tuvieron la certeza de que este libro debía ser publicado. Los cristianos de Inglaterra necesitan saber la verdad acerca de la India, país al que se calificaba como la joya de la corona. Luego Amy les mostró la carta del comité de Keswick acerca del manuscrito. Ella y Mary negaron con la cabeza en señal de incredulidad. Si tan solo el comité viera lo que ellas habían visto, lo entenderían. Las cosas como son era ciertamente un reflejo de la vida en la India y del trabajo que allí realizaba Amy. Finalmente, las dos mujeres persuadieron a su amiga para que les dejara llevarse el manuscrito a Inglaterra. Debieron ser dos mujeres muy tenaces, porque poco después de su regreso a la metrópoli, se publicó el libro Las cosas como son, incluyendo algunas fotos que ella tomara durante su visita. Mientras tanto, en la India, Amy y sus compañeras del grupo estelar se hallaban más ocupadas que nunca, trasladándose de una población a otra y predicando el mensaje del Evangelio de Jesucristo. Capítulo 13. Angma, ladrona de niños. Ear Walker, Amy y el grupo estelar trabajaron en Donabur y sus alrededores durante casi un año. Fueron con la intención de pasar solo 3 meses en la zona, mientras Ear Walker daba clases a un pequeño grupo de estudiantes de la Biblia. Pero los 3 meses se alargaron más de lo previsto. Había mucho que hacer. Donabur era una aldea arruinada, ubicada en el centro de un área densamente poblada. Desde allí, el grupo estelar se desplegó por la comarca, predicó el mensaje del Evangelio y experimentó las acostumbradas reacciones de la gente. Pero después de un año de ausencia, llegó el momento de regresar al hogar en Panaibilai. En el viaje de regreso, tuvieron que pasar por Lago Grande, de donde Joya de Victoria se había escapado. En la madrugada del 6 de marzo de 1902, mucho antes del amanecer, cubrieron la etapa final. Pudieron viajar de noche porque se había extendido el rumor de que las mujeres del grupo estelar no llevaban joyas y por lo tanto no merecía la pena asaltarlas. El carro avanzó lentamente y franqueó las puertas del Lago Grande. Gracias a Dios, la oscuridad protegió a la comitiva de los dormidos habitantes del pueblo. Pero el grupo estelar y los vecinos del lugar ignoraban quién se ocultaba en las tinieblas del Lago Grande. Prena era una niña de 7 años que vivía en el templo hindú del Lago Grande. Fue entregada para ser dedicada a la prostitución. El padre de Prena murió y su madre la ofreció al templo para ganarse el favor de los dioses hindúes. Una vez, cuando Prena tenía 5 años, poco después de llegar al templo, se escapó y recorrió el camino a casa, a unos 30 kilómetros de distancia. estaba segura de que su madre se alegraría de verla, pero se equivocó. Recibir a Prerna en casa hubiera sido como robarla a los dioses hindúes, de manera que cuando unas mujeres del templo fueron a buscarla, la madre les entregó voluntariamente a su desconsolada hija. Cuando finalmente llegaron al templo, le quemaron las manos con hierros candentes para recordarle que nunca debía intentar huir. 2 años transcurrieron desde aquel incidente. Entonces Prerna descubrió algo que le aterrorizó. Estaba a punto de ser dada en matrimonio a los dioses mediante una ceremonia diabólica. Desconocía exactamente lo que aquello significaba, pero la sola idea le llenó de temor. No había manera de escapar. Era vigilada todo el día y la encerraban por la noche. Desesperada, se arrojó delante de un ídolo y le suplicó la muerte. No murió, pero al día siguiente una de las mujeres más veteranas del templo le habló de Angma, la ladrona de niños. Quería demostrarle cuán segura estaba dentro del templo y cuán agradecida debía sentirse de vivir allí. La mujer le contó a Prerna historias aterradoras de Angma y de su equipo de seguidoras. Pero las historias produjeron en ella el efecto contrario. Empezó a creer que existía una Angma que la sacaría de allí y la ocultaría. ¡Qué maravilloso sería si pudiera encontrar a esa ladrona de niños! Prerna estaba dispuesta a correr grandes riesgos con ella y con su equipo en lugar de quedarse en el templo y casarse con un dios. Y así, la misma noche en que el grupo estelar pasaba a escondidas por Lago Grande, Prerna se despertó en forma extraña. Se sentó sobre su colchoneta, percibiendo que algo iba a suceder. En silencio, se deslizó hasta la puerta. La empujó ligeramente y, vaya sorpresa, ésta se abrió. Nunca se dejaba la puerta abierta por la noche. Una sombra de duda pasó por la mente de Prerna. ¿Era esto un truco para ver si aún intentaba escapar? Miró a las otras niñas dormidas en su habitación y se armó de coraje. Pisó con cuidado y salió al patio. Una vez más se encontró con la puerta inexplicablemente abierta. Miró en derredor por si aparecía el vigilante nocturno. Como no lo vio, se arrastró fuera del recinto del templo y salió a la calle. Comenzó a correr cada vez más deprisa. Abandonó el pueblo y se dirigió al puente que conducía a Panaivilai. Siguió exactamente la misma ruta que había seguido Joya de Victoria cuando huyó para quedarse con Amy 4 años atrás. Y lo mismo que Joya de Victoria, una vez que llegó a Panaivilai, Prerna no supo a dónde ir. Jadeante caminó de un sitio a otro hasta que dio con la iglesia cristiana del lugar. Esta fue la lectura del libro La Intrépida Rescatadora, la vida de Amy Carmichael, escrito por Janet y Geoff Bench y publicado por Editorial Hukum.
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Estimado oyente, es maravilloso ver cómo Cristo transforma a las personas y las capacita para servirle, y Él mismo obra en medio de ellas para la edificación de su iglesia y la expansión del Evangelio. Hoy estudiaremos sobre este tema basado en el libro de los Hechos, capítulo 9, versículo 17 al 43, por medio del programa A Través de la Biblia. No se lo pierda, por favor, y acompáñenos luego de esta pieza musical en este espacio. Gracias por estar en BBN.

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2: Imagino que si usted viviera en el Israel del primer siglo, habría pensado que Saulo de Tarso estaba demasiado perdido para ser salvo. Hoy veremos claramente que Saulo no solo se volvió a Dios para ser salvo, sino que también fue usado por Dios para ser uno de los primeros en llevar el nombre de Jesús al mundo. Así de maravillosa es la gracia de Dios. Iniciemos nuestro tiempo de estudio en oración aquí en A Través de la Biblia. Padre Celestial, te damos gracias por la esperanza que tenemos en Cristo Jesús. Te pedimos que muchos se sientan atraídos en el día de hoy a través de la enseñanza de tu palabra. En su precioso nombre te lo pedimos y oramos. Amén. Con nosotros, nuestro maestro Samuel Montoya y el estudio bíblico de hoy.
3: Continuamos estudiando hoy el capítulo 9 de los Hechos de los Apóstoles. Y en nuestro programa anterior estábamos reflexionando sobre la conversión extraordinaria de Saulo de Tarso. Y usted recordará que habíamos dicho que la conversión requiere que el Espíritu Santo obre por la palabra de Dios y por medio de un hombre de Dios. Y en cuanto a la conversión de Saulo de Tarso, dijimos que el agente humano había sido Esteban. Más tarde, el Señor Jesús apareció personalmente a Saulo. Ahora recordemos que el Señor Jesús, antes de dejar a sus discípulos, les dijo que iba a enviar a su Espíritu Santo, y les explicó lo que el Espíritu Santo haría. Dijo Jesús allá en el capítulo 16 del Evangelio según San Juan, versículos 14 y 15, con respecto al Espíritu Santo, «Él me glorificará, porque tomará de lo mío, y os hará saber las cosas que habrán de venir. Todo lo que tiene el Padre es mío, por eso dije que tomará de lo mío, y os lo hará saber». Ahora creemos que cuando el Señor Jesucristo apareció personalmente a Saulo, el Espíritu de Dios abrió sus ojos espiritualmente y los cerró físicamente, a fin de que Saulo pudiera ver al Señor Jesús. De modo que podemos decir que ciertamente el Espíritu Santo estaba obrando. Ahora, ¿qué en cuanto a la palabra de Dios? ¿Cómo fue usada en la conversión de Saulo? Saulo de Tarso era fariseo. Sabía muchísimo en cuanto a la palabra de Dios. El hecho es que si había alguien que estuviera saturado de la palabra de Dios, ese era Saulo de Tarso. Más tarde, cuando escribió sus epístolas, era obvio que conocía bien el Antiguo Testamento. Por tanto, es muy claro aquí que el Espíritu Santo y la palabra de Dios operaron en su conversión. Además, como dijimos, es muy claro que Esteban actuó como el instrumento humano para alcanzar a Pablo. Y como lo veremos más adelante, creemos que además de Esteban, el Señor usó también a Ananías como otro agente humano para alcanzar a Saulo. Creemos, pues, que Dios usa un instrumento humano en la conversión de todo individuo. Ahora, es posible que ese individuo no esté presente precisamente en la hora de la conversión. Pues la influencia de nuestro testimonio por medio de nuestra vida y por medio de nuestras palabras llega más allá del momento mismo del testimonio. Es por eso que usted y yo, amigo oyente, debemos siempre dejar un buen testimonio para el Señor Jesucristo. Permítanos ahora contarle algunos incidentes para demostrar que esto es cierto. El Dr. McGee, autor de estos estudios bíblicos, recibió en una ocasión una carta de un barbero. Y este barbero le contaba que tenía cierto cliente que había venido regularmente a su barbería ya por 20 años. Un día, cuando este cliente salió de la silla para pagar por su corte de cabello, le preguntó al barbero, ¿ha escuchado usted alguna vez el programa A Través de la Biblia? El barbero dijo que no, que nunca lo había escuchado. Entonces, sin esperar más, este cliente se dirigió donde estaba el radio y le indicó al barbero dónde se podía sintonizar el programa. Luego le dijo al barbero, lo pasan por esa emisora todos los días a las 8 de la mañana. Escúchelo. Esa fue la última vez que estos dos hombres se vieron, pues el cliente murió repentinamente muy pronto después de este incidente. Usted, amigo oyente, quizá ya puede imaginarse cómo termina esta historia. El barbero empezó a escuchar el programa y después de 2 años se escribió. Y lo más maravilloso es que por medio del programa llegó a conocer a Jesucristo como su Salvador personal. Ahora, otro incidente. El doctor C. E. Scofield es el hombre que dirigió el trabajo relacionado con la Biblia anotada que lleva su nombre y que es muy valiosa para el estudio bíblico. Pues bien, antes de su conversión, él era un abogado internacional sobresaliente, pero tenía un problema y este era que solía tomar mucho. Tenía una madre piadosa y devota quien oraba continuamente por él, pero ella murió antes de que el doctor Scofield fuera convertido. Cierta vez, el doctor Schaefer, otro hombre de Dios, estaba orando junto con el doctor Scofield. Más tarde, dijo que había oído al doctor Scofield decir, «Señor, si mi madre no sabe que me he convertido, favor de decírselo». Dios, amigo oyente, sí usa un instrumento humano en la conversión de toda persona. Es posible, repetimos, que esa persona no esté presente en el momento de la conversión, pero es por medio de un instrumento humano que Jesucristo entra en la presencia de un individuo. Dios obra en la conversión por medio de un hombre de Dios que usa la palabra de Dios y que es guiado por el Espíritu de Dios. Ahora, volviendo al capítulo 9 de los Hechos de los Apóstoles, leamos el versículo 17. Fue entonces Ananías y entró en la casa, y poniendo sobre él las manos, dijo, «Hermano Saulo, el Señor Jesús, que se te apareció en el camino por donde venías, me ha enviado para que recibas la vista y seas lleno del Espíritu Santo». ¡Qué cambio, amigo oyente! Todavía es Saulo de Tarso, pero ahora es hermano Saulo. Ya no es el enemigo, es hermano. Y amigo oyente, cualquiera que ame al Señor Jesucristo llega a ser hermano de todos los hermanos. Todos somos hermanos en Él. Lamentablemente, tenemos que añadir aquí que los hermanos no siempre se portan como hermanos. En fin, Saulo va a recibir ahora su vista física. También va a ser lleno del Espíritu Santo. Será lleno del Espíritu para servicio. Esta es la experiencia que se manifiesta en la vida del creyente. Saulo había sido bautizado ya con el Espíritu Santo en el camino a Damasco porque fue salvado en ese camino. Pero no fue sino hasta cuando este hombre Ananías vino a él cuando fue lleno del Espíritu Santo. Por medio de esta plenitud del Espíritu, llegará entonces a ser testigo para el Señor Jesús y recibirá su vista física y espiritual. Leamos ahora el versículo 18 de este capítulo 9 de los Hechos. Y al momento le cayeron de los ojos como escamas, y recibió al instante la vista, y levantándose fue bautizado. Notamos ahora que Saulo es bautizado con agua. Ya había recibido el bautismo del Espíritu Santo al experimentar la salvación en el camino a Damasco. Pero ahora es bautizado con agua como señal y sello de su conversión. El agua no tenía nada que ver con su salvación. Ya había sido salvo y bautizado con el Espíritu Santo allá en el camino a Damasco. Cuando Ananías puso sus manos sobre él, fue lleno del Espíritu Santo para servicio. Ahora el versículo 19 dice, «Y habiendo tomado alimento, recobró fuerzas. Y estuvo Saulo por algunos días con los discípulos que estaban en Damasco». Veamos ahora cómo Saulo empieza a testificar en Damasco. Leamos el versículo 20. «Enseguida predicaba a Cristo en las sinagogas, diciendo que éste era el Hijo de Dios». Notemos que Saulo de Tarso empieza a testificar enseguida. ¿Por qué? Porque es lleno del Espíritu Santo. Empezó a predicar en la sinagoga y a decir que Cristo es el Hijo de Dios. Amigo oyente, es necesario que usted sepa quién es Cristo antes de poder creer en lo que Él hizo. Él murió por sus pecados. Es precisamente porque Él es el Hijo de Dios que le fue posible morir por sus pecados. No me fue posible a mí morir por sus pecados. No le es posible a usted morir por los míos. Ni tampoco puedo morir yo por los míos. Ningún ser humano puede hacer eso. Fue Cristo Jesús, el Hijo de Dios, quien tuvo que morir por sus pecados y los míos. Por tanto, Saulo empezó a predicar que Cristo es el Hijo de Dios. Eso es lo primero que es necesario saber. Continuemos ahora leyendo los versículos 21 y 22 de este capítulo 9 de los Hechos. Y todos los que le oían estaban atónitos y decían, «¿No es este el que asolaba en Jerusalén a los que invocaban este nombre? Y a eso vino acá, para llevarlos presos ante los principales sacerdotes». Pero Pablo mucho más se esforzaba y confundía a los judíos que moraban en Damasco, demostrando que Jesús era el Cristo. Ahora, la palabra Cristo significa el Mesías. Y parece que Saulo confundió a los judíos al predicar tal cosa. Saulo de Tarso es el número uno, o sea, la primicia en muchos departamentos. Es el número uno en sufrir y el número uno como misionero. Y creemos que también es número uno en cuanto a su cociente intelectual, pues estamos convencidos que era un hombre muy inteligente. Esto lo demuestra al poder confundir a aquellos que trataron de atacarle intelectualmente. Ahora los versículos 23 al 25 de este capítulo 9 de los Hechos dicen: «Pasados muchos días, los judíos resolvieron en consejo matarle, pero sus acechanzas llegaron a conocimiento de Saulo, y ellos guardaban las puertas de día y de noche para matarle. Entonces los discípulos, tomándole de noche, le bajaron por el muro, descolgándole en una canasta». Cuando los judíos no pudieron ganar por medio de argumentos, hicieron entonces uso de otra táctica, y esa fue la simple eliminación del enemigo. Estamos seguros que debe haber sido una experiencia muy espeluznante haber sido bajado por el muro colgando en una canasta. Sin embargo, nunca leemos en ninguna parte del Nuevo Testamento que Pablo diera alguna conferencia titulada «Por el muro colgando en una canasta». No hay ningún registro de tal cosa, y eso debe servir de lección para muchísimos hoy en día que negocian en lo sensacional. Aquí está un hombre que ha tenido una experiencia extraordinaria, pero no va a todas partes del Imperio Romano hablando de cómo se escapó por el muro en una canasta. Bien pudo haberlo hecho, pero tiene algo mucho más importante que presentar. Necesitamos, amigo oyente, aprender a nunca dejar que nuestra experiencia impida que Cristo sea presentado. Nunca debemos dejar que nuestra persona impida que Cristo se vea. A veces oímos una oración que se supone muy piadosa. Dicen: «Esconde al predicador tras la cruz». Amigo oyente, esa no es la oración que se debe elevar. Debemos orar así: «Ayuda al predicador a presentar a Cristo de tal manera que el Espíritu de Dios pueda tomar las cosas de Cristo y revelárnoslas». Ayúdale a presentar a Cristo. Eso fue lo importante para Saulo. Ha sido lo importante por 2000 años. Y es todavía hoy lo más importante. Veamos ahora cómo Saulo es perseguido en Jerusalén. Leamos el versículo 26 de este capítulo 9 de los Hechos. «Cuando llegó a Jerusalén, trataba de juntarse con los discípulos, pero todos le tenían miedo, no creyendo que fuese discípulo. Creían que esto era una decepción por parte de Saulo de Tarso. Se imaginaban que Saulo quería solo infiltrarse entre ellos como un gusano traidor. Después de todo, les había perseguido y ellos tenían experiencias con los que trataban de introducirse en las asambleas de esta manera. Probablemente habían oído acerca de Simón el Mago y de las tácticas que él empleaba en Samaria». Ahora el versículo 27 continúa diciendo: «Entonces Bernabé, tomándole, lo trajo a los apóstoles y les contó cómo Saulo había visto en el camino al Señor, el cual le había hablado, y cómo en Damasco había hablado valerosamente en el nombre de Jesús». ¡Cuán buen hermano era Bernabé, hijo de Consolación y Solás! Ahora Bernabé se hace responsable de Saulo. Se le acerca y le favorece. ¡Qué bendición fue Bernabé para Saulo! Y aquí vemos un ministerio que todavía es necesario hoy en día. ¡Qué bendición ha sido esto a muchos cristianos! ¿Cuánto necesitamos favorecer a algún nuevo convertido y ayudarle en la fe? Ahora el versículo 28 dice: «Y estaba con ellos en Jerusalén, y entraba y salía». Notamos aquí que por fin aceptan a Saulo en la asamblea en Jerusalén, y él se asocia allí con los discípulos. Continuemos con el versículo 29. «Y hablaba denodadamente en el nombre del Señor, y disputaba con los griegos, pero estos procuraban matarle». Ahora, estos no eran realmente griegos, sino israelitas que habían sido criados fuera de Israel en alguna parte del mundo griego. El testimonio de Saulo fue tan poderoso que ellos concluyeron que la única manera de acabar con él era matándolo. Ahora, versículos 30 y 31 de los Hechos, capítulo 9, dicen: «Cuando supieron esto los hermanos, le llevaron hasta Cesarea y le enviaron a Tarso. Entonces las iglesias tenían paz por toda Judea, Galilea y Samaria, y eran edificadas andando en el temor del Señor, y se acrecentaban fortalecidas por el Espíritu Santo». Aquí vemos a Saulo volviendo a su pueblo natal. Probablemente volvió a su casa y nos imaginamos que contó a su padre, a su madre, a sus hermanos y hermanas y otros parientes acerca del Señor Jesucristo. Pero en realidad no sabemos nada en cuanto a ellos porque Saulo nunca habla acerca de ellos. Mientras tanto, la iglesia seguía creciendo. El evangelio llegó a Judea, a Galilea y a Samaria. Y dentro de poco comenzará a ir hasta lo último de la tierra. Permítanos, amigo oyente, volver atrás por un momento. Para ser exactos, mejor es que no digamos que no sabemos nada en cuanto a los parientes de Pablo, porque En la carta a los Romanos, capítulo 16, versículo 7, él escribe: «Saludad a Andrónico y a Junias, mis parientes». Y en la misma carta a los Romanos, capítulo 16, el mismo versículo 7, dice: «Saludad a Herodión, mi pariente». Esto nos dice que algunos de sus parientes también llegaron a ser creyentes en Cristo Jesús. Además, es muy posible que el versículo 13 del capítulo 16 de esa misma epístola a los Romanos se refiera a su madre y a su hermano al decir: «Saludad a Rufo, escogido en el Señor, y a su madre y mía». Pasemos ahora a un pasaje que describe el ministerio de Pedro en Lida y en Jope. Leamos los versículos 32 al 35 de este capítulo 9 de los Hechos. Aconteció que Pedro, visitando a todos, vino también a los santos que habitaban en Lida. Y halló allí a uno que se llamaba Eneas, que hacía 8 años que estaba en cama, pues era paralítico. Y le dijo Pedro: «Eneas, Jesucristo te sana, levántate y haz tu cama». Y enseguida se levantó, y le vieron todos los que habitaban en Lida y en Sarón, los cuales se convirtieron al Señor. Pedro era un apóstol y tenía los dones de un apóstol. Ahora, el versículo 36 dice: «Había entonces en Jope una discípula llamada Tabita, que traducido quiere decir Dorcas. Esta abundaba en buenas obras y en limosnas que hacía». Esta mujer prestaba un servicio social. Ese era su don. Este era uno de los dones del Espíritu Santo, es decir, tenía el don de costura. Ahora algunos dirán: «¿Quiere usted decir que la costura es un don del Espíritu Santo?». Así es, amigo oyente. Así lo era para esta mujer. Muchos hoy en día buscan algún don excitante como el de hablar en lenguas, por ejemplo. Permítanos sugerirle un don que es práctico. Le digo bondadosamente y con mucho cuidado: «Mi querida hermana, aprenda a coser». La costura era el don de esta mujer. Dudamos que jamás se parara para hablar en una convención de damas ni enseñar en la clase de las damas. No creemos que jamás tuviera la oportunidad porque ella era una de las primeras santas. Pero sí se ocupaba en hacer muchas cosas maravillosas. Y fíjese usted lo que ocurre aquí en el versículo 37. «Y aconteció que en aquellos días enfermó y murió. Después de lavada, la pusieron en una sala». Fíjese cómo los cristianos preparaban el cuerpo para el entierro en aquel entonces. Ahora, el versículo 38. «Y como Lida estaba cerca de Jope, los discípulos, oyendo que Pedro estaba allí, le enviaron 2 hombres a rogarle: no tardes en venir a nosotros». Enviaron palabra de Jope a Lida de que una maravillosa mujer en la iglesia en Jope había muerto. Al parecer, creían que Simón Pedro la podría levantar de los muertos. Por lo menos le mandaron a decir que viniera. Ahora, el versículo 39 de este capítulo 9 de los Hechos dice: «Levantándose entonces Pedro, fue con ellos, y cuando llegó, le llevaron a la sala, donde le rodearon todas las viudas, llorando y mostrando las túnicas y los vestidos que Dorcas hacía cuando estaba con ellas». Notará usted que fueron las viudas las que participaron en esta exhibición de modas. Todas sacaron a lucir los vestidos que ella les hacía. Ahora, ¿por qué hicieron esto las viudas? Simplemente porque eran pobres. No podrían haber tenido ningún vestido si no fuera porque Dorcas se los hacía. Ella había cosido ropa para ellas. En esto consistía su ministerio. Este fue su don del Espíritu Santo, amigo oyente. Continuemos con los versículos 40 y 41 de este capítulo 9 de los Hechos. «Entonces, sacando a todos, Pedro se puso de rodillas y oró, y volviéndose al cuerpo dijo: Tabita, levántate. Y ella abrió los ojos, y al ver a Pedro, se incorporó. Y él, dándole la mano, la levantó. Entonces, llamando a los santos y a las viudas, la presentó viva». Aquí tiene usted un ejemplo del ejercicio de un don de un apóstol. Un don que fue acompañado por una señal. El libro de los Hechos de los Apóstoles es el libro histórico de la iglesia. Relata el ministerio de Simón Pedro, quien era apóstol, y de Pablo, quien también era apóstol. Simón Pedro era ministro en su propio pueblo, y sin embargo, es el que abriría la puerta para los gentiles. Saulo de Tarso, por otra parte, llegó a ser el apóstol Pablo y el apóstol a los gentiles. Ambos levantaron a los muertos. Es muy posible que levantaran a otros, pero el registro declara que los dos levantaron por lo menos a una persona de los muertos. Estos hombres tenían los dones de un apóstol, es decir, dones que fueron acompañados por señales. Les fue posible hacer milagros. Les fue posible sanar a los enfermos. Les fue posible levantar a los muertos. Estas eran las señales, las evidencias de un apóstol. Eran dones apostólicos. El apóstol Pablo dice que los apóstoles son el fundamento de la iglesia en el sentido de que la iglesia es edificada sobre ellos. Ellos son los que dieron el Nuevo Testamento sobre el cual la iglesia realmente está edificada. Hoy en día no tenemos necesidad de los dones apostólicos, los dones junto con señales para demostrar que alguien es apóstol. La cuestión hoy en día es la doctrina. Al fin de la época de las escrituras novotestamentarias, el apóstol Juan escribió sus epístolas. Escuche usted sus instrucciones para descubrir a los que engañan. Dice el apóstol Juan en su segunda carta universal, versículos 10 y 11, «Si alguno viene a vosotros y no trae esta doctrina, no le recibáis en casa ni le digáis bienvenido, porque el que le dice bienvenido participa en sus malas obras». Hacia el fin del ministerio del apóstol Pablo, la Escritura indica con toda claridad que Pablo no ejerció el don de sanar cuando estaba con los que se encontraban enfermos. El énfasis cayó más y más sobre la palabra de Dios, la que nos guía a la persona de Jesucristo. Ahora, esto no quiere decir que Dios ya no sana las enfermedades. Quiere decir, en cambio, que los dones con señales ya no son necesarios para poder autenticar el Evangelio ni para autenticar un apostolado. Leamos ahora los versículos 42 y 43, versículos finales de este capítulo 9 de los Hechos. Esto fue notorio en toda Jope, y muchos creyeron en el Señor. Y aconteció que se quedó muchos días en Jope, en casa de un cierto Simón, curtidor. Un curtidor toma pieles y las abreva en ácido. Y realmente lo que resulta es que el aire en tal parte se vuelve muy pestilente. Ahora, aquellos que han tenido la oportunidad de ir a Israel, a la Tierra Santa, y han podido visitar a Jope, han podido ver el lugar donde Simón Pedro se quedó, y es posible que sea hasta el mismo cuarto. Nos dicen que Jope es un pueblo algo pintoresco a la orilla del agua, y esta casa está en la ribera. La casa parece ser lo suficientemente vieja como para haber estado allí por mucho tiempo. Este, pues, es el lugar donde Simón Pedro se quedó por muchos días. Y así concluye el capítulo 9 de los Hechos de los Apóstoles. Llegamos ahora al capítulo 10. Y en este capítulo tenemos la conversión de Cornelio, el centurión romano. El capítulo 10 continúa el relato iniciado en el capítulo anterior acerca del ministerio de Simón Pedro. Más tarde la historia continuará con el ministerio del apóstol Pablo. Ahora, aunque Pablo es llamado el apóstol a los gentiles, no debemos olvidar que fue Pedro quien abrió las puertas para los gentiles. Veamos pues el primer versículo de este capítulo 10 de los Hechos. Había en Cesarea un hombre llamado Cornelio, centurión de la compañía llamada la italiana. Recuerde usted que Pablo había estado en Cesarea, como vimos allá en el capítulo 9, versículo 30, y que probablemente alguno de los otros apóstoles habían estado predicando el evangelio por la costa. Tel Aviv realmente es parte de la vieja ciudad de Jope. Al viajar uno por la costa desde Jope, el próximo lugar de algún tamaño sería la ciudad de Cesarea. Esta, en verdad, era una ciudad romana y era el lugar donde vivía Pilato. Esta ciudad era la residencia oficial del gobernador y de los que gobernaban la tierra. Por tanto, esta es la ciudad donde estaba apostado Cornelio. Él era centurión de una compañía de soldados romanos llamada la italiana. Y bien, amigo oyente, hablaremos más con respecto a Cornelio en nuestro próximo programa, Dios

Estimado oyente, todos estamos edificando nuestra vida. La pregunta es, ¿sobre qué fundamento? Puede tener éxito, dinero, reconocimiento y muchas cosas materiales, pero si el Señor Jesucristo no es el fundamento, todo puede tambalear, ya que las tormentas de la vida tarde o temprano llegarán a nosotros. Y cuando lleguen, lo que sostendrá nuestra vida no será lo que poseemos, sino sobre quién estamos edificando. Eso es lo que a continuación el pastor Alejandro Bravo nos compartirá bajo el mensaje Edificando una vida sólida y resistente, basado en el Evangelio según Mateo capítulo 7. Por ello le invito a que nos acompañe al iniciarse la siguiente hora para escuchar el programa desde el púlpito. Gracias por acompañarnos.

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5: Para meditar en este tema, vamos a centrarnos en la recordada historia de los dos edificadores, historia que aparece ahí en Mateo capítulo 7, versículo 24 al 27. Hay varios versículos que van a estar en pantalla, otros no, vamos a ir abriendo nuestras Biblias también, pero los primeros versículos están acá proyectados. El versículo 24 de Mateo 7 dice, cualquiera pues que me oye estas palabras y las hace, le compararé a un hombre prudente que edificó su casa sobre la roca. Descendió lluvia, vinieron ríos y soplaron vientos y golpearon contra aquella casa y no cayó porque estaba fundada sobre la roca. Versículo 26. Pero cualquiera que me oye estas palabras y no las hace, le compararé a un hombre insensato que edificó su casa sobre la arena. Y descendió lluvia y vinieron ríos y soplaron vientos y dieron con ímpetu contra aquella casa y cayó y fue grande su ruina. Si nosotros ponemos un poquito en contexto esta historia, todo comenzó en el capítulo 5, versículo 1 al 2, si usted puede abrir ahí su Biblia. En este capítulo 5, nosotros vemos que Jesús comienza su discurso conocido como el gran sermón del monte. El gran sermón del monte. Este es el sermón más largo que el Señor Jesucristo predicó mientras estuvo en la tierra. Hubieron otros más, pero este es el que ha tenido mayor connotación. Incluso es conocido a nivel del mundo secular. Hay gente que reconoce porciones del sermón del monte y las muchas veces las dice, ¿no? En el capítulo 5, versículo 1 dice, viendo la multitud, subió al monte y sentándose vinieron a él sus discípulos y abriendo su boca les enseñaba diciendo. Aquí dice la Biblia que el Señor eligió un monte. Geográficamente no se sabe exactamente cuál de los montes fue elegido por el Señor para dar este sermón. Pero sin duda tiene que haber sido un lugar estratégico donde la gente le podía escuchar. Dice el versículo 2, y abriendo su boca les enseñaba diciendo. Me gustan algunos detalles de la Biblia, a veces yo soy bien observador de algunos detalles. Si usted quiere hablar, obviamente tiene que abrir la boca, ¿cierto? ¿Por qué la Biblia queda en ese detalle? Abriendo su boca les enseñaba diciendo. Yo creo que todo lo que el Señor Jesucristo dijo fue inspirado por Él, por Dios. Él nunca dijo algo que no era importante. Abría su boca y de su boca brotaba la sabiduría, brotaba la enseñanza. Así que cuando la Biblia dice que el Señor Jesús abría su boca, era para decir algo importante. Nunca dijo una palabra inútil como nosotros. Todo lo que salía de él era inspirado, era la palabra de Dios. Así que es hermoso ese detalle. Pero en el capítulo 5 comienza este sermón que se extiende por el capítulo 6 y el capítulo 7. Los temas que abarca este sermón son las bienaventuranzas, el asesinato, el adulterio, las limosnas, la oración, el ayuno y otros temas. El sermón del monte es el momento en que el Señor Jesucristo presenta sus requerimientos para sus discípulos. ¿Cómo debe vivir una persona que pertenece al reino de Dios? Están sus demandas en este gran sermón del monte. Toda su enseñanza son demandas, son requerimientos. Es la vida que se debe vivir como un miembro del reino de Dios. Ese es el sermón del monte. Le animo a que usted lo pueda leer después en su casa. Cuando el Señor termina con el sermón del monte, termina con esta ilustración. El Señor presenta las demandas para sus discípulos. El sermón concluye con la parábola de los dos edificadores. Entonces, después de haber estado enseñando, el Señor dice: ahora aquí hay una parábola que quiero que entiendan. Y esa parábola está relacionada con la enseñanza, con todo lo que he dicho en estos dos capítulos. De esta parábola quiero que podamos sacar cuatro consideraciones importantes. Si usted es una persona que quiere tener una vida estable, como dijimos, una vida sólida, ya sea matrimonial, familiarmente, económicamente, usted tiene que tener estas cuatro consideraciones que sacamos de esta parábola. La primera consideración: todos tenemos una vida que edificar. Esa es la verdad, queridos hermanos. Si aquí hay alguien que me dice: mire, Pastor Alejandro, yo vivo el día a día, no sé, no pienso que tengo algo que edificar, usted se equivoca. Porque nosotros estamos constantemente sujetos a decisiones en la vida. Usted comenzó a tomar las decisiones más importantes cuando se convirtió en adulto. Aun cuando adolescentes, ya se están tomando decisiones importantísimas. Todos tenemos una vida que edificar. El tema de esta parábola es justamente la edificación. La edificación. Jesús nos enseña que nuestra vida se edifica. Un punto más. Edificamos con nuestras acciones y con nuestras decisiones. A ver, al punto que usted ha llegado el día de hoy en su vida es el resultado de lo que pensó y de lo que decidió. La calidad de vida que tenemos hoy es el resultado de las decisiones que tomamos ayer. Y la calidad de vida que vamos a tener en el futuro va a ser el resultado de las decisiones que tomemos hoy. Vamos a tener un futuro que vamos a edificar desde ahora, y ahora usted está viviendo un presente de lo que comenzó a edificar años atrás. Todos tenemos una vida que edificar. Cuando nos casamos con mi esposa entendíamos, estamos empezando con un hogar. Tuvimos nuestro primer hijo. Hace poco nació el primer hijo de nuestro hijo, nuestra nieta, una nieta. Y hablábamos con Andrés y le decíamos: ahora entiendes que ese bebé que nació es tu responsabilidad hasta que sea grande. Son años de responsabilidad hasta que el día de mañana ella se case y se vaya del hogar. Tú tienes que estar ahí. Es tu responsabilidad y la responsabilidad de tu esposa. Hay que edificar un hogar, ¿cierto? Todos tenemos una vida que edificar. Eso es lo primero que usted y yo debemos entender, considerar en la vida. Usted está edificando. Yo estoy edificando. Segundo, hay una roca disponible para edificar. Este es quizás el punto central que el Señor Jesucristo está marcando. Hay una roca disponible para edificar. Decía el versículo: cualquiera pues que me oye estas palabras y las hace, le compararé a un hombre prudente que edificó su casa, su vida, sobre la roca. El prudente es el inteligente, el sagaz, el precavido. Esa es la persona prudente. Ahora, cuando Jesucristo habla de edificar una roca, sobre la roca, no es la idea de buscar una piedra grande y comenzar a edificar algo. La idea era que cuando alguien iba a edificar, ¿cierto? Buscaba un terreno donde al escarbar un poco sabían que había rocas, había firmeza y no arena. Entonces todos los que edificaban casas en ese tiempo, aunque había un lugar de mucha arena o tierra, ellos escarbaban, perdón, y buscaban algo sólido, roca, piedra. Y el Señor dice que el que edifica sobre la roca es prudente, es prudente. La roca es Cristo, ¿y qué? Su palabra. Por eso el Señor dice, cualquiera pues que me oye estas palabras y las hace, todo lo que yo enseñé, si usted lo escuchó, lo considera y lo hace, es como un hombre que edifica sobre la roca. Es la base de los principios y valores, la roca. Mire, la enseñanza del Señor Jesucristo, la Biblia, la palabra de Dios, es la mejor manera de edificar una vida. Es la mejor manera. Usted puede ir a la universidad, y en la universidad a usted le van a enseñar una profesión, usted va a sacar un título, usted puede ser doctor, pero en la universidad a usted le van a enseñar a ganarse la vida, pero la Biblia le enseña a vivir la vida, es diferente. Hay personas profesionales que han aprendido a ganarse la vida, tienen educación, tienen una profesión, pero han hecho desastres con su vida, aún siendo profesionales. ¿Conoce gente así? Conozco profesores de colegios reconocidos que lamentablemente han tomado las peores decisiones de su vida, han perdido sus matrimonios, sus hijos. Años atrás ganamos para Cristo a una mujer y luego a sus hijos también. Y su marido no quería conocer a Cristo y rechazaba el Evangelio. Profesor del Colegio Verbo Divino en Santiago, un colegio muy reconocido. Al poco tiempo después estábamos discipulando a la esposa y a sus hijos al mismo tiempo. Y al poco tiempo la esposa habla con nosotros y nos cuenta que su marido estaba involucrado en muchas actividades horribles, dentro de eso droga, infidelidad y otras cosas más. Se terminó el matrimonio, perdió el respeto de sus hijos. Él no quiso edificar sobre la roca, no considera la palabra de Dios. Hermanos, la palabra de Dios es un libro vivo, es un libro lleno de sabiduría, es el mejor lugar para comenzar a edificar tu vida. Porque dice la Biblia que cuando uno se para sobre la roca puede tener firmeza en tu casa. Por ejemplo, seamos prácticos. Si tú quieres educar a tus hijos, lo mejor es que consideres la Biblia. Cuando hablas de moralidad con tus hijos, que hoy día es muy necesario hacerlo. Hablar de sexualidad con los hijos es sumamente necesario. Sobre todo en el día de hoy con políticas que quieren, cierto, ideologizar a jóvenes, a niños. Políticas sexuales en diferentes países, los cristianos tenemos que instruir a nuestros hijos. Entonces, cuando tú le instruyes a tus hijos y le dices, hijo, mira, lo primero que debemos hacer es considerar la Biblia y ver qué es lo que Dios enseña sobre la familia. Entonces, tu hijo crece con un concepto de familia bíblico. Y cuando tome decisiones en el futuro, va a comenzar a pensar en una familia de acuerdo a la Biblia. Y tu hijo varón se va a casar con una mujer y va a formar un hogar. Y ese hogar va a permanecer porque está fundado sobre los principios bíblicos, sobre la Biblia, la palabra de Dios. Ahora, la Biblia, aparte de ser la palabra de Dios, ¿qué es? Es la voluntad de Dios. Esta es la Biblia. Es la voluntad de Dios. Todo lo que Dios quiere que yo haga está aquí. Todo lo que Dios quiere que no haga está aquí. Es la voluntad de Dios. Enséñale la voluntad de Dios a tus hijos para que cuando crezcan tomen decisiones sabias, prudentes, prudentes. Entonces la Biblia es la mejor manera de formar un hogar. Si con mi esposa tomamos la palabra de Dios, podemos superar las adversidades que hay en la vida, porque tenemos una base. Pararnos en la Biblia es pararnos sobre la roca y ahí establecemos nuestro matrimonio. Cuando nos casamos, ¿cuál es la gran preocupación cuando alguien se va a casar con una persona de otro país? ¿Y cómo serán las diferencias culturales? Eso uno lo piensa, ¿no? Y mi mamá y mi papá me decían, oiga, pero ¿qué diferencia de cultura vas a tener con tu esposa? Y mi papá me decía, ella no es norteamericana, ella es alemana, me decía. Y yo decía, papá, si es norteamericana. No, no, no, ella es alemana. Y después hablando con ella me doy cuenta que es alemana. Descendiente 100% de alemanes. Pero, ¿cómo podemos superar diferencias culturales? Cuando ella se para sobre los mismos principios y yo me paro sobre los mismos principios, podemos superarlo. No somos un matrimonio, podríamos decir, ejemplar, que nunca se han enojado, claro que sí. Pero aún en los conflictos, tomamos la Biblia y ella sabe lo que tiene que hacer cuando está molesta conmigo y yo sé lo que tengo que hacer cuando estoy molesta con ella. Y podemos solucionarlo, podemos pedir perdón, podemos arrepentirnos. Y entonces al final la Biblia, ¿qué es en nuestro matrimonio? Es una roca. Yo no la puedo insultar, yo no la puedo golpear, porque la Biblia me lo prohíbe. No le puedo decir malas palabras, como decimos los chilenos, yo no la puedo garabatear, porque estoy parado sobre la roca. Eso le da solidez a un matrimonio. Querido hermano, si tú estás aquí y tienes un matrimonio de hace unos años, es mejor que comiences a usar la Biblia para edificarlo. Vas a tener tremendos cambios si consideras la palabra. Hay una roca disponible para edificar tu vida, la vida de tus hijos, tus decisiones. Considera la Biblia. No tomes una decisión sin antes preguntarte, ¿qué dice la Biblia? Es bueno. Estoy contento, estoy discipulando a un hombre joven, es un doctor, y él conocía la Escritura, pero era un conocimiento que todavía no había caído en buena tierra, hablando del curso que estamos dando. No estaba dando mucho fruto. Pero ahora él se está acercando a la Escritura y yo lo discipulo cada día martes en la mañana y este hombre me dice, pastor, ahora yo cada cosa que hago quiero preguntar qué dice la Biblia. Eso es lo que hay que hacer. Es un ejemplo. Él lo está tomando en serio. Hay una roca disponible para edificar. Tercera consideración, el prudente edifica con obediencia. Eso es un buen punto, perdón, antes de cambiar. Porque dice, cualquiera pues que oye estas palabras, ¿y qué dice Jesús? Y las hace. Usted puede oír sin hacer. Es triste eso. Hay gente que oye la Biblia, conoce la Biblia y no hace lo que dice la Biblia. El crecimiento del cristiano no está en el conocimiento. El crecimiento del cristiano está en la obediencia. Ahí está el crecimiento. A veces hay pastores que tienen mucho conocimiento y después usted escucha algunas noticias que dan mucha pena. Y uno dice, pero ¿cómo si este pastor era reconocido? ¿Cómo llegó a hacer este tipo de cosas? ¿Cómo este misionero, cómo este conferencista cayó en algo así? Y uno dice, ¿cómo es posible? El conocimiento no te asegura crecimiento, es la obediencia. Ahí está el crecimiento del cristiano. Usted puede oír mucho y hacer poco. Y puede retener lo que oye y no aplicar absolutamente nada. Esa es una vida cristiana triste, donde la palabra no tiene cabida en el corazón y no hay un crecimiento real. Hay una roca disponible para edificar y el prudente edifica con obediencia. Tercera consideración, la insensatez te lleva a la ruina. Esa es una verdad. Lo dice ahí, pero cualquiera que me oye estas palabras y no las hace, le compararé a un hombre insensato que edificó su casa sobre la arena y descendió lluvia y vinieron ríos y soplaron vientos y dieron con ímpetu contra aquella casa y cayó y fue grande su ruina, grande su ruina. El insensato es el absurdo, el fatuo, el ignorante. El insensato es la persona que no quiere considerar. Es el que oye y no hace. El que oye y no hace. Estar en la ruina, ¿qué significa? Porque dice que cayó y fue grande su ruina. Una vida arruinada, queridos hermanos, es una vida que está deteriorada. Estar en la ruina es estar deteriorado, caído, derrumbado, desplomado. Como dirían los chilenos, está tirado, quedó tirado en el piso. Esa es la ruina. Y el insensato escucha la palabra, pero nunca quiere obedecer. Y eso le lleva a la ruina. Hablemos un poquito del insensato. El insensato no quiere aprender, hermano. Proverbios capítulo 1, vamos a buscarlo en la Biblia. Proverbios capítulo 1, versículo 7, versículo muy conocido por todos nosotros. El principio de la sabiduría, ¿qué es? El temor de Jehová. A veces muchos hermanos citan esta primera parte, pero se olvidan de la segunda. ¿Qué dice? Los insensatos desprecian la sabiduría. ¿Y qué desprecian? La enseñanza. ¿Cómo un insensato va a prosperar en su vida si desecha la enseñanza sabia de la palabra de Dios? El insensato lamentablemente no quiere aprender. Esa es la verdad de un insensato. A veces los pastores, cuando estamos trabajando, ¿cierto?, discipulando hermanos, y poco a poco en la iglesia uno va conociendo a sus ovejas, ¿cierto? Y a veces con mi esposa decimos, oye, esta persona tanto tiempo lleva y todavía no aprende, y vuelve a cometer el mismo error, y vuelve a hacer este error, y uno se da cuenta y dice, ¿cuándo va a aprender? ¿Cuándo va a aprender? Sobre todo personas que tienen una vida emocional muy liviana, donde aplican las emociones por sobre su mente. Entonces, a veces hay personas que llegan a una cierta edad y emocionalmente son inestables y toman decisiones de parejas y cambian de pareja y de novio y nunca están bien. Porque desechan la enseñanza. Están ahí, les gusta a lo mejor el ambiente de la iglesia, pero la enseñanza no llega a su corazón y todavía no hay sabiduría. El insensato no quiere aprender, el insensato sufre las consecuencias de su propia rebeldía. Salmo 107, versículo 17. El Salmo 107, versículo 17 dice, fueron afligidos los insensatos a causa del camino de ¿qué? De su rebelión. Con su propia rebelión son afligidos y a causa de sus maldades. O sea, esta persona sufre por las mismas decisiones que toma. Eso es lo que está diciendo la Biblia. Hay sufrimientos que los provocamos nosotros mismos. Y usted sabe que es así. ¿Cuántas veces usted no ha podido dormir por una mala decisión que tomó? Considere la Biblia. Porque hay una roca para edificar. Pero el insensato, ¿cierto?, sufre las consecuencias de su rebeldía. Cuarta consideración, la última, mire cómo pasa el tiempo. Siempre habrá una tormenta que enfrentar. Esta parábola nos habla de una tormenta, de una tormenta. Los dos edificadores tuvieron que enfrentar la misma tormenta. ¿Y qué pasó con la casa del prudente? Permaneció. ¿Y la casa del insensato? Se derrumbó. Pero los dos enfrentaron la misma tormenta. Es interesante eso. ¿Sabe que a veces uno en la vida práctica se da cuenta en las vidas matrimoniales? Cuando uno ve los matrimonios, ¿por qué hay matrimonios que enfrentan el mismo problema? Uno lo supera, el otro no. ¿Se ha dado cuenta? Y uno dice, ¿y por qué este matrimonio terminó divorciado y este otro le pasó algo similar? Pero ahí están, firmes. La diferencia radica en la palabra. La palabra que está en la mente, la palabra que está en el corazón. Y todos tenemos que enfrentar tormentas. A propósito de matrimonios, los matrimonios no terminan porque hay problemas, ¿sabía usted? Los matrimonios no terminan por los problemas. Terminan por la falta de madurez para enfrentar los problemas. Por eso terminan los matrimonios. Un matrimonio cristiano sólido en la escritura no se va a divorciar. No se va a divorciar. Esperamos con mi esposa seguir adelante. Tenemos 25 años. Pero no tengo garantía, porque cumplí 25 años, no tengo garantía. Yo necesito mantenerme en la roca. El día que yo me aleje de la palabra, voy a fracasar, como todo ser humano. Pero los problemas en la vida van a llegar. Usted va a enfrentar una tormenta. Siempre hay una tormenta que enfrentar. Tres características de las tormentas. Escuche, primera característica, usted no sabe cuándo le va a golpear una tormenta. A lo mejor usted está pasando el mejor momento de su vida y llegó un problema que no se lo esperaba. Llegó una enfermedad y usted dice, pero justo ahora estoy enfermándome, estoy con mucho trabajo, estoy haciendo tantas cosas, todo está saliendo bien y me enfermo y está complicado, está mal. Usted no sabe cuándo una tormenta lo va a golpear. A lo mejor en su trabajo está en su mejor momento, le está yendo bien y de repente el jefe dice, no, mira, las ventas se fueron abajo, la empresa está quebrando, tenemos que despedirte. Y tú dices, pero ¿cómo si venía todo bien? Y ahora tiene un problema económico, una tormenta económica. Tú no sabes cuándo la tormenta te va a golpear. Es impredecible un problema. Un accidente que no te lo esperabas y te causó sufrimiento a ti o a tu familia, no te lo esperabas, y fue un accidente, accidente de tránsito. Segundo, no sabes con qué intensidad te va a golpear. Tú no sabes qué tan fuerte va a ser la tormenta en tu vida, cuánto te va a hacer sufrir, no sabes cuánto. A lo mejor tienes una tormenta que dice, bueno, es un problema, pero ya tengo claro en mi mente lo que puedo hacer. Creo que puedo tomar ciertas decisiones para salir adelante, pero la verdad es que no sabes con qué intensidad te va a golpear. Y escucha esto, la tormenta no sabes cuánto durará. ¿Cuánto va a durar una tormenta en tu vida? El sufrimiento que estás enfrentando, tú me puedes decir, a lo mejor hay alguien aquí que me dice, pastor, yo estoy pasando por un momento duro, no sé cuánto va a durar. No sabes cuánto va a sufrir, cuánto tiempo va a durar. Nosotros estudiamos con el mismo Patricio Díaz, estudiamos en el mismo Instituto Bíblico, el pastor Patricio estudió también allá en Instituto Bíblico de Palabra y Vida, yo también. Y hace unos años atrás, ahora el director ya está más retirado, pero el director que estaba en ese entonces pasó por una tormenta muy, muy difícil en su vida. Y que ahí uno tenía que darse cuenta si quería estar, estaba en la roca él o no estaba en la roca. Su esposa, la esposa del director, sufrió un problema de salud serio donde, por lo que yo tengo entendido y lo que él me explicó, fue un agotamiento cerebral severo de su esposa. Y con ese problema, ella comenzó a perder la memoria y a confundirse. Fue tanto el problema que ella despertaba en la mañana y no reconocía a su marido. Después con mi esposa nos sentábamos a almorzar con él y él me decía, ¿sabes qué fue terrible? Porque yo despertaba en la mañana, me levantaba, mi esposa despertaba y me miraba y me decía, ¿quién eres tú? ¿Qué haces aquí? Dijo, y yo soy su esposo, obviamente, tratando de hacerla entender. Y me dijo, fuimos al doctor y el doctor la examinó y dijo, este es el diagnóstico, este es el problema. Y yo le pregunté al doctor, ¿y cuánto puede durar esto, doctor? No sabemos, vamos a probar algunos tratamientos, puede que dure una semana, puede que dure un mes, puede que dure mucho más. Y dijo, fue difícil, ella estaba en la cocina, dejaba las cosas encendidas y se iba. Su mente no funcionaba bien. Y me dijo, y pensamos que iba a durar un mes, dos meses, un año. La enfermedad de ella duró 7 años, hermano, 7 años. Hay que estar como marido 7 años frente a tu esposa que no te reconoce. No es fácil. Es una tormenta que duró 7 años. Terrible, terrible. Imagínate tú que eres casado. Te levantas cada mañana por 7 años y tu esposa no te conoce y te rechaza. No es fácil. Pero él estuvo al lado de su esposa. Y después de 7 años se recuperó ella y la volvió a recibir, en cierta manera. No es fácil. Tú no sabes cuánto va a durar una tormenta. Por lo tanto, ¿qué necesitas cuando llegue la tormenta? Necesitas la palabra. La palabra de Dios, la roca. Las tormentas nos llevan a tomar decisiones. A veces podemos tomar una mala decisión porque hay un sufrimiento, o podemos tomar la mejor decisión. Pero las tormentas te tienen que llevar a pegarte a la Escritura. Mira, en el día de la tormenta es la palabra de Dios la que nos sustenta. Vamos a abrir el Salmo 119, ahí vamos a ver más de un versículo. El versículo 25, Salmo 119, 25, dice: abatida hasta el polvo está mi alma, vivifícame según tu palabra. La palabra te vivifica, te hace volver a empezar. El versículo 28 dice: se deshace mi alma de ansiedad, susténtame según tu palabra. El versículo 49 y 50 dice: acuérdate de la palabra dada a tu siervo, en la cual me has hecho esperar. Ella es mi consuelo en mi aflicción, porque tu dicho me ha vivificado. El versículo 81 nos dice así: desfallece mi alma por tu salvación, mas espero en qué. En tu palabra espero, en tu palabra espero. Y el versículo 92 dice: si tu ley no hubiese sido mi delicia, ya en mi aflicción hubiera perecido. David no está diciendo: Dios es el que me evita la aflicción. No, David dice: Dios es el que me sostiene en la aflicción. ¿Y cómo te sostiene? Con la palabra. La palabra de Dios es la que te sostiene. ¿Quién es la palabra? Cristo. ¿Recuerda usted lo que dice Hebreos 11? Que Dios habló a través de los profetas por muchos años, pero en estos días nos habló a través de ¿quién? Del Hijo. Cristo es la palabra de Dios. ¿Y qué es Cristo cuando llega a nuestra vida? No es solamente vida, también es luz. En Él estaba la vida y la vida era la luz de los hombres, dice Juan. Entonces, mire lo que hace el Señor Jesucristo. Viene a nuestra vida y nos da vida. Entre paréntesis, ¿qué es la salvación? La salvación es una resurrección. Eso es la salvación. Dice el Señor Jesucristo, ahí en Juan capítulo 5, versículo 24, que el que cree en Él y el que le envió tiene vida eterna y no vendrá a condenación, sino que ha pasado ¿de qué? De muerte a vida. La única manera de que una persona pase de muerte a vida es que resucite. Efesios 2:1, que dice que estábamos muertos ¿en qué? Él os dio vida a vosotros cuando estabais muertos en vuestros delitos y pecados. Entonces Cristo nos da vida, nos resucita. La salvación es una resurrección. Pero después que nos da resurrección, vida, nos da luz. En Él estaba la vida y la vida era la luz de los hombres. ¿Y la luz cuál es? La luz del entendimiento. Todo eso ocurre en el momento de la salvación. Viene la luz del Evangelio, del conocimiento, y cuando creo en esa luz, viene Cristo y me da vida. Todo ocurre en el mismo momento. Él nos ilumina nuestras mentes porque el diablo quiere enceguecer la mente del perdido. Pero cuando viene la luz de la palabra, la entendemos, viene el conocimiento de Cristo, creemos en Él, recibimos vida, experimentamos una resurrección. Y cuando estamos en la tormenta, Cristo es la luz que todavía está en tu vida, en tu corazón, para enfrentar la tormenta y para tomar decisiones correctas. Conclusión. ¿Cómo has edificado tu vida? Pregunta. ¿Cómo ha estado el edificio de tu corazón, el edificio de tu familia, de tu matrimonio? ¿Estás viviendo una tormenta ahora? Esa es una segunda pregunta. No te alejes de la palabra. Mantén la palabra de Dios en tu mente, en tu corazón. Vas a permanecer si estás con la palabra. Ahora, seamos claros también. Va a llegar el momento en que te vas a enfermar y vas a tener que irte. ¿Cierto? Porque yo no te puedo decir que porque estás en la palabra nunca te vas a morir. Te vas a morir. No sabes cuándo, puede ser pronto, puede ser en muchos años más, pero aún en el momento de la partida va a estar el Señor a tu lado y vas a estar en la roca y vas a decir: Señor, hasta aquí llegué y estoy preparado para irme contigo, porque hasta en el momento de la muerte vas a tener la roca en tu vida y no vas a entrar en pánico. El Señor va a consolar tu corazón y te vas a preparar para irte. A todos nos va a pasar. A nuestros padres les va a pasar. Pero tienes que estar en la roca hasta el final. Hasta el final. Es la mejor manera de vivir. Para enfrentar una tormenta y para enfrentar el fin de tus días. En la roca. ¿Qué vas a hacer con la roca? Esa es la última pregunta. A lo mejor hay alguien aquí en el que me dice: Pastor, yo no sé si tengo a Cristo en mi vida. No sé si estoy en la roca. Cristo es el Salvador, murió por ti en la cruz para pagar por tus pecados. El pecado trae errores en la vida, el pecado nos lleva a las malas decisiones, el pecado nos lleva al fracaso. Cristo quiere perdonar tu pecado, darte luz para comenzar a tomar las decisiones correctas. Eres un adulto, te has equivocado, no has edificado bien, pero el Señor tiene misericordia. Él puede perdonar y te dice: los años que te quedan, vívelos conmigo, vívelos en mi palabra. Nunca es tarde. No creas que ya todo está perdido, porque puedes conocer al Señor a los 70 años y decir: desde ahora hasta que me queden, no sé, 5 años más, voy a vivirlo cerca del Señor. El Señor es misericordioso y puedes tener gozo aunque seas una persona de tercera edad. Te sientes fracasado, ven al Señor. El Señor, aquí está mi vida, no lo he hecho bien, pero tú me amas, hay misericordia, hay perdón. ¿Qué vas a hacer con la roca? A lo mejor alguno de ustedes, hermanos, se alejó de la Escritura. Viene a la iglesia, pero aún la palabra no ha trabajado en tu corazón y en tu mente. ¿Qué vas a hacer con la roca? Vamos a inclinar nuestras cabezas.
4: Necesitamos edificar sobre la roca, sobre nuestro Señor Jesucristo, apoyarnos en la palabra de Dios. Todos vamos a enfrentar tormentas. No sabemos cuándo van a venir, la intensidad de esa tormenta o cuánto tiempo va a durar. Y es por eso que debemos seguir la palabra de Dios al edificar. Damos gracias al pastor Alejandro Bravo por estas enseñanzas. Gracias también a usted por habernos acompañado aquí en Desde el Púlpito. 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

Hay cargas que llevamos todos los días porque creemos que tenemos la habilidad de resolverlo todo. Pero el Señor no quiere que carguemos solos con nuestras cargas y nuestras preocupaciones, ya que Él desea que lo entreguemos en sus manos, como se nos recuerda en la primera carta del apóstol Pedro, capítulo 5, versículo 7, que dice: echando toda vuestra ansiedad sobre Él, porque Él tiene cuidado de vosotros. Entregar una preocupación a Dios no significa desligarnos de nuestras responsabilidades, sino que significa reconocer que hay cosas que están fuera de nuestro control y decidimos confiar en aquel que sí tiene el control. Por eso, amablemente, Él nos invita a depositar nuestras preocupaciones, afanes y cargas a sus manos, porque junto a Él se vuelve fácil llevarlas. Hoy, querido oyente, acuda al Señor en oración y entréguele ese peso que está afligiendo su alma. Gracias por acompañarnos aquí en BBN. Siga disfrutando de más música.

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Bien, de esta forma me despido de usted, ya que mi tiempo en la locución ha llegado a su final. Le invito a que siga en sintonía de BBN, porque al inicio de la siguiente hora le acompañará el hermano Orlando Rosario. Yo soy Carlos Rodríguez, le deseo bendiciones del Señor. Será hasta la próxima.

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2: BBN no se solidariza con los detalles o conceptos emitidos en este espacio. Solo nos circunscribimos a utilizar los servicios proporcionados por la agencia de noticias EFE. Información deportiva, fútbol clubes, Copa Sudamericana. Montevideo City derrotó por 2-1 a Tigre de Argentina y selló su boleto a los cuartos de final de la Copa Sudamericana, fase que disputará por primera vez en su historia. River Plate selló en el partido de ida de los octavos de final de la Copa Sudamericana un empate 0-0 en Bogotá ante Independiente Santa Fe, que erró numerosas oportunidades y tendrá que remar contracorriente en Buenos Aires la próxima semana para conseguir la clasificación. También en la Copa Sudamericana, Atlético Mineiro empata 2-2 y sobrevive y avanza a cuartos de final. Continuamos con más información. Copa Libertadores. El campeón Flamengo se impuso por 2-1 a Cruzeiro en el Maracaná de Río de Janeiro y avanzó a los cuartos de final de la Copa. Platense de Argentina logró avanzar por primera vez a los cuartos de final de la Copa Libertadores al superar en tanda de penales por 7-6 a Coquimbo Unido de Chile. Por último, Palmeiras hizo valer su categoría y avanzó a los cuartos de final de la Copa Libertadores tras eliminar a Cerro Porteño de Paraguay. Hasta aquí la mención de los hechos y acontecimientos más relevantes de la hora, informó para BBN Santiago Carrasco.
0: Las buenas noticias que estamos memorizando esta semana se encuentran en el libro del profeta Joel, capítulo 2, versículo 13. Rasgad vuestro corazón y vuestros vestidos y convertíos a Jehová vuestro Dios, porque misericordioso es y clemente, tardo para la ira y grande en misericordia, y que se duele del castigo. Libro del profeta Joel, capítulo 2, versículo 13. Buenas noticias que estamos memorizando esta semana. Cuán importante es venir a la Biblia cada día, estudiarla, meditar en ella, para así crecer en nuestra vida espiritual y enfrentar de forma apropiada las pruebas que sin duda alguna van a venir a nuestras vidas. Pablo dice a Timoteo en su segunda carta, capítulo 3, toda la escritura es inspirada por Dios y útil para enseñar, para redarguir, para corregir, para instruir en justicia. 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

Un buen amigo nos acompaña y está con nosotros en los momentos difíciles. Un buen amigo corrige, anima, aporta, contribuye. Y cuando pensamos en las amistades, debemos considerar lo que dice Proverbios 18:24. Dice allí la palabra de Dios: el hombre que tiene amigos ha de mostrarse amigo, y amigo hay más unido que un hermano. Que podamos ser ese amigo, esa amiga fiel, que no se fija en lo exterior, sino en lo interior, que está dispuesto a sufrir si es necesario para ayudar a ese amigo, a esa amiga. ¿Qué tal, estimado oyente? Orlando Rosario saludándole en este jueves 20 de agosto. En las próximas horas vamos a seguir compartiendo con usted la palabra de Dios y la bella música. Así que le animo para que siga con BBN.

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1: La trascendencia de una persona no se mide por el ruido que haga, sino por ese cauce interior de profundidad y templanza que le permite avanzar.
2: Hola, te saluda Pablo Martini y hoy quiero que pienses que los ríos más profundos son siempre los que hacen menos ruido. El escenario de la fama mundial exhibe sus nuevos productos. Artistas, políticos, milagreros de moda, acaudalados empresarios, famosos, fotografiados, triunfadores e imitados. Todos destilan conquistas mientras cosechan torrentes de aplausos. Envidiados por algunos, admirados por otros, son los prototipos del hombre de hoy. Se esconden debajo de máscaras de victoria, aunque por dentro establezcan monumentos de derrota. Pero allí están, rodeados de luces, esforzándose por sonreír y sacándose los ojos entre ellos por ver quién logra la primera plana en la cartelera de moda. Del otro lado están los de siempre. Viven como todos. Eres tú, soy yo, somos nosotros, los de abajo, los del fondo, los que no hacen ruido. Pero permíteme decirte que los ríos más profundos son los más silenciosos. Es esa serenidad ante lo urgente, esa fortaleza ante la amenaza, ese silencio ante la ofensa, ese suspiro frente a la tormenta. No te subas a este desenfrenado tren donde se entremezcla la ambición con la insatisfacción y cuyo vagón descarrilado y sin acceso al freno no tiene otro destino que la autodestrucción. Tranquilo, confía, sigue así serenamente. Deleítate en Dios, concéntrate en lo eterno, sincérate con tu Creador y acepta su paz. Esa paz cual un río profundo, profundo y silencioso que transita los valles más bajos de esta vida y se enriquece con la resaca de cada caída mientras va fertilizando a todos los que están en sus orillas.
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Usted es importante para BBN. Queremos orar por usted, compartirle la palabra de Dios para que el Señor le ayude, le dé fortaleza, consuelo y pueda seguir adelante. Más música y a la mitad de esta hora estaremos apartando un tiempo para hablar con el Señor por medio de la oración. Acompáñenos en el altar familiar en breve aquí en BBN.

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0: Contentos de contar con su sintonía, BBN le da la bienvenida a este tiempo del espacio Altar Familiar, donde estaremos orando por los pedidos que nuestra audiencia nos ha compartido. Puede enviarnos sus motivos de oración escribiéndonos a red@bbnmedia.org. En preparación para escuchar las peticiones y orar juntos, escuchemos una reflexión bíblica.
1: En las Escrituras hay pasajes tremendamente duros, directos, que confrontan al hombre con su pecado. Y hoy quisiera leer uno de ellos, ya que refleja el principio espiritual que el Señor no acepta sacrificios, ni ofrendas, ni servicio. Cuando mi vida espiritual está quebrada, cuando mi comunión con Cristo es distante. Leamos Isaías capítulo 1, versículos 10 en adelante. Príncipes de Sodoma, oíd la palabra de Jehová. Escuchad la ley de nuestro Dios, pueblo de Gomorra. ¿Para qué me sirve, dice Jehová, la multitud de vuestros sacrificios? Hastiado estoy de holocaustos de carneros y de sebo de animales gordos. No quiero sangre de bueyes, ni de ovejas, ni de machos cabríos. ¿Quién demanda esto de vuestras manos? Cuando venís a presentaros delante de mí para hollar mis atrios, no me traigáis más vana ofrenda. El incienso me es abominación. Luna nueva y día de reposo, el convocar asambleas no lo puedo sufrir. Son iniquidad vuestras fiestas solemnes. Vuestras lunas nuevas y vuestras fiestas solemnes las tiene aborrecidas mi alma. Me son gravosas, cansado estoy de soportarlas. Cuando extendáis vuestras manos, yo esconderé de vosotros mis ojos. Asimismo, cuando multipliquéis la oración, yo no oiré. Llenas están de sangre vuestras manos. Como hemos leído, el Señor estaba hastiado de holocaustos. No quería más sacrificios, ni más vana ofrenda. Son iniquidad vuestras fiestas solemnes, las tiene aborrecida mi alma, dijo el Señor. Enseguida podemos pensar, ¿cómo el Señor no quería más sacrificios, ni ofrendas, ni fiestas solemnes, si Él mismo las instituyó? El Señor no aceptó tales cosas por el pecado que había en el pueblo. Y en lugar de ser un acto de adoración, llegó a ser un acto religioso que ofendía al Señor. Por eso en Isaías capítulo 1, versículo 16, dice: Lavaos y limpiaos, quitad la iniquidad de vuestras obras de delante de mis ojos, dejad de hacer lo malo, aprended a hacer el bien, buscad el juicio, restituid al agraviado, haced justicia al huérfano, amparad a la viuda. Venid luego, dice Jehová, y estemos a cuenta. Si vuestros pecados fueren como la grana, como la nieve serán emblanquecidos. Si fueren rojos como el carmesí, vendrán a ser como blanca lana. Apreciado amigo, que el Señor nos ayude en este día a vivir vidas limpias, en comunión con Cristo, para que nuestro servicio a Él sea agradable.
0: Gracias a Juan Pablo Carrasco, director regional de BBN, por compartirnos la meditación bíblica en este tiempo del programa Altar Familiar. Muchísimas gracias a usted por estar en sintonía de BBN y por apartar este tiempo para acompañarnos en este espacio de oración. Carlos Mejía le saluda y me encuentro listo para compartirle las peticiones, esperando que tanto usted como su familia se encuentren muy bien. Permítame empezar con la lectura de los pedidos. Tenemos a un caballero quien desde Bolivia desea que oremos por su salud. Nos pide que sigamos orando para que Dios obre en la vida de sus hermanos. Pide también por la salud de su mamá y por su relación con su esposa. Desde Panamá tenemos a una dama quien da gracias por su salud. Desde el país de Paraguay, un caballero desea que oremos por la salud de su esposa. Pide por sus hijos y por su vida espiritual. Desde Venezuela, una persona desea que oremos por la salud de su hermana y la de su hijo. Desde Panamá, una dama agradece por la unidad en su familia. Desde Argentina, una oyente desea que oremos por ella y sus familiares. Desde Chile tenemos a una persona quien pide por un vecino para que conozca a Jesús, para que Dios obre en su vida. Un caballero desde Paraguay pide por provisión de un empleo. Desde Colombia tenemos a una persona quien pide por su salud y por un empleo. Una dama desde Argentina pide por su salud. Desde Ecuador, una oyente pide que oremos por su salud y por la vida espiritual de su papá. Con otro pedido desde Ecuador, una dama desea que oremos por provisión de empleo para su hijo. También pide oración por su salud. Desde Bolivia, una oyente pide que oremos por la salud de los enfermos que ella cuida. Pide para que conozcan al Señor como su Salvador. Desde Honduras, tenemos a una dama quien pide por sus esposos y sus hijos para que puedan comprometerse con el Señor. Un caballero desde Costa Rica pide oración por un viaje que va a realizar para que todo vaya bien, para que Dios le proteja. Desde Colombia, una persona pide por la cirugía de su hermano para que Dios obre y todo salga bien. Hacemos una pausa a la lectura de los pedidos y en un momento regresamos con más.

Se encuentran sintonizando BBN y estamos en el tiempo del programa Altar Familiar. Con más motivos de oración, tenemos a una dama quien desde Panamá pide por dirección y sustento del Señor. Desde Colombia, una oyente desea que oremos por la salud de su mamá, quien se encuentra muy delicada. Otra dama, pero desde Bolivia, desea que oremos por su esposo y también por ella, para que Dios obre en sus corazones. Pide por el cuidado de Dios para la familia. Un caballero desde Honduras pide por su vida espiritual. Una dama desde Paraguay pide para que sus hijos regresen al Señor. Un oyente se comunicó desde Venezuela y pide por provisión de una vivienda. Tenemos pedidos desde Argentina y una dama desea que oremos por la salud y la salvación de su esposo. Otra persona pide para que pueda haber comprensión entre ella y su esposo. Y con otro pedido desde Argentina tenemos a una dama quien pide para que sus hijas busquen a Dios. Un oyente se comunicó desde Bolivia y pide por la salvación de su esposo y de sus 5 hijos. Desde Ecuador tenemos a una persona quien desea que oremos por salud y ánimo espiritual. Una dama desde Bolivia pide por fortaleza en su trabajo, por el cuidado del Señor para sus hijos y por la salud de la familia. Un caballero se comunicó desde Paraguay y pide por su familia y por el crecimiento de su iglesia. Una dama desde Chile desea que oremos para poder recuperarse de una cirugía que recibió en sus ojos. Una oyente desde Bolivia desea que oremos por su negocio. También desde Bolivia, un caballero pide que oremos por el bienestar de su familia y por firmeza en su vida espiritual. Una dama desde Colombia pide por sus familiares, especialmente pide por la salud de un hermano. Vamos a realizar otra pausa y regresamos con el último grupo de peticiones aquí en el espacio Altar Familiar.

Gracias por estar con BBN y acompañarnos en este tiempo del programa Altar Familiar. Con más peticiones, tenemos a una dama quien desde Colombia pide por la salvación de sus familiares. Además, desea que oremos por su salud. Una oyente desde Costa Rica pide por la salud de su hermana y la de su hija. Desde Colombia tenemos a una dama quien pide por la salvación de todos sus familiares. Pide también por la salud de unas hermanas en la fe y por protección para el nuevo presidente. Un caballero se comunicó desde Bolivia y pide que oremos por la salvación de su esposa y para poder congregarse, ya que por motivos de trabajo no lo puede hacer. También desde Bolivia tenemos a una persona quien pide por salud en general. Un caballero desde Colombia pide que oremos por su iglesia, por la familia y por su salud. Una persona se comunicó desde Honduras y desea oración por su vida espiritual. Una dama desde Argentina pide por su salud. Una oyente se comunicó desde Costa Rica y también pide por la salud. Una persona desde Colombia desea que oremos por la salvación de sus familiares. Una dama desde Ecuador pide por la salud. Un caballero desde Venezuela pide por una cirugía que tiene pendiente. Desde Bolivia, un oyente desea que oremos para que el Señor lo proteja conduciendo su vehículo en el cual trabaja. Y por último le pido que oremos por la maratón de fe para Ecuador, Panamá, que estamos llevando a cabo. Hoy estamos ya en el cuarto día. Oremos para que Dios nos ayude y podamos llegar a la meta. Acompáñeme y juntos oremos al Señor. Nuestro amante Dios, somos necesitados de ti, necesitados de tu gracia, de tu fortaleza, del consuelo que solo tú puedes darnos. Padre Santo, queremos pedirte por cada una de estas personas, por sus diferentes necesidades, las cuales tú conoces, Señor. Oramos que tú sostengas, que tú proveas, obres en la vida de las personas que aún no te conocen. Pedimos por nuestros familiares, que tu evangelio llegue a sus vidas, que tu Espíritu Santo trabaje en sus corazones, para que ellos puedan ver su condición espiritual y de esa manera confíen en Jesús como su único y suficiente Salvador. Padre, oramos por las personas afectadas en la salud, para que las sostengas, para que les ayudes a recuperarse. Pedimos por aquellos que están a la espera de algún procedimiento médico, que abras las puertas para que puedan tener estas cirugías. Padre, pedimos por los hogares, para que los guardes del mal, para que los mantengas en unidad, en amor, en comprensión, para que Cristo reine en cada hogar. Pedimos por la maratón de fe que estamos llevando a cabo, dándote gracias por todo lo que has hecho hasta aquí, por la respuesta de nuestros oyentes. Pedimos que nos ayudes para poder llegar a la meta, que tú seas glorificado nuestro Dios. Pedimos que sigas usando la programación de BBN para llegar a más vidas, a más familias con el mensaje de tu palabra. Señor, dejamos en sus manos cada una de estas peticiones y lo hacemos en el nombre de Cristo Jesús. Amén. Bien, así finalizamos este tiempo del programa Altar Familiar. Carlos Mejía estuvo orando junto a usted y lo invito a que continúe con esta su emisora BBN. Que Dios le bendiga.

El Señor nos manda a amarnos unos a otros y Él nos ha dado el mejor ejemplo de amor, un amor que estuvo dispuesto a entregar su propia vida. Escuche lo que dice el apóstol Juan en su primera carta, capítulo 2, versículo 9. El que dice que está en la luz y aborrece a su hermano está todavía en tinieblas. Leo también en el capítulo 3. Versículo 18, hijitos míos, no amemos de palabra ni de lengua, sino de hecho y en verdad. Debemos mostrar con nuestros hechos que amamos a los demás y sobre todo que amamos al Señor. Más música y en breve el corto espacio, oración por

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1: La palabra de Dios dice en 1 de Timoteo, capítulo 2, versículos 1 al 4, exhorto ante todo a que se hagan rogativas, oraciones, peticiones y acciones de gracias por todos los hombres, por los reyes y por todos los que están en eminencia, para que vivamos quieta y reposadamente en toda piedad y honestidad, porque esto es bueno y agradable delante de Dios nuestro Salvador, el cual quiere que todos los hombres sean salvos y vengan al conocimiento de la verdad.
2: Bienvenido, apreciado oyente, a otra entrega de Oración por Nuestras Naciones. Mi nombre es Guillermo Olivera Celdrán y es un placer para mí traerle un programa nuevo. Y en el día de hoy vamos a estar orando por San Marino, oficialmente la Serenísima República de San Marino. Se trata del estado soberano más antiguo del mundo. Es un enclave rodeado de territorio italiano entre las regiones de Emilia-Romagna y las Marcas, no muy lejos de la ciudad de Florencia, tampoco muy lejos de Bolonia. San Marino se encuentra a 10 kilómetros del mar Adriático, por lo que dada su

ubicación es un estado sin salida al mar. La capital es San Marino, la ciudad más poblada es Serravalle y la más grande de todas es Dogana. El idioma oficial es el italiano y la población es de aproximadamente 35.000 habitantes. El nombre es interesante porque el país debe su nombre a Marino. ¿Quién era Marino? Un diácono que, según la tradición, dejó la isla de Arve en la actual Croacia, que antes se llamaba Dalmacia, para vivir en Rímini como cantero o albañil. Después de verse víctima de la persecución de Diocleciano por sus sermones cristianos, él se escapó a las cercanías del monte Titano, a donde construyó una pequeña iglesia, y de esa manera fundó San Marino en el año 301. Es interesante ver cómo la persecución siempre trae frutos. Se da cuenta, nunca nadie en la historia pudo apagar al cristianismo. Y es por eso que es sumamente importante que sigamos adelante, proclamando la verdad de Dios, de que solo en Cristo hay salvación, para que más personas puedan conocerle. Y qué importante es que oremos por San Marino, ya que esos 35.000 habitantes seguramente tienen mucha necesidad del Evangelio, y si algunos son creyentes, tienen mucha necesidad de Dios para permanecer fieles y para poder así llevar adelante la labor. ¿Qué le parece entonces si oramos juntos por este pequeño país? Amado Señor, gracias porque podemos llegar ante ti en oración y hacerlo de manera colectiva, como audiencia, como hermanos en Cristo, como hermanos en la fe, como familia. Y Padre, queremos rogarte en este día por San Marino. Sabemos que hay mucha necesidad allí, sabemos, Señor, que hay mucha tradición, y a raíz de esto, mucha gente se vuelca a una religión en particular, pero no tiene una relación contigo, y al no tener una relación contigo no tiene vida. Te pedimos, Señor, para que tú obres y pueda haber vida espiritual en este pequeño país. Te rogamos, Señor, para que tú hagas una gran obra, para que tú envíes obreros a la mies y para que más personas puedan conocerte aún hoy. Te lo rogamos en el nombre del Señor Jesús, nuestro Salvador. Amén.

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3: BBN no se solidariza con los detalles o conceptos emitidos en este espacio. Solo nos circunscribimos a utilizar los servicios proporcionados por la agencia de noticias EFE. Conflictos y guerras. Rumania destruyó con cazas F-16 un dron marino cerca de la plataforma de gas Neptune Deep en el Mar Negro al considerar que suponía una amenaza para la infraestructura y los trabajadores y atribuyó a Rusia el origen de la nave no tripulada. También la OTAN confirmó que dos cazas F-16 españoles desplegados de madrugada en Rumania tras la irrupción de un dron cerca de la frontera con Ucrania operaban bajo mando de la Alianza Atlántica, que ha declarado estar lista para responder ante cualquier amenaza potencial las 24 horas del día, los 7 días de la semana. La OTAN dijo hoy sobre la supuesta amenaza de Irán contra objetivos militares estadounidenses en Europa, revelada por el diario Financial Times, que está preparada para responder a esta eventualidad y comprometida a defender a todos los países aliados. Continuamos con más información en conflictos y guerras. Rusia atacó Ucrania con diversos misiles balísticos y 46 misiles de crucero y aéreos. También Rusia derribó más de 700 drones ucranianos en un ataque sin mayores consecuencias. Hasta aquí la mención de los hechos y acontecimientos más relevantes de la hora, informó para BBN Santiago Carrasco.
4: Las buenas noticias que estamos memorizando esta semana se encuentran en el libro del profeta Joel, capítulo 2, versículo 13. Rasgad vuestro corazón y vuestros vestidos y convertíos a Jehová vuestro Dios, porque misericordioso es y clemente, tardo para la ira y grande en misericordia, y que se duele del castigo. Libro del profeta Joel, capítulo 2, versículo 13. Buenas noticias que estamos memorizando esta semana.
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1: Capítulo 2. Vino a mí palabra de Jehová diciendo: Anda y clama a los oídos de Jerusalén diciendo: Así dice Jehová: Me he acordado de ti, de la fidelidad de tu juventud, del amor de tu desposorio, cuando andabas en pos de mí en el desierto, en tierra no sembrada. Santo era Israel a Jehová, primicias de sus nuevos frutos. Todos los que le devoraban eran culpables. Mal venía sobre ellos, dice Jehová. Oíd la palabra de Jehová, casa de Jacob, y todas las familias de la casa de Israel. Así dijo Jehová: ¿Qué maldad hallaron en mí vuestros padres, que se alejaron de mí y se fueron tras la vanidad y se hicieron vanos? Y no dijeron: ¿Dónde está Jehová que nos hizo subir de la tierra de Egipto, que nos condujo por el desierto, por una tierra desierta y despoblada, por tierra seca y de sombra de muerte, por una tierra por la cual no pasó varón, ni allí habitó hombre? Y os introduje en tierra de abundancia, para que comieseis su fruto y su bien. Pero entrasteis y contaminasteis mi tierra, e hicisteis abominable mi heredad. Los sacerdotes no dijeron: ¿Dónde está Jehová? Y los que tenían la ley no me conocieron, y los pastores se rebelaron contra mí, y los profetas profetizaron en nombre de Baal, y anduvieron tras lo que no aprovecha. Por tanto, contenderé aún con vosotros, dijo Jehová, y con los hijos de vuestros hijos pleitearé. Porque pasad a las costas de Quitim, y mirad, y enviad a Sedar, y considerad cuidadosamente, y ved si se ha hecho cosa semejante a esta. ¿Acaso alguna nación ha cambiado sus dioses, aunque ellos no son dioses? Sin embargo, mi pueblo ha trocado su gloria por lo que no aprovecha. Espantaos, cielos, sobre esto, y horrorizaos, desolaos en gran manera, dijo Jehová. Porque dos males ha hecho mi pueblo. Me dejaron a mí, fuente de agua viva, y cavaron para sí cisternas, cisternas rotas que no retienen agua. ¿Es Israel siervo? ¿Es esclavo? ¿Por qué ha venido a ser presa? Los cachorros del león rugieron contra él, alzaron su voz y asolaron su tierra. Quemadas están sus ciudades sin morador. Aún los hijos de Menfis y de Tafnes te quebrantaron la coronilla. ¿No te acarrió esto el haber dejado a Jehová tu Dios cuando te conducía por el camino? Ahora pues, ¿qué tienes tú en el camino de Egipto para que bebas agua del Nilo? ¿Y qué tienes tú en el camino de Asiria para que bebas agua del Éufrates? Tu maldad te castigará y tus rebeldías te condenarán. Sabe pues y ve cuán malo y amargo es el haber dejado tú a Jehová tu Dios y faltar mi temor en ti, dice el Señor Jehová de los ejércitos. Porque desde muy atrás rompiste tu yugo y tus ataduras y dijiste: No serviré. Con todo eso, sobre todo collado alto y debajo de todo árbol frondoso te echabas como ramera. Te planté de vida escogida, simiente verdadera toda ella. ¿Cómo pues te me has vuelto sarmiento de vida extraña? Aunque te laves con lejía y amontones jabón sobre ti, la mancha de tu pecado permanecerá aún delante de mí, dijo Jehová el Señor. ¿Cómo puedes decir: No soy inmunda, nunca anduve tras los Baales? Mira tu proceder en el valle, conoce lo que has hecho, dromedaria ligera que tuerce su camino, asna montesa acostumbrada al desierto, que en su ardor olfatea el viento. De su lujuria, ¿quién la detendrá? Todos los que la buscaren no se fatigarán, porque en el tiempo de su celo la hallarán. Guarda tus pies de andar descalzos y tu garganta de la sed. Mas dijiste: No hay remedio en ninguna manera, porque a extraños he amado y tras ellos he de ir. Como se avergüenza el ladrón cuando es descubierto, así se avergonzará la casa de Israel, ellos, sus reyes, sus príncipes, sus sacerdotes y sus profetas, que dicen a un leño: Mi padre eres tú, y a una piedra: Tú me has engendrado. Porque me volvieron la cerviz y no el rostro, y en el tiempo de su calamidad dicen: Levántate y líbranos. ¿Y dónde están tus dioses que hiciste para ti? Levántense ellos, a ver si te podrán librar en el tiempo de tu aflicción, porque según el número de tus ciudades, oh Judá, fueron tus dioses. ¿Por qué porfías conmigo? Todos vosotros prevaricasteis contra mí, dice Jehová. En vano he azotado a vuestros hijos, no han recibido corrección. Vuestra espada devoró a vuestros profetas como león destrozador. Oh generación, atended vosotros a la palabra de Jehová. ¿He sido yo un desierto para Israel, o tierra de tinieblas? ¿Por qué, ha dicho mi pueblo, somos libres? ¿Nunca más vendremos a ti? ¿Se olvida la virgen de su atavío o la desposada de sus galas? Pero mi pueblo se ha olvidado de mí por innumerables días. ¿Por qué adornas tu camino para hallar amor? Aún a las malvadas enseñaste tus caminos. Aún en tus faldas se halló la sangre de los pobres, de los inocentes. No los hallaste en ningún delito, sin embargo, en todas estas cosas dices, soy inocente, de cierto su ira se apartó de mí. He aquí yo entraré en juicio contigo porque dijiste, no he pecado. ¿Para qué discurres tanto cambiando tus caminos? También serás avergonzada de Egipto como fuiste avergonzada de Asiria. También de allí saldrás con tus manos sobre tu cabeza, porque Jehová desechó a aquellos en quienes tú confiabas, y no prosperarás por ello. Capítulo 3. Dicen, si alguno dejare a su mujer, y yéndose esta de él se juntare a otro hombre, ¿volverá a ella más? ¿No será tal tierra del todo mancillada? Tú pues has fornicado con muchos amigos, mas vuélvete a mí, dice Jehová. Alza tus ojos a las alturas, y ve en qué lugar no te hayas prostituido. Junto a los caminos te sentabas para ellos como árabe en el desierto, y con tus fornicaciones y con tu maldad has contaminado la tierra. Por esta causa las aguas han sido detenidas, y faltó la lluvia tardía, y has tenido frente de ramera, y no quisiste tener vergüenza. A lo menos desde ahora, ¿no me llamarás a mí, padre mío, guiador de mi juventud? ¿Guardará su enojo para siempre? ¿Eternamente lo guardará? He aquí que has hablado y hecho cuantas maldades pudiste. Me dijo Jehová en días del rey Josías, ¿has visto lo que ha hecho la rebelde Israel? Ella se va sobre todo monte alto y debajo de todo árbol frondoso y allí fornica. Y dije, después de hacer todo esto se volverá a mí, pero no se volvió y lo vio su hermana la rebelde Judá. Ella vio que por haber fornicado la rebelde Israel yo la había despedido y dado carta de repudio. Pero no tuvo temor la rebelde Judá su hermana, sino que también fue ella y fornicó. Y sucedió que por juzgar ella cosa liviana su fornicación, la tierra fue contaminada y adulteró con la piedra y con el leño. Con todo esto, su hermana la rebelde Judá no se volvió a mí de todo corazón, sino fingidamente, dice Jehová. Y me dijo Jehová, ha resultado justa la rebelde Israel en comparación con la desleal Judá. Ve y clama estas palabras hacia el norte y di, vuélvete, oh rebelde Israel, dice Jehová, no haré caer mi ira sobre ti, porque misericordioso soy yo, dice Jehová, no guardaré para siempre el enojo. Reconoce, pues, tu maldad, porque contra Jehová tu Dios has prevaricado, y fornicaste con los extraños debajo de todo árbol frondoso, y no oíste mi voz, dice Jehová. Convertíos, hijos rebeldes, dice Jehová, porque yo soy vuestro esposo, y os tomaré uno de cada ciudad, y dos de cada familia, y os introduciré en Sión. Y os daré pastores según mi corazón, que os apacienten con ciencia y con inteligencia. Y acontecerá que cuando os multipliquéis y crezcáis en la tierra, en esos días, dice Jehová, no se dirá más, arca del pacto de Jehová, ni vendrá al pensamiento, ni se acordarán de ella, ni la echarán de menos, ni se hará otra. En aquel tiempo llamarán a Jerusalén, trono de Jehová, y todas las naciones vendrán a ella en el nombre de Jehová en Jerusalén, ni andarán más tras la dureza de su malvado corazón. En aquellos tiempos irán de la casa de Judá a la casa de Israel, y vendrán juntamente de la tierra del norte a la tierra que hice heredar a vuestros padres. Yo preguntaba, ¿cómo os pondré por hijos y os daré la tierra deseable, la rica heredad de las naciones? Y dije, me llamaréis, padre mío, y no os apartaréis de en pos de mí. Pero como la esposa infiel abandona a su compañero, así prevaricasteis contra mí, oh casa de Israel, dice Jehová. Voz fue oída sobre las alturas, llanto de los ruegos de los hijos de Israel, porque han torcido su camino, de Jehová su Dios se han olvidado. Convertíos, hijos rebeldes, y sanaré vuestras rebeliones. He aquí nosotros venimos a ti, porque tú eres Jehová nuestro Dios. Ciertamente vanidad son los collados y el bullicio sobre los montes. Ciertamente en Jehová nuestro Dios está la salvación de Israel. Confusión consumió el trabajo de nuestros padres desde nuestra juventud, sus ovejas, sus vacas, sus hijos y sus hijas. Yacemos en nuestra confusión y nuestra afrenta nos cubre, porque pecamos contra Jehová nuestro Dios, nosotros y nuestros padres, desde nuestra juventud y hasta este día, y no hemos escuchado la voz de Jehová nuestro Dios.
0: Hasta aquí la lectura bíblica diaria. Lo invitamos para mañana. Continuaremos con la presentación de otros capítulos de la Palabra de Dios.

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Gracias por acompañarnos en esta tarde. En breve estaremos en el programa El Camino de la Vida con el hermano Cornelio Rivera. Y sabemos que la palabra de Dios no regresa vacía, llega en el momento oportuno. 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
5: Un famoso museo planetario de una gran ciudad lanzó una invitación a los ciudadanos interesados en formar parte de la tripulación del primer viaje a otro planeta. 18.000 solicitudes se recibieron. Las solicitudes fueron entregadas a un grupo de psicólogos, quienes, después de haberlas examinado minuciosamente, llegaron a la conclusión que la gran mayoría de los interesados habían llenado su solicitud porque sus vidas aquí en la Tierra estaban bajo demasiada presión y esperaban poder encontrar paz y tranquilidad en algún otro lugar. ¿No has tú tenido el deseo de salir corriendo y refugiarte en algún lugar donde no haya ni presión ni ansiedad? Imagínate el ser acechado, perseguido y tener que huir por tu vida sin necesariamente ser culpable de nada. Cualquiera teniendo que batallar de tal manera puede desanimarse de la vida. David experimentó la angustia del peligro cuando por largo tiempo fue perseguido por Saúl. El relato bíblico en el primer libro de Samuel indica que David se quedó en el desierto habitando en un monte y Saúl lo buscaba todos los días. No había manera de conducir una vida normal. ¿Cómo poder psicológica y espiritualmente sobrepasar la angustia de la inseguridad? ¿Qué es lo que puede evitar llegar a la desesperación de largos días bajo acecho? Cuando en angustia y dificultad hay ocasiones cuando la presión crece bajo las acciones de otras personas o circunstancias que vienen a complicar la vida. Esto sucedió en el caso de David cuando los habitantes de una población en la región donde él había ido a refugiarse, tratando de quedar bien con Saúl, fueron al rey y le dijeron que ellos sabían dónde podría encontrar a David. Desciende pronto y nosotros te lo entregaremos. Era necesario para David huir a otro lugar. ¿Habría David querido poner su solicitud para ser uno de esos primeros en irse a otro planeta? En estos momentos quizás tú quisieras llenar esa solicitud. Has estado teniendo dificultades, pero todo se ha empeorado con la presión que otras personas o problemas adicionales han comenzado a surgir enfrente de ti. Cosas con las que tú no puedes hacer nada sino huir de ellas para tal vez alcanzar paz y calmar tu ansiedad. ¿Cuál es la respuesta? Ciertamente no te es posible irte a Júpiter o a Marte, como tampoco lo fue para David. Pero David tuvo una solución que también tú puedes tener. No significa tampoco que el problema del peligro de su vida se solucionó en ese momento. No, pero la respuesta estuvo en algo que le proporcionaba paz y seguridad a través de la persecución y el peligro.
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5: Para David, Dios proveyó varias fuentes para producir ánimo en su alma acosada y perseguida. Estando en un escondite en el inhospitable desierto, la Biblia relata que Jonatán vino a David y le fortaleció en Dios. Jonatán, íntimo amigo de David y en desacuerdo con la actitud de su padre Saúl, buscaba las oportunidades para acercarse a David. Su propósito era fortalecerle. El hecho de que Jonatán tomara el tiempo para buscar a David y visitarle era en sí una demostración de lealtad y amistad. Pero el ánimo de Jonatán a David se ve mejor en las palabras a su amigo fugitivo. Con absoluta confianza en Dios y en su soberano plan para el futuro, Jonatán le dijo: «No temas, pues no te hallará la mano de Saúl, mi padre, y tú reinarás sobre Israel, y yo seré segundo después de ti, y aún mi padre lo sabe». Estas palabras no eran superfluas, no se expresaban solo para inspirar a un alma turbada, eran la expresión de la convicción que estaba en Jonatán. La presencia de un amigo leal con palabras de ánimo y seguridad fue lo primero que Dios proveyó para ayudar a David durante la angustia de persecución. Pero, ¿cómo era que Dios iba a realizar lo que Jonatán expresaba cuando por otro lado estaban los de Sif haciendo contrapeso? El empeño de Saúl en encontrar y deshacerse de David se deja ver claramente en sus palabras a los de Sif: «Yo le buscaré entre todos los millares de Judá». Y ahora que los de Sif se volvían contra David, Saúl le amenazaba con poner a David en un inescapable aprieto y lograr deshacerse de él de una vez por todas. Aunque los de Sif habían prometido a Saúl, diciendo: «Te lo entregaremos en tu mano», y parecían haberlo logrado, dice la Escritura al comienzo del relato de este incidente que, aunque Saúl buscaba a David todos los días, Dios no lo entregó en sus manos. Este factor, o sea, Dios trabajando en las circunstancias, viene a ser otro aspecto que sirve de ánimo para David y le asegura una vez más de la soberanía de Dios para trabajar en su vida y llevar a cabo el plan divino, aun cuando David tenía que sufrir bajo el constante acecho de Saúl. Escribe el autor en el libro de Samuel que cuando Saúl y sus hombres habían encerrado a David y a su gente para capturarlos, vino un mensajero a Saúl diciendo: «Ven luego, porque los filisteos han hecho una irrupción en el país». Dios creó aquella distracción para que Saúl desistiera de seguir a David en el momento cuando estaba por poner sus manos sobre él. Ya cuando lo que había sido una amenaza de perder la vida estaba por convertirse en una realidad, David pudo escapar. Dice la Biblia que a causa de aquella liberación, ese lugar vino a conocerse con el nombre de Sela Hamalekot, que traducido al castellano significa roca de escape. Dios obró de tal manera que libró a David del peligro, proveyéndole el escape. Esa obra divina, si bien es cierto, se produjo en forma soberana, es decir, Dios actuando según su voluntad, sabemos que se realizó también en respuesta a la fe y confianza de David en el poder divino. El Salmo 54 tiene una anotación indicando que fue escrito cuando los de Sif intentaron entregar a David a Saúl. Allí dijo David: «Oh Dios, sálvame por tu nombre y con tu poder defiéndeme. Oh Dios, oye mi oración, porque hombres violentos buscan mi vida. He aquí, Dios es el que me ayuda. Él me ha librado de toda angustia». Tres cosas fueron de importancia en ayudar a David en medio de la dificultad y la angustia del peligro: el apoyo de su leal amigo Jonatán, el poder de Dios al intervenir soberanamente para librarle, y la confianza y fe que él tuvo para acudir a Dios en oración. ¿Hay algo en tu vida que te está causando angustia? Quizás no hay nada que parezca que te ha de producir calma y seguridad en el futuro. Lo que ahora confronta se complica con el severo prospecto de que, si mueres, tampoco tienes ninguna seguridad acerca del futuro eterno. El prospecto de morir sin ninguna esperanza, sin ninguna seguridad, y tener que pasar la eternidad separado de Dios, sujeto a una condenación interminable, es algo que debe despertar en ti el deseo de poder escapar. Tus problemas presentes se quedarán atrás cuando mueras. Pero una vez muerto, tu destino eterno queda determinado y no hay escape. Pero hoy, mientras vivas, sean cuales sean tus circunstancias, ahora sí hay escape. Hay un amigo quien, fiel como Jonatán lo fue a David, quiere animarte. Dios ha obrado maravillosamente para proveer para ti una roca de escape. Esa roca es Cristo. El apóstol Pedro nos hace mención de esa roca diciendo que debemos acercarnos a él, piedra viva, desechada por los hombres, mas para Dios escogida y preciosa. Roca en la cual el que creyere no será avergonzado. Es necesario que, como David puso su confianza y pidió liberación al único que podía salvarle y librarle de la angustia, que tú también creas en Él, que reconozcas lo que Él ha hecho por ti, muriendo en la cruz para pagar por tu pecado y resucitando de entre los muertos para darte vida eterna. Necesitas arrepentirte de tus pecados, acercarte a Cristo, recibirle por fe como tu Salvador y Señor. Él es quien te da seguridad acerca de tu futuro eterno y quien a la vez puede quitar el afán de los problemas diarios y darte la paz que sobrepasa todo entendimiento. Tranquilidad que parece incomprensible a los que no han confiado en Él. Recibe a Cristo. Él es tu roca de escape.
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El Señor nos da el privilegio, la bendición de compartir su santa palabra, y la fe viene por el oír y el oír por la palabra de Dios. Debemos seguir cumpliendo con esta tarea, orar también para que el Señor toque los corazones, almas se rindan a Cristo. Siga también supliendo para las necesidades del ministerio y que podamos mantener el enfoque correcto, que el Señor Jesús sea exaltado en todo. Gracias a usted que está orando y que está ofrendando para que BBN pueda seguir al aire. En breve estaremos ingresando a la zona infantil, así que amiguito, amiguita, te animo para que nos acompañe. Prepárate para recibir el mensaje de la palabra de Dios y disfrutar de la bella música que vamos a estar compartiendo en breve en la zona infantil. Sigue con BBN.

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0: Es necesario que aprendamos cada día más de la palabra de Dios. Él quiere enseñarnos muchas cosas y es necesario que practiquemos cada día la palabra de Dios. Dice Proverbio capítulo 19, versículo 20: el que oye el consejo y acepta que lo corrijan acabará siendo sabio. Amiguito y amiguita, pensando en la sabiduría y aceptar la corrección, damos inicio a ZI. Soy tu amigo Santiago, muy contento de acompañarte.

La respuesta está en la Biblia. Este es el espacio La respuesta está en la Biblia. Y tengo una pregunta para ti y quiero que averigües la respuesta. ¿Cómo se llamó el hijo de Adán y Eva después de Caín y Abel?

¿Cómo se llamó el hijo de Adán y Eva después de Caín y Abel? Te pido por favor que busques la respuesta y sigas en sintonía de BBN, aquí en la zona infantil.

Dios creó al ser humano con intelecto, emociones y voluntad. ¿Y cuán bueno es para nosotros pensar en las emociones? ¿Nos alegramos o también nos entristecemos? A veces nos enojamos. Pero Dios nos creó así, con emociones. Muchas veces sentimos miedo y otras solo queremos cantar de alegría. Lo bueno es saber que sin importar lo que estemos viviendo, Dios nos conoce y se compadece de nosotros. A veces podemos pensar que nadie nos comprende, pero ¿sabes? Dios sí te entiende. Por eso recuerda ir a Dios en oración y compartir lo que hay en tu corazón. Él, nuestro buen Padre Celestial, está esperando escuchar nuestra oración.